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Esta hora ya viene siendo las 8 con aproximadamente 38 minutos. Las 8 con 38 minutos es el tiempo que marca nuestro reloj. Y bueno, nos despedimos de muchos de nuestros hermanos que nos visitaron aquí en El Paso, de Denver, de Arizona, de Juárez. Nos visitaron bastante familia en la reunión que parecía, es increíble la cantidad de gente que se reunió, pero gracias a usted y a todos los que oraron por nosotros, que el Señor se glorifique en todo esto. También ahí saludamos a todos los que en este día nos acompañaron, y esperamos que, si Dios quiere, la semana que entra nos daremos otro paseo por aquí para gozarnos más en la alabanza. Gracias por su sintonía, gracias que nos tomó en cuenta y por sus muchas oraciones. Vamos a seguir adelante, ya terminando a las 10, mi turno se termina, pero mientras vamos a tocar antes que nos vayan. Escuche, Radio Victoria,

cosas y vamos a ver su mano salvadora sobre todo. ¿Y cuánto creen eso? ¿Y cuántos esperan ese día cuando Él regresa una vez más? Y por lo pronto, que nuestra alabanza siempre sube a Él, porque Él sigue siendo digno, porque Él va a llegar el día que va a redimir todas las cosas, y en eso podemos gozarnos ahorita, aunque si es por fe, creyendo, esperando ese día, pero lo podemos saber, que no haya nada que pare nuestra alabanza, porque a fin de cuentas Él sigue siendo digno de ser alabado. Amén. Padre, te damos gracias por este día. Te doy gracias, Señor, por tus bendiciones. Te doy gracias, Señor, por los tratos que tú tienes con nosotros, Señor, sabiendo que aún durante momentos difíciles y dificultosos, momentos de prueba, Señor, tú sigues estando con nosotros. Tú sigues siendo fiel. Y porque sigues siendo fiel, Señor, tú sigues siendo digno de ser alabado y glorificado, y que nosotros podemos elevar nuestras voces, Señor. Que no haya nada, Padre, que pare nuestra alabanza a ti, Señor. Que no haya nada, Señor, que quite nuestro enfoque del Dios de gloria que viene una vez más, que esperamos para que Él redima todas las cosas, que termine su obra, Señor. Que no haya nada que pare de alabar y glorificar tu nombre, Señor, nuestras vidas, Señor. Y te damos gracias que estamos reunidos con tu iglesia, Señor, con nuestros hermanos y nuestras hermanas que están alrededor de nosotros, que también están siendo redimidos y salvados, y que tu obra estás trabajando en ellos, Señor, que son testimonios, Señor, de tus bondades y misericordias, Señor, y podemos gozarnos juntamente al Dios que es bueno, Señor, y que hoy que nos reunimos para glorificarte, que no haya nada que pare de alabarte, Señor, que no haya nada que pare que alabemos y glorifiquemos tu nombre, porque tú eres digno de recibir la gloria y la honra, Señor. Ponemos este tiempo en tus manos, Señor. Habla a nuestros corazones, obra en nuestras vidas. Que al cantar, Señor, estos cantos, Señor, que están basados en tu palabra, Señor, que tú puedas alientarnos, animarnos, que podamos ver, Señor, tu palabra, Señor, a través de estos cantos que estamos cantando, y podamos glorificarte en este día, Señor. Te damos gracias en el nombre de Jesús. Digno eres tú de gloria, Señor. Amén.

sabiendo, Señor, que necesitamos de ti cada día más y más, Señor. Tu palabra dice, sé santos porque yo soy santo, Señor. Señor, que con nuestras vidas podemos glorificar tu nombre y darte gloria y honra, porque tú eres digno de recibir.

Necesitamos más de ti, necesitamos más de ti, deseamos más de ti, Señor. Oh, reconocemos, Señor. Señor, nos humillamos delante de ti, Señor. Que necesitamos más de ti, necesitamos el toque de tu espíritu. El mover de tu espíritu, tu palabra, Señor, que limpia y purifica nuestras vidas.

si deseas, si te invito a cerrar tus ojos, si deseas levantar tus manos y deja que el Señor abra tu corazón ahí donde estás. El Señor está aquí.

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0: sabrosa, alabar al Señor.
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3: Bienvenidos a nuestro programa radial Nuevas de Gran Gozo, bajo la dirección de Galván Revival Church y el reverendo Baltasar Dueñas. Damos gracias a Dios por el privilegio de llegar hacia ustedes a través de este su programa radial. Es un placer y gran honor poder publicar las grandes maravillas y milagros que Cristo Jesús está haciendo el día de hoy a través de este ministerio. La Biblia dice en Marcos 16:15, ir por todo el mundo, predicar el evangelio a toda criatura. Cristo dio el mandamiento de que se predicara su palabra por todo el mundo, y este es el trabajo número uno. San Lucas 8:1, y aconteció después que Cristo caminaba por todas las ciudades y aldeas, predicando y anunciando el evangelio del reino de Dios. Lucas 10:1, y después de estas cosas, designó el Señor a otros 70, los cuales envió de dos en dos delante de él a toda ciudad y lugar. Únase con nosotros para hacer posible este trabajo que Cristo mandó, mandando sus diezmos y ofrendas. Para tiempos como estos se necesitan hombres como estos. Ahora con ustedes, el hombre que Dios ha ungido para traer bendición a la gente enferma y necesitada, reverendo Baltasar Dueñas.
4: Muchas gracias. Recuerde que conforme a nuestro calendario, hoy es día domingo 7 de junio del año 2026 y estoy con servicio especial de milagros hoy día domingo en Ciudad Guadalupe, Nuevo León, en el Salón de la Quinta San Jorge por la calle Jiménez, número 328, desde las 11 de la mañana, horario corrido, hasta las 8 de la noche, orando por la gente enferma y necesitada, impartiendo la unción del Espíritu Santo, impartiendo fe a través de la palabra del Dios viviente. También los invito a los servicios especiales. El día miércoles 10 de junio estaré en Heber, California. La dirección es 12 Pesen Court, en el lugar de la hermana, del hermano Rigoberto Tirado. Para más información, usted puede llamar al teléfono 442-200-4759. El servicio es a las 7 de la noche. Y también los invito el día jueves 11 de junio, estaré en Indio, California, en el lugar de la hermana Marlene, con servicio especial a las 7 de la noche. Y el día viernes 12 de junio estaré en Madera, California. La dirección es 1205 por la avenida Creta, con la familia Mora, a las 7 de la noche, servicio especial de milagros. Y el día domingo 14 de junio estaré en Mexicali, Baja California. La dirección es Callejón 2 de Octubre, número 3729, Colonia Flores, Magón. Estaré a la 1 de la tarde con servicio especial de milagros. Y cuando la unción del Espíritu Santo viene sobre el reverendo Baltasar Dueñas, mucha gente al instante recibe sus grandes milagros. Usted también venga por el suyo, no se quede cruzado de brazos en la casa, escape por su vida. Su vida lo vale todo, claro que sí, por eso le da la lucha por todos los medios, pero también hágale la lucha por medio de Cristo, y Cristo les quita ese diablo de encima y deja de sufrir así de fácil, porque Cristo Jesús dice, porque para los hombres imposible es esto, más para Dios no. También les invito, el lunes 15 de junio estaré en Mexicali, Baja California. La dirección es por la avenida Pollux, número 19, en la colonia La Luna, desde las 10 de la mañana, horario corrido, muy especialmente. También los invito a la Cruzada de Milagros de 3 días, con 3 servicios al día, a las 10, a las 2 y a las 6 de la tarde, los días 19, 20 y 21 de junio. Apunte la fecha y la dirección. Desde venir estaremos bajo la carpa en en el Estado de México, esto es en las Lomas del Siglo, en San Diego del Cerrito, carretera principal de Los Cedros, por la presa. Vamos a estar ahí un ladito de la presa del Nuevo Bosque de Villa Victoria, Estado de México. Con tres servicios, a las 10, a las 2 y a las 6 de la tarde, estarán conmigo hombres y mujeres de Dios que Dios usa poderosamente para traer bendición a la gente enferma y necesitada. Recuerden que Cristo los estará esperando para hacerles un milagro en su vida.

0: Dios nos muestra como si fuera un negativo. En esta parte tiene que ver eso. Es como una, como que se creó como una herida, una molestia en esta parte de por aquí, sí. Gloria a Dios. Pero no te preocupes. Cristo está señalando de que estás siendo sana. Porque son cosas que son silenciosas y cosas que están escondidas a veces hasta de los médicos. Pero Cristo Jesús está haciendo una sanidad en esta parte. Gloria a Dios. Y si había una molestia, ya no te vas a sentir esa molestia, te vas a sentir bien. Gloria a Dios. Pero tiene que ver en esta parte de tu matriz, parte de vejiga o parte también de los intestinos delgados que van al colon. Eso tiene que ver. Gloria a Dios. Pero no te preocupes, esa herida ya Cristo Jesús ya la apuntó, ya puso el dedo ahí, ya no va a desarrollarse, no vas a tener esa, o más molestias en tu cuerpo, dice. ¿Ok? Gloria a Dios. Dios te bendiga.
1: ¿Cómo te llamas? Guzmán. No se olviden, mis hermanos, ahí está el golpe de los vendas. Todavía te falta mucho para llenarse. Y Dios lo está esperando para que lo honre, para su trabajo, su obra. Gloria a Dios. Gracias por su ayuda, mis hermanos, que es de gran bendición para seguir salvando muchas almas para el reino de los cielos y seguir ayudando a la gente enferma y necesitada. A través de los programas de radio, a través de las cruzadas que llevamos, a través de la televisión, en una canal de televisión en Guadalajara y sale vía internet por todo el mundo. Y miles de personas están escuchando, viendo, tanto la televisión. Así como pasa aquí, que se hace la toma de los videos, así se pasa en vivo en la televisión. Gloria a Dios. Lo que pasa aquí se pasa directamente en la televisión, mirando la sanidad. Y la persona que estaba padeciendo igual que ustedes reciben fe para ser sanos. Gloria a Dios. ¿Cómo te llamas tú, madre?
2: Guzmán Hernández.
1: ¿Qué lo dices?
2: Guzmán Hernández.
1: Guzmán Hernández. ¿Dónde vives?
2: Santa Fe.
1: Santa Fe. Bonita palabra, Santa Fe. Gloria a Dios. Digo que la persona es santa. Gloria a Dios. Ok, hermana, vamos a hacer una terapia. Ok, vamos a hacer una terapia. Vamos a comenzar con esta mano. 7 veces hacia arriba. 7 veces. La 1 es 2, 3, 4, 5, 6 y. ¿Cuánto sale cortar? Y 7. Gloria a Dios. Ahora vamos con esta. Cuente conmigo. ¿Saben ustedes que Dios le dijo, el profeta Eliseo le dijo, o Dios le dijo al profeta Eliseo que le dijera a Namán, el sirio, que era un general del ejército de Siria, que vino a buscar al profeta para ser sano? Mis hermanos, y Dios le dijo, dile a Namán que se sumerja 7 veces en el río del Jordán. 7 veces. No 4, no 5, no 6, 7. Y a la séptima, cuando se sumergió y salió con una piel nueva. Estaba leproso. Y desde entonces le sirvió solo a Dios de los celeros de Dios. Gloria a Dios. Y lo honró. Gloria a Dios. Con un presente. Gloria a Dios. Vamos a comenzar. Cuéntelo conmigo. 1, dos, tres, cuatro. Hasta parece que usted tiene más. Gloria a Dios. ¿Cuántas llevamos? Cinco, seis y siete. Gloria a Dios. Ok, mire, ella no podía hacer eso. Mire, ella no podía hacerlo, poner para atrás. ¿Se lo puede hacer, madre? Gloria a Dios. Sí. Gloria a Dios. ¿Ya tenías que tanto tiempo con eso?
2: 6 meses.
1: Gloria a Dios. Bien, ahora apóstate por dentro de esta mañana. Gloria a Dios. Dice la Biblia: los buscarás y no los hallarás. Los que contienden contigo, Dios lo dice. No nada más está hablando de personas, hablando de eso. Que el dolor, la persona, la enfermedad contiende contra su salud, y se le pelean a su salud. Bueno, ahora hay que pelear la enfermedad, la dolor, ¿verdad? Que si no, vamos a apoyarnos. Gloria a Dios. ¿Ok? Gloria a Dios, búsquete el problema. Otra vez. Nada, deja. Ahora usted, tú me estás golpeando, yo te golpeo también a ti en el nombre de Jesús. Gloria a Dios. Soltó la sonrisa. Todo está bien. Gloria a Dios. Ya lo hiciste. Ya lo hiciste. Una vez más, con Cristo lo hacemos todos los días. Dele un fuerte aplauso a Cristo. Blanca, ¿qué? Blanca Mayer. ¿Dónde vive? Ok, yo creo que es original, pero antes de casarse, ahora vives allá. Gloria a Dios. Ok, ¿cómo dices que se llama?
2: Blanca.
1: Blanca. Gloria a Dios. Y tú estás seguro que así se llama. Blanca. Ahí, ok. Vamos a hacer una terapia. Empezar a levantar tu pie derecho, haciendo tu movimiento lo más que puedas hacia arriba. 7 veces. 7 veces. ¿Cuánto llevamos?

4, 5, 6 y 7. Gloria a Dios. Jesús traía un dolor en la columna. Podía parar derecha porque tenía gloria a Dios. Ahora haces esto como si fuese un ejercicio muy bajo, así

mucho tiempo, y sé que no podía caminar, podía ser. No debe de ser. No debe de ser. Cuando era el que tornó fue el espíritu de los

0: solidaridad por aquí, cercas, desde ahí.
1: ¿De qué lado del
0: gas? Ustedes que saben dónde está el gas, pues ahí por ahí. Gloria a Dios. Y una hermana, ¿cómo me dijiste que te llamabas?
1: Estefana
0: González. Estefana. Ok, hermana Estefana. Vamos a hacer un poquito de terapia con tu pie primero izquierdo. El izquierdo. Levantalo así como más amigo, más que puedas. Haz tu mejor esfuerzo. Son 3, 4, 5, 6 y 7. El número perfecto. Ahora seguimos con la derecha, 7. Le vamos a aplicar la misma medicina a la pierna derecha. ¿Cuánto lleva? 5, 6 y 7. Ándele. Gloria a Dios. Bien. Dice que te molestaba también acá. Ve, búscate. Búscate, búscate. Ve que le he estado. Y lo está haciendo, está pegando. Gloria a Dios. Y dice Dios: buscarás y no los hallarás. Los que contienden contigo. Gloria a Dios. Bien. Gracias, dice, gracias a Dios y gracias, hermano. Pues Dios te bendiga. ¿Ya tenías tiempo con eso?
1: Sí.
0: Sí, gloria a Dios. Ahora, tus piernas, tú dices que te molestan, a ver, camina, ¿no? De aquí se va a arrancar, listo, para las Olimpiadas. Gloria a Dios. Es donde anda a veces en la sierra. Y es que necesitan las piernas porque tienen que subir, otras allá. Yo andaba por ahí también, mis hermanos. Yo me levanto más rápido que la gente que ya está impuesta a caminar, a subir, bajar, correr, ¿no? Gloria a Dios. Dios te bendiga. Cristo Jesús Nazareno. Denle un fuerte aplauso a Cristo.
2: ¿Aquí mismo?
1: Sí.
2: Gloria a Dios. O eres vecino de aquí. Aquí vive.
1: Aquí mismo.
2: Gloria a Dios. ¿Ok? Jesús Gutiérrez. ¿Ok? Ah, no, Jesús Gutiérrez. Voltea para acá, voltea para allá. Dice que estaba tu pie. Vamos a hacer una terapia de tu pierna izquierda. Levanta tu pierna así como yo, siento eso. Porque dice que ese lado se me molestaba. Levanta 7 veces. 7 veces. 3, 4, 5. 6 y 7. Para el otro. 7 veces. Gloria a Dios. 2, 3, 4, 5, 6 y 7. Gloria a Dios. Como nuevo. Te renovó el Señor. Gloria a Dios. Evitó el problema de tu cuello todo. Gloria a Dios. Increíble, pero cierto. Paula,
1: sí.
2: Chávez,
1: sí.
2: Ortiz, aquí vienes.
1: Sí.
2: Abre tus ojos y mira, abre tus ojos. Gloria a Dios. ¿A qué hermana Paula? Paula, ¿verdad?
1: Sí.
2: Gloria a Dios. ¿A qué hermana Paula? Vamos a hacer una terapia con tu pie izquierdo. Haces tú, adelante, recibimos yo. Te estoy mostrando 7 veces. El número perfecto, el número milagroso de Dios. Gloria a Dios. Para el otro. Dicen los médicos que el cuerpo está formado de ramas. Y cuando a veces se le lastima una rama, no repercute ahí, repercute en otra rama. Y por eso es que estoy checando para ver que todas las ramas estén funcionando bien. Gloria a Dios. Bien, vamos ahora a la terapia de los brazos. 7 veces. Levantarlo. Bajarlo. 3. 4. 5. 6. Y 7. ¿Ok? ¿Una Pablo? Ah, para este lado. Ok, vamos a mover esta. Uno. Dos. Tres. Cuatro. Cinco. Seis. Y siete. No hizo ningún gesto. Gloria a Dios. Ok. No ver tus brazos ahora. Ahora sí. Gloria a Dios. ¿Vale? Ya no está el dolor, ya no está la molestia. Gloria a Dios. Gloria a Dios. Bien, otras siete veces. Sí, que si le ayudó la primera medicina, me la ayudó la segunda también. Levántela siete veces más, así. Siete veces. Siete veces. ¿Cuántas llevamos?
3: Cinco.
2: ¿Quieres estar contando?
3: Siete.
2: Gloria a Dios. Ok, hijo. Gloria a Dios. ¿Mejor? ¿Mejor?
4: Sí.
2: Gloria a Dios. Porque parece que tienes un problema en esta parte de aquí por causa de esto mismo.
4: Sí.
2: Sí. Gloria a Dios. Pero ya puedes mover tu cuello para los dos lados. Porque tú batallabas por ese problema, batallabas para voltear así de este lado. Dice, es cierto. Gloria a Dios. Estaba cierto.
5: Gloria a Dios.
2: Gloria a Dios. ¿Está bien? ¿Cómo te llamas?
5: Gloria a Dios.
2: Miguel, ¿qué?
6: Miguel Hernández.
2: Gloria a Dios.
6: Hoy estamos aquí en Santa Fe.
2: Pero te vas a regresar.
5: Gloria a Dios.
2: ¿Y dónde? Tienes un casito.
6: Está en la
2: Ok.
5: Gloria a Dios.
2: Ok.
5: ¿Qué
2: tenías tiempo con él?
6: Sí, tenía como aproximadamente como
5: Gloria a Dios.
2: Como dos o tres meses.
5: Gloria a Dios.
2: Gloria a Dios. Pues ya te estabas tomando para hacer los movimientos.
5: Gloria a Dios.
2: Trabajo.
5: Estás sentado.
2: Sí, estás sentado como él estaba.
5: Gloria a Dios. Mandaba contento. Mandaba.
2: Gloria a Dios.
5: Gloria a
2: Dios. Si te molestaba, no.
5: Gloria a Dios.
2: Pues gracias, Dios. Él hiciste con Cristo una vez.
5: Gloria. Amén.
2: Con Cristo le hacemos todo.
5: Gloria a
2: Dios. Dios te bendiga.
7: Ahora es tiempo de hacer la oración de fe a favor de usted. 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Cristo no tiene límite. Él va a llegar por obra del Espíritu Santo en su vida y le va a hacer un milagro. Recuerden, logre el tiempo cuando el hermano Galván hace la oración de fe a favor de usted. Haga lo que el hermano Galván le recomienda. Místese con Dios, con el Dios que hizo el cielo y la tierra. Dele una oportunidad al eterno Dios y Dios se va a mover a favor de usted. No importa la enfermedad que tenga o el problema que tenga o los vicios que usted tenga, Cristo se los puede quitar. Cristo lo hace una nueva persona. Él llega para que tenga vida y vida en abundancia. Esta es la diferencia del ministerio del hermano Galván. Ahora ponga cualquier prenda. Yo voy a hacer la oración de fe. Todo lo que tiene que hacer es nomás creer y darle a Dios una oportunidad y Él llega y le hace su milagro. Padre, en el nombre de Jesucristo, yo como tu siervo tomo autoridad sobre todo espíritu de enfermedad. Yo le hablo a los demonios de enfermedad y de miseria, los reto y los mando fuera en el nombre de Jesús, el nombre que es sobre todo nombre, el cual dijiste es en mi nombre, echarán fuera demonios. Y yo echo fuera a los demonios de enfermedad, demonios de miseria. Les hablo en el nombre que es sobre todo nombre, en el nombre de Jesús, fuera. Yo los doy libre en el nombre de Jesucristo. Padre, santifica el agua, el licor, la prenda que tengan arriba de la radio, santifícalo para la gloria de tu nombre, y tu nombre será glorificado. Ahora, Padre, yo te ruego en el nombre de Jesús, a favor de cada persona que paga sus diezmos y ofrendas en señal que están amistados contigo para llevar el trabajo número uno, yo como tu siervo te ruego en el nombre de Jesús, al que esté enfermo, sánalo, al que está necesitado, sople sus necesidades conforme a tus riquezas en gloria, te lo ruego en el nombre de Jesús. Ahora, Padre, te ruego por el padre en su trabajo, la madre en el hogar, los hijos de la escuela en sus colegios, pon tu mano de bendición al entrar y al salir, en el nombre de Jesucristo. Les doy la bendición del Dios Padre Todopoderoso, de Jesucristo tu Hijo y del Espíritu Santo. Yo los dejo en tu mano porque sé que tú eres bueno, en el nombre de Jesús. Les doy la bendición del Dios Padre Todopoderoso, de Jesucristo tu Hijo y del Espíritu Santo. Ahora no diga no puedo, diga todo lo puedo en Cristo que me fortalece, y espere su milagro de parte de Dios.
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0: 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Oh, levantamos tu nombre.
1: Vamos a decirle, Señor, tu nombre levantaré, Señor. ¿Estás listo?

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al que vive para siempre en esta mañana que estamos aquí detrás de los micrófonos dándole gracias al Señor Jesucristo por su amor tan grande, por sus misericordias que la Biblia dice que son nuevas cada mañana. Antes de dar principio a la oración, le damos gracias al Señor por la vida de nuestro hermano Willy, ya que aquí pues está para apoyarnos en esta transmisión de la oración, en la cual creemos que nos vamos a ir ajustando a todo lo que el Señor, ¿verdad?, va a tener que estar haciendo en estas oraciones que hemos titulado Temprano yo te buscaré. Gracias al Señor por la gerencia, encabezando nuestro hermano, ¿verdad?, Israel Cabrera, que cortesía de KVIB estaremos llevando estas oraciones para que el Señor siga obrando de su grande misericordia. Y así usted va a poder, aunque quizá muchos los ha tomado de sorpresa, pero usted va a poder hablar ahí, nuestro hermano tomará las peticiones, pero nosotros estaremos orando. Y faltando unos minutitos antes de que termine esta media hora de oración, estaremos poniendo nuestras manos sobre esas peticiones y así estar orando, porque el Señor es bueno y Él contesta. Ciertamente grande es la necesidad, pero así como es grande la necesidad, nuestro Señor amado, Él es grande. Él es grande y Él es misericordioso. Toda la gente del Paso, Juárez, Nuevo México, todos aquellos, ¿verdad?, que están en línea escuchando, ¿verdad?, esta oración, una vez más nos vamos a ir ajustando a todo el orden para que el Señor se siga glorificando a través de estos medios, que hay que utilizarlos hasta donde el Señor nos va a dar de su grande, pero grande misericordia. Por la fe, saludamos a todos aquellos que nos apoyan en la oración. Ahora algunos van manejando, donde quiera que vaya y esté haciendo nuestro hermano Emanuel Torres, y todos aquellos de la congregación que están prestos para orar. Y así, ya no tomando tiempo, vamos a tomar este orden. Vamos a estar orando, número uno, por nuestra ciudad. Vamos a estar orando por nuestro estado. Vamos a estar orando por nuestra nación. Vamos a estar orando por todo ese asunto fuerte que está allá en el Medio Oriente, por los enfermos, por los presos, por los que están angustiados en sus casas, por aquellos que están siendo agobiados por la depresión, por la ansiedad. El Señor es misericordioso. Escuche muy bien. El Señor es misericordioso. Dice la Escritura en Jeremías 29:7, y procurad la paz de la ciudad a la cual os hice traspasar, y rogad por ella al Señor, porque en su paz tendréis vosotros paz. Señor amado, aquí estamos, Señor. Gracias te doy, número uno, Señor, porque le has dado la vida, la salud a mi hermano, Señor Willy. Gracias te doy, Señor Jesucristo, porque creemos, Señor, que le has dado la vida a todos aquellos, Señor Jesucristo, que son gerentes de esta estación. Nuestro hermano Israel Cabrera, Señor, que lo bendigas a él y a su familia. A todos aquellos, Señor, que hacen posible las transmisiones de esta radio, Señor, en la cual estamos. Señor Jesucristo, gracias por nuestras familias. Gracias por las esposas. Gracias por los hijos. Gracias, Señor Jesucristo, por las congregaciones. Gracias, Señor Jesucristo, por todos aquellos, Padre Santo,
que empiezan a escuchar la transmisión, Señor, que tu palabra, Señor, empieza a romper los vientos, que tu palabra, Señor, que trae sanidad, que tu palabra, Señor, que trae liberación, que tu palabra, Señor, que penetra, Señor, los cerezos, que penetra los imposibles, Señor. Tu palabra, Señor Jesucristo, que aún nos dice, Señor, que nos envías, Señor. Tu palabra, Señor Jesucristo, que aún nos dice, Señor, que nos enviaste a resucitar.

y por tu llaga, Señor, hemos sido curados, hemos sido sanados, en el nombre de Jesucristo de Nazaret, Señor, toda enfermedad, todo achaque, Señor, y aún, Señor Jesucristo, toda esa gente que quiere ser librada, Señor, de toda brujería, Señor, de toda santería, en el nombre poderoso y maravilloso de Jesucristo, sean libres en el nombre de Jesucristo. Esa mujer, Señor, que pasó ayer, Señor, por el templo, con todas esas prendas, Señor Jesucristo, que llevaba en la bolsa, Señor, y decía, Señor, que habían hecho males, Señor, a su familia, en el nombre de Jesucristo de Nazaret, Señor, te ruego también, Padre, por esos alcohólicos, Señor, que un día más amanecieron en los callejones, Señor Jesucristo, por aquellos, Señor, que creen que no hay esperanza, Señor, te pedimos, Señor Jesucristo, por aquellos, Señor Santo y amado. Sí, Padre Santo, por aquellos que amanecieron, Padre Santo, en agonía. Por aquellos, Padre Santo, que secuestraron, Señor Jesucristo, y los hicieron por muertos. Yo te pido, Padre Santo, que ahí donde están, Señor, la redondez, donde se escuche, Señor, esta transmisión, y aquellos, Señor, que están rogando que lleguen sus hijos a la casa, que llegue el esposo, que llegue la hija, Señor, en el nombre poderoso de Jesucristo, tu palabra dice que tú rescatas. Tú rescatas del hoyo, Señor. Tú rescatas, Padre Santo, del lodo cenagoso. Tú rescatas, Señor Jesucristo, de lo más vil y menospreciado, Señor Jesucristo, donde ahorita, Señor, amanecieron, Señor, enojados, donde ahorita, Señor, el alcohol, Señor, tiene a esos hombres encendidos en coraje y quieren golpear a sus esposas, Padre bendito, quieren golpear a sus hijos, Señor Jesucristo. Yo te pido, Padre Santo, que intervengas en el nombre poderoso de Jesucristo de Nazaret. Señor Santo, también te pido a todos tus hijos, a todas tus hijas que van a emprender, Señor, la mañana, que bendigas la salida de ellos a sus trabajos, que bendigas la entrada de ellos a sus trabajos, así como bendeciste la entrada de mi hermano Willy, Señor, a este trabajo, Señor, a esta labor, a esta vocación, Señor, de la locución santa. Así te damos gracias, Señor, porque bendijiste nuestra salida del hogar, Señor Jesucristo, y bendijiste la entrada a este lugar, Señor Jesucristo, Señor Santo, Señor amado. Glorifícate, glorifícate, Padre bendito, allí, allí, Padre Santo, sanando, Señor, extripando, Señor, sacando, expulsando en el nombre de Yeshua HaMashiach, Señor Jesucristo, todos esos cánceres malignos, todo lo que no es enfermedad, sino que es demonios, Padre Santo, que se meten a los cuerpos, Señor, y producen enfermedades que ni la ciencia médica, Señor, entiende. En el nombre de Jesucristo, ordeno por la palabra, Señor Jesucristo, que salgan esos cánceres, Padre bendito. Aún hay lugares donde no se escuchan, pero hay ancianitos, Señor, escuchándonos en la radio, y ellos no saben, Señor Jesucristo, quizá ni mandar un texto, pero ahí estás tú, Señor Jesucristo, aún levantando al anciano, al que le tiemblan sus manos, al que le tiemblan sus piernas, aquel, Padre Santo, que se cayó, Señor, no se puede levantar, en el nombre poderoso de Jesucristo de Nazaret, aquel, Padre bendito, Señor, que tiene nervios, Padre Santo, que va a ir a los exámenes, Padre bendito, trae paz. Trae shalom sobre sus vidas. Trae paz. Trae paz, por favor, Jesucristo. A nuestra ciudad, Señor. Por favor, Jesucristo. Trae paz a los hogares. Trae paz a las escuelas. Trae paz, Señor, a las universidades. Trae paz, Señor Jesucristo. Trae paz. A esos que están pensando en el suicidio, Padre. Pero alguien les acordó, Señor, que oyeran la radio. Alguien les habló, Señor, que escucharan la oración de las 5:30 de la mañana.

Ana, Señor. Aquel, Señor, que está pensando tirarse de un puente, aquel que ya fabricó, Señor, el suicidio, en el nombre de Jesucristo de Nazaret, quiebra, Padre, quiebra todo intento de suicidio. Señor Jesucristo, por favor, Señor Santo, creemos, Señor, con todo nuestro corazón, que no estamos golpeando el viento, Señor Jesucristo, no estamos golpeando el viento. En el nombre maravilloso de Jesucristo, Padre, siendo las 5:45 de la mañana, Padre Santo, le podemos decir, Señor, a esa gente, Señor, que por primera vez oye, Padre bendito, Señor, esta programación de oración, que puede llamar al 915-772-8400, 915-772-8400, marque y ponga su petición en el nombre maravilloso de Jesucristo. Padre bendito, levantamos a todo nuestro estado de Texas. Señor Jesucristo, ten misericordia de todo nuestro estado. Ten misericordia, Señor Jesucristo, te lo pido, te lo ruego, Señor. Nuestra nación, Señor Jesucristo, reprende en el nombre poderoso de Yeshua HaMashiach Jesucristo, reprende, Señor, a Satán. Reprende a Satán de nuestra nación, reprende a Satán de nuestro estado, reprende a Satán de nuestra ciudad, Señor, reprende a Satán de nuestros hogares, reprende a Satán, Señor, de esta comunidad donde está esta estación. Todo viento quede limpio, todo rincón quede limpio, en el nombre de Jesucristo de Nazaret. Y una vez más, Padre Santo, clamo por aquel alcohólico, Señor, que te hizo una promesa, Padre Santo, que ya no iba a tomar, Señor, pero ahorita se encuentra en el lodo cenagoso, ahorita se encuentra, Señor Jesucristo, una vez más tirado, tirado, Padre, en un callejón. Señor Jesucristo, ayuda a aquellos drogadictos que ya no quieren, Señor, pero no han encontrado al libertador. Por favor, Padre, ayuda, Señor, a aquel que lo ha agarrado la tentación del alcohol, aquel que lo ha agarrado la tentación, Padre Santo, de la pornografía, aquel, Padre Santo, que le entran, Señor, simbólicamente, Padre Santo, ráfagas en su mente, en su corazón y en su espíritu de golpear a sus hijos. Aquellos, Padre bendito, Señor, que han maquinado violar, Padre Santo. Señor, protege a los niños. Protege a los niños de todo el mundo, Señor. Nosotros no podemos estar en cada lugar, pero hay uno que es omnisciente, hay uno que es omnipresente, hay uno que es todopoderoso, hay uno que es el Shaddai, hay uno, Señor, que tu siervo profeta Habacuc se preguntó, muy limpio eres de ojos, Señor Jesucristo. Tu misericordia es para siempre, Padre. Tu misericordia. Aquel que se le escapó la vida. Señor, tu palabra, Señor, me dice que nos has enviado a resucitar a los muertos. En el nombre poderoso de Jesucristo. Si usted tiene celular y usted está ahí al lado de aquel que dicen que ya paró la máquina, que ya, Padre, hay aquel que está viendo que esa rayita, Señor, ya se fue derecha, se le ha parado el corazón. En el nombre poderoso de Jesucristo de Nazaret, no hemos venido en nuestro nombre, hemos venido en el nombre de Jesucristo, hemos venido en el nombre de Yeshua HaMashiach. A ese nombre hemos venido.
Hemos venido en ese nombre que es poderoso, todopoderoso. Hemos venido en el poder de la oración. Hemos venido en el nombre poderoso de Jesucristo de Nazaret. Punto de contacto. Tocaré mi celular. Punto de contacto. La petición que usted tiene en su corazón. Porque hacemos la oración corrida para que así podamos redimir todo el tiempo. Señor Jesucristo, Señor Santo, por tu llaga hemos sido curados. Señor Jesucristo, a todos aquellos que despiertan temprano por las mañanas, tú les has dado la fuerza del águila, como se la has dado por años a nuestro hermano Willy, Señor. Lo has fortalecido, lo has sacado de las pruebas, Señor, lo has sacado adelante, Señor Jesucristo, le has dado salud, le has dado ánimo, Señor, porque el ánimo del hombre soportará su enfermedad. Así está escrito, Padre bendito, Señor Jesucristo, te doy gracias. Porque no hay consecuencias en esta vida, no hay coincidencias en esta vida, Padre. Señor Jesucristo, Señor Santo, en tu voluntad perfecta, salva lo más importante, aquella gente, Señor, que practica pecados que aún, Señor, ni hay nombre para ellos, o si la ciencia médica les puso nombre, aquellos, Señor, que tienen intimidad con los cuerpos, Señor, en las mortorias, en el nombre poderoso de Jesucristo de Nazaret. No vengo, Padre Santo, con espada o con ejército. Yo vengo bajo la unción del Espíritu Santo, Señor. En el nombre poderoso de Jesucristo sigo reprendiendo a los demonios. En el nombre poderoso de Jesucristo de Nazaret. En el nombre poderoso de Jesucristo. Señor Santo, aún a la muerte tú profetizaste, oh muerte, yo seré tu muerte, oh sepulcro, yo seré tu destrucción. Oh Padre bendito, Señor, a toda esa gente bonita, Padre Santo, que no son cristianos, pero que en estos breves minutos que nos quedan, van a recibir a Jesucristo por medio de la oración de fe. Van a recibir a Jesucristo en su corazón, van a recibir a Jesucristo en su mente, van a recibir a Jesucristo en su espíritu, y por qué no, van a recibir a Jesucristo en su cuerpo por medio del Espíritu Santo. Oh Padre Santo, trae un avivamiento que sobrepase, Señor, la calle Azusa, que sobrepase, Señor Jesucristo. Para eso estamos aquí, Señor. Para que despierte El Paso, para que despierte Juárez, para que despierte Nuevo México, para que despierte si nos escuchan en Pomona, California, para que nos escuchen en Dallas, para que nos escuchen en Fort Worth, para que nos escuchen, Padre Santo, por la fe. Los presos, Padre. Obra misericordia con mi sobrino Jaime, Señor. Obra misericordia con mi hermano Jesús Ríos, que obtenga parole, Señor, después de 32 años. Ten misericordia, ahí délo el cerezo, como tuviste misericordia de mí. Aquellos jóvenes, Señor, que van a hacer el intento de violarlos ahora en los cerezos, en los penales, Padre, así como tuviste misericordia de mí cuando tenía 17 años, Padre. Tuviste misericordia. Señor Santo, ten misericordia de tanta cosa mala que pasa. Ten misericordia de los niños. Ten misericordia de esas madres que cuidan a sus hijos deshabilitados. Esas madres que cuidan a sus hijos con autismo. No tienen descanso esas madres. Ten misericordia, Señor, de mi sobrina. Señor, que lidia con su hija, Señor, que tiene cerebral palsy. Dale las fuerzas un día más.
Dale la esperanza un día más. Dale la esperanza. Y a todas esas madres, Señor, que cuidan a sus hijos. Señor, que están disabled, que les dicen niños especiales. Señor Jesucristo, por Baby Mason, por todos los niños, Señor, que hemos conocido, Señor Santo, en estos breves minutos, Padre, porque tu palabra dice, Señor, que todo se haga decentemente y con orden. Señor Jesucristo, a todas esas madres, ya que hemos estado, Padre Santo, predicando que hay una guerra contra los niños. Señor Jesucristo, te pido que todas las madres, Señor, las ayudes a levantarse para que giman, para que clamen, Señor, por sus hijos. A todos los papás, Señor, te pido que toda tu iglesia, de todo lugar, empiecen a hacer tiempo para levantarse, Señor, una media hora más temprano para orar. En el nombre de Jesucristo de Nazaret, te lo pedimos, Señor Jesucristo, porque eres bueno, porque eres grande. Señor, ayúdanos a ordenarnos, Señor Jesucristo, para poder hacer este trabajo, Señor, también el miércoles, Señor. Acomódalo, Señor. Levántate, da voces en la noche, en el principio de las velas. Derrama como agua tu corazón ante la presencia del Señor. Alza tus manos a Él por la vida de tus pequeñitos, que desfallecen de hambre en las entradas de todas tus calles. Te pedimos por Israel, que están pasando, Señor, por ataques, Señor. Te pedimos por nuestro presidente, te pedimos por cada hombre, Señor, que está en eminencia. Pueblo del Señor, les agradezco que nos haya acompañado con el favor del Señor Todopoderoso Jesucristo. Aquí estaremos el miércoles a las 5:30 de la mañana, pero los voy a poner a todos en las manos del Señor con la bendición sacerdotal. Usted siga orando, siga clamando. Ahí en número 622. Vamos a dejar la transmisión de la radio ahorita en unos minutitos. Yo sencillamente voy a orar quizá 2, 3 minutos, 5 minutos por mi página. Al pie de la letra, gente bonita. Y el Señor habló a Moisés diciendo, a Aarón y a sus hijos, y diles, así bendeciréis a los hijos de Israel, diciéndoles, el Señor te bendiga y te guarde, haga resplandecer el Señor su rostro sobre ti, y halle de ti misericordia, el Señor alce a ti su rostro, y ponga paz en ti. Y pondrán mi nombre sobre los hijos de Israel, y yo los bendeciré. Bendiciendo te bendeciré, maldiciendo te maldeciré. Sigamos orando por la paz de Jerusalén. Shalom, shalom. Hasta la próxima.

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1: Muchas gracias. Recuerde que conforme a nuestro calendario, hoy es día lunes 8 de junio del año 2026 y estamos con servicios especiales viniendo. Recuerde que les invito al servicio especial de milagros el día miércoles 10 de junio. Estaré en Heber, California. La dirección es 12 Pesencourt, en el lugar del hermano Rigoberto Tirado, a las 7 de la noche. Servicio especial de milagros. Usted puede llamar para este servicio al número 442-200-4759. A las 7 de la noche el servicio especial de milagros. Y el día jueves 11 de junio estaré en Indio, California, en el lugar de la hermana Marlene, a las 7 de la noche, servicio especial de milagros. 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La dirección es 1205 por la avenida Creta, con la familia Mora, a las 7 de la noche, servicio especial de milagros. Y el día domingo 14 de junio estaré en Mexicali, Baja California. La dirección es Callejón 2 de Octubre, número 3729, Colonia Flores Magón. 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Y el día lunes 15 de junio estaré en Mexicali, Baja California, por la avenida Pollux, número 19, Colonia La Luna. A las 10 de la mañana iniciamos el servicio especial de milagros. Y también los invito a la cruzada de milagros de tres días de cruzada de milagros. Los días 19, 20 y 21 estaremos en el Estado de México, bajo la carpa, a un lado de la presa, de una presa. 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Estaremos con tres servicios, a las 10, a las 2 y a las 6 de la tarde. Recuerde que estarán conmigo varios hombres y mujeres de Dios que me acompañarán en estos servicios, muy especialmente para traer bendición a la gente enferma y necesitada. Apunte la fecha y la dirección, déjese venir y Cristo los estará esperando para hacer un milagro en su vida. También los invito para que hagan una promesa a Dios de $100 o de 1,000 pesos mexicanos para seguir salvando muchas almas para el reino de los cielos y seguir ayudando a la gente enferma y necesitada. La Biblia dice estas palabras en el libro de San Lucas, capítulo 8, del verso 1 en adelante. Dice: y aconteció después que Cristo caminaba por todas las ciudades y aldeas, así como lo estamos haciendo nosotros, siguiendo las pisadas del Señor Jesús, predicando y anunciando el Evangelio del Reino de Dios, y los 12 con él, y algunas mujeres que habían sido curadas de malos espíritus y de enfermedades. María Magdalena, que se llamaba, o que se apellidaba Magdalena, de la cual habían salido 7 demonios, y Juana, mujer de Chuza, procurador de Herodes, y Susana, y otras muchas que le servían de sus bienes, de sus haciendas, respaldaban al Señor Jesús para los gastos que necesitaba. Sí, Cristo, muchas veces, Cristo rentaba sinagogas, muchas veces Cristo Jesús rentaba lugares para predicar, muchas veces Cristo rentó casas, muchas veces Cristo rentó casas, como lo escuchan. En una de ellas es cuando metieron a un hombre imposibilitado por arriba de la casa y agujeraron la casa o el techo para bajar a esa persona entre 4 personas, gloria a Dios. Y aunque después Cristo tuvo que pagar para componer esa casa o el techo donde hicieron el agujero, pero Cristo muchas veces en el aposento alto donde Cristo Jesús hizo la Santa Cena con los apóstoles, lo rentó, gloria a Dios. Y ahí por un tiempo lo estaba rentando de igual manera los apóstoles, gloria a Dios. Pero lo más importante es que Cristo Jesús caminaba por todas las ciudades y aldeas ayudando a la gente enferma y necesitada y predicando el Evangelio del Reino de Dios, salvando muchas almas para el Reino de los cielos. La Biblia dice en el libro de Proverbios 11:30, el que salva almas es sabio. El el que salva almas es sabio. Gloria a Dios. Y ese es lo que Cristo Jesús vino a este mundo, vino a buscar y a salvar lo que se había perdido. Gloria a Dios. ¿Qué se había perdido? El hombre espiritual. Y Cristo Jesús vino a buscarlo y a salvarlo. La Biblia dice estas palabras en el libro de San Mateo, en el capítulo 6, en el verso 19, dice Cristo: no acumules tesoros en la tierra donde la polilla y el orín y los ladrones corrompen, oxidan o roban. Acumula tesoros en el cielo donde las cosas no pierden valor. ¿Saben ustedes que las almas tienen un valor altísimo, altísimo? Gloria a Dios. De tal manera que el que invierte en almas, por eso aquí Cristo está diciendo, acumula tesoros en el cielo donde las cosas no pierden valor. Porque como las almas tienen un valor altísimo, gloria a Dios, ahí está invertido su dinero en las almas que valen muchísimo delante de la presencia de Dios. Dice, y donde no hay polilla ni orín, ni ladrón que puedan corromper, oxidar o robar. Dice, pues donde esté tu tesoro, ahí estará también tu corazón. Y si su tesoro está invertido en almas que están, pertenecen a Dios y que están en el cielo, pues ahí, ahí también está su corazón. Gloria a Dios. La Biblia dice estas palabras en el libro de San Lucas, capítulo 11, en el verso 23. Cristo Jesús dice, el que... En el capítulo 11, en el verso 23, dice, el que no está a mi favor, esto lo dice en la Biblia, versión al día, el que no está a mi favor está en contra mía. El que no ayuda a mi causa de salvar almas para el reino de los cielos, le hace daño. El que no está a mi favor está en contra mía, dice el Señor Jesús. El que no ayuda a mi causa para salvar almas para el reino de los cielos, le hace daño. Gloria a Dios. Y la Biblia dice estas palabras en el capítulo 12 del libro de San Lucas, en el verso 21. Cristo dice, el hombre que acumula riquezas en la tierra y no las acumula en el cielo, es necio. Gloria a Dios. Hacer tesoros en el cielo es a través de invertir en las almas, en salvar muchas almas para el reino de los cielos. Gloria a Dios. Hagan su parte, dice en San Lucas capítulo 12, en el verso 33, dice, allí en el cielo cualquier tesoro está seguro, porque no hay ladrón que robe ni polilla que destruya. Además, el corazón del hombre está siempre donde está su tesoro. Acumule tesoros en el cielo. Así es como se hacen tesoros en el cielo. Gloria a Dios. Y la Biblia dice estas palabras en el libro de San Marcos capítulo 10, en el verso 30. Cristo Jesús dijo, el que da por amor a mí y por amor al extendimiento del evangelio, yo les garantizo una recompensa de 100 veces más en esta tierra y aparte garantizada la vida eterna. Gloria a Dios. Haga su parte y Dios los bendecirá a ustedes desde ahora y para siempre. Yo llamo esto la gana aquí en la tierra y la gana allá en el cielo al instante, o sea, al momento, al mismo momento surge dos efectos aquí y efecto en el cielo y para siempre. 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El único propósito es de hacer bien, de ser de bendición para ustedes y salvar muchas almas para el reino de los cielos. Y unidos la podemos hacer. Y Dios los bendecirá desde ahora y para siempre. Ahora quiero llevarlos para que escuchen un canto con el reverendo Baltasar Dueñas.

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0: Tamar, gloria a Dios. ¿Dónde vives? Dile. Es tu mamá, gloria a Dios. Ok, a ver. Vamos a voltear a la izquierda, o a la derecha, perdón, ¿no? A la derecha, ¿verdad? Y luego a la izquierda, derecha, izquierda, derecha, izquierda, derecha, izquierda. Ahora hacia arriba, hacia abajo, lo más que pueda hacia arriba. Gloria a Dios. Gloria a Dios. ¿Dónde está? ¿Cómo está? Se fue. Se desapareció. Te molestaba mucho esta parte de aquí y allá. Gloria a Dios. Tenía tiempo con eso. 3 años. Ya era algo crónico también. Gloria a Dios. Y todo va a estar bien también de tu corazón. Gloria a Dios. Porque todo se ajustó, se niveló. Y todo va a estar bien. Maravilloso. Ya lo hiciste con Cristo una vez más. Porque sí. Porque se acercó la bendición. Dice la Biblia, la bendición se acercó. Y la bendición dice que no la quisieron la gente. Y la bendición se regresó. Pero aquí sí la están recibiendo. Gloria a Dios. ¿Dan gloria a Dios? Ok, hermana. ¿Cómo me dijiste que llamaba?
1: Irene.
0: Irene. Te llamas como una prima mía. Irene. Gloria a Dios. Ok, hermana Irene, búsquete el problema de su padre. Lánate. Pégate, ¿dónde está? ¿Dónde me estabas molestando? El dolor las golpea. Estaba ahora golpeando el dolor. Se le volteó el chico, el dolor. Gloria a Dios. No hay nada. Todo está bien. Gloria a Dios. También tu corazón está, va a estar bien. Esa va a sudar también. El Espíritu Santo empieza a trabajar. Gloria a Dios. Todo va a estar bien. No va a haber más hinchazón en tus piernas. Tu corazón va a estar bien. Gloria a Dios. ¿Ya tenías tiempo con eso? Ya tenías.
1: ¿5 años?
0: Y era algo crónico. Y era muy riesgoso también. Gloria a Dios. ¿Y de lo que vale cuánto tiempo tenía? Como un año. Pero también te estaba molestando. Gloria a Dios. Pero muerta la araña, se acaba la telaraña. Todo el médico que viene. Den un fuerte aplauso a Cristo.
2: También le voy a pedir el favor.
3: Esperen, ahorita estamos con usted. Ahorita seguimos con la familia. Hermano, estamos con usted. ¿Ok? ¿Ok? Ahora, cálele, haz lo que no puede hacer. ¿Ah? Ya Cristo te sano. Levanta tus pies. Tu pie, levántalo 7 veces. Lo más que puedas hacia arriba. 7 veces. Lo más que puedas hacia arriba. Gloria a Dios. ¿Cuánto llevamos?
1: 7. 8.
3: Ok, el otro. Es 7 veces. Gloria a Dios.
1: 6. 7. 7.
3: Ok. Para las manitas. Vamos a levantarla. 1. 2. Porque ella tenía el problema en todo su cuerpo. Todas las ramas de su cuerpo estaban dañadas. Gloria a Dios. Por algo fue dañado. Pero ese algo ya se fue. En nombre de Jesús. ¿Cuántas llevamos?
1: 2.
3: ¿Qué pasó, mis ayudantes? Con mis contadores. Gloria a Dios. Seguimos con esto. Hay 1, 3, 4, 5, 6 y 7. Gloria a Dios. ¿Lista? Como nueva. ¿Lista para las Olimpiadas? Sí, dice. Cristo la sanó. Ya tenías 8 días con eso. Que no se le quitaba. Se dice muy fácil, mis hermanos. Gloria a Dios. Pero nadie sabe lo que trae el morral, sino que le trae cargado. Gloria a Dios. Pero es el regalo que Dios te acaba de hacer, madre.
1: Gracias.
3: El regalo. Feliz día de las mamás. Y Dios hace feliz a las madres. Esa es la reacción. Gloria a Dios. Esa es la reacción que Dios hizo algo en tu sistema orgánico. Hola, ¿cómo te llamas? Pústame, mírame acá.
2: María Luisa.
3: María Luisa. Hernández Hernández. Ese apellido reina mucho por acá. Gloria a Dios. ¿Dónde vives?
2: En Azcaco, arribita de Tenerife.
3: En Azcaco, o sea, ¿qué distancia hay? ¿Una hora?
2: Como una hora.
3: Como una hora. De allá vienes. Gloria a Dios. Gloria a Dios. ¿Cómo me dices que te llamabas?
2: María Luisa.
3: María Luisa. Gloria a Dios. Ok. María Luisa, vamos a hacer una terapia. Gloria a Dios. Porque si tú estás interesado, yo también estoy interesado en saber qué pasó. ¿Ok? Y a mí me gusta saber qué es lo que Cristo hizo. No nomás decir, ahí se va, no, el que se va es otro. Gloria a Dios. Bien, mujer, María Luisa. ¿Ok? Vamos a hacer una terapia. Vas a empezar a mover tu pie derecho. Dice, los médicos dicen que el cuerpo está formado de ramas. Y por eso cuando se golpea, se lastima o se perjudica una de las áreas de la rama, las otras ramas también se perjudican. Y por eso a veces yo hago, o sea, mi parte, aplico lo que los doctores dicen, pero lo aplico espiritualmente y con fe, gloria a Dios, para que Dios restaure esa parte y sentir que todo está funcionando bien. Gloria a Dios. Levanta tu pierna derecha de esta forma, así como me miras a mí, María Luisa, ¿verdad? Así, 7 veces el número perfecto de Dios. 7 veces. Gloria a Dios. ¿Por qué hago esto? Ahorita se los digo. Gloria a Dios. Porque es, mis hermanos, ahora la otra pierna, 7 veces también. 7 veces. Gloria a Dios. Gloria a Dios. Gloria a Dios. Ahora, el por qué hago esto, porque a ella le molestaba sino más agarrándose. Ahora, si levantaba la pierna al hacer este movimiento, está haciendo acá fuerza, entonces ella, o sea, le iba a repercutir ahí, pero estoy calando qué pasó exactamente. Hubo un efecto, ella lo experimentó, hubo un efecto.

0: fuerte abrazo. Gloria a Dios. Ahora otra vez. Otra vez. María Luisa. Gloria a Dios. Otra vez. Otra vez. Gloria al nombre de Cristo. Gloria a Dios. A ver. Gloria a Dios. Muerta la araña, se acaba la telaraña, todo el enredo que había ahí, todo mal. ¿Bien? Bien, dice, todo está bien. Gloria a Dios. Ya le hiciste. Eso fue que Dios hizo una restauración, una operación, una cirugía. Gloria a Dios. Esa es la reacción. Gloria a Dios. ¿Dan gloria a Dios?
1: Gloria a Dios.
0: Ya le hiciste. Tenías tiempo con eso. Ya tenías tiempo. Pues ahora sí que se cuide el trabajo, porque aquí te va María Luisa. Dele un fuerte aplauso, Cristo. Dios te bendiga. Bien. ¿Cómo te llamas tú, María? María Antonia Flores. ¿Dónde vives?
1: Cuautla.
0: En Áchila.
1: Cuautla.
0: Barrio Bajo. De allá viene. Gloria a Dios. ¿Cómo te llamas, María?
1: María Antonia.
0: Ok, hermana María Antonia, vamos a hacer una terapia, ok. Vamos a levantar el pie derecho 7 veces, así como me ves a mí. Así, 7 veces. 7 veces. Lo más que puedes. 7 veces. 7 veces. Alguien que le cuente. Ah, hágame. ¿Cuánto lleva?
2: 7.
0: Esta es la 7. Ahora vamos con la otra pierna. 7 veces. Una, lo más que puede. Dos, tres, cuatro, cinco, seis y siete. Gloria a Dios. ¿Ok? ¿Cómo me dijiste que te llamabas?
1: María Antonia.
0: Gloria a Dios. ¿Ok? María Antonia, a ver qué pasó con tu pie, el pie derecho. Es que te molestaba, pero sentías quién sabe qué, quién sabe cuándo. De aquí te vamos a mandar a jugar fútbol. Gloria a Dios. A las patadas. Gloria a Dios. A que pateen las pelotas. ¿Bien? ¿Te sientes bien? Gloria a Dios. Ok. Ya tenías días con eso. Tenías tiempo. Gloria a Dios. ¿No que todo va a estar bien? Todo va a estar bien. Desde que se le echaba la tierra y que cae. Yo estoy hablando de se le echaba una persona que. Gilberto. ¿Gilberto qué?
3: Gilberto Manuel.
0: Ah, Gilberto Manuel. ¿Dónde vives?
3: Yo soy de aquí, este
0: ¿de aquí cerca?
3: Aquí,
0: municipio de Huejutla. ¿De ahí vienes?
3: De ahí vengo. Bueno, yo nací aquí en San nací en Quilitla, San
0: en Quilitla.
3: Sí, nada más.
0: Al otro lado.
3: Sí, nada más que vine. Pues sí, ya tengo 40 años aquí.
0: Te tocó establecerte acá. 40
3: años.
0: Gloria a Dios. Ok. Hermano. ¿No te llamas Julián?
3: Gilberto.
0: Gilberto, ya le estaba cambiando el nombre. Gilberto Manuel. Gloria a Dios. Ok, Gilberto. Vamos a hacer una terapia. Vamos a hacer una terapia, ¿ok? Vamos a levantar tu pie 7 veces, el derecho 7 veces, lo más que puedes, 7 veces. Gloria a Dios. Porque él seguro que cuando hacía ese movimiento le molestaba acá por el lado derecho. Gloria a Dios, sin duda alguna. Ahora 7 de este lado, lo más que puedes, hermano Gilberto. Gloria a Dios. 7. ¿Quién la está contando? Bueno. Gracias. Ahora las manos. Con más razón. Las manos. Primero esta. 7 veces. Hacia abajo. Exacto. 7 veces. Y yo los quiero mandar bien peladitos. Gloria a Dios. Que Cristo hizo algo por ustedes. No nomás de que. Ahí se va. No es que se va el sol. 7. 2. 3, 4, 5, 6 y 7. Sí, me sentí bien, ya se me quitó. Yo tenía Dios. Ya tenía tiempo con eso.
3: Ya tenía tiempo. Sí, ya tengo 2 meses.
0: Como 2 meses, ya no te dejaba. Quería levantar cosas pesadas. Ya no podía trabajar bien. Y el trabajo, pues, el trabajo es necesario porque ahí entran las ganancias también, ¿verdad? Ahí sale para comer, claro que sí. Gloria a Dios. Fíjense, las 3 cosas están muy ligadas, lo espiritual, lo físico y lo financiero.

0: Cuando la persona está enferma no puede trabajar, y al no trabajar no hay ingresos. Entonces es muy importante tener las tres cosas: la salud espiritual, salud física y salud financiera. Gloria a Dios. Hermano Gilberto, te felicito, ya lo hiciste con Cristo una vez más. Con Cristo lo hacemos todos los días. Dios te bendiga. Dale un fuerte aplauso.
1: Ahora vamos a orar. Ponga el agua, el licor, ponga la prenda de su hijo, de su hija, ponga cualquier cosa arriba de la radio. Dios honra la fe de la persona. Padre, en el nombre de Jesús, como tu siervo me arrimo al trono de tu gracia y tomo autoridad en el nombre de Jesús sobre todo espíritu de enfermedad. Le hablo y le mando fuera. Ahora yo doy libre al cautivo, sano al enfermo en el nombre de Jesucristo. Ahora, Padre, yo te ruego en el nombre de Jesús, santifique el aceite, el agua, el licor, lo que os tengan arriba de la radio, santifícalo para gloria de tu nombre, y tu nombre será glorificado. Bendice al padre en el trabajo, la madre en el hogar, bendice sus hijos en la escuela, en el colegio. Yo ruego por ellos, es lo que tú me has dado, la oración de fe para traer liberación al cautivo y traer bendición a mi pueblo, el cual puede creer tu palabra. En el nombre de Jesús, yo les doy la bendición del Dios Padre Todopoderoso, de Jesucristo tu Hijo y del Espíritu Santo. Yo los dejo en tu mano, sabiendo que tú eres bueno para cuidarlos. 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
3: Era Dios manifestado en un velo. Y ahí es un debate teológico en las corrientes cristianas. Y algunos dicen, el Señor Jesús era hombre, perfecto humano. Y yo no coincido con eso. Pero a la vez era Dios, Dios plenamente en humano. Está bien, pero si yo solo leo un texto como 1 Timoteo 3:16 que dice, grande es el misterio de la piedad, Dios ha sido manifestado en carne. Una cosa es la manifestación de Dios en carne y otra cosa es creer que la carne del Señor Jesús sea una carne humana como la nuestra. Yo difiero totalmente de eso. El Señor Jesús no podía tener una carne humana como la nuestra, porque una carne humana como la nuestra tiene pecado. Y Él era santo, Él era sin pecado, Él era sin mancha. Y además, Él no fue engendrado para manifestar esa humanidad por algo humano. Él fue engendrado por el Espíritu Santo. Los cromosomas 23 y 23 no entran ahí. Los 46 cromosomas no tienen función ahí. Es el Espíritu Santo. Ahora, si Él tiene una carne humana como nosotros, Él no califica para ser el Salvador del mundo, porque quien ha de calificar debe ser más sublime que los cielos, sin pecado alguno. Así que yo creo que su manifestación era una manifestación humana, pero no era un humano. Ahora, cuando Él estuvo en la cruz, la Biblia dice que en su carne fueron cargados nuestros pecados, nuestras dolencias, nuestras enfermedades. Haga la suma de todo el pecado, de la humanidad y de todas las enfermedades y póngasela a un cuerpo humano, ¿lo soportará? Imposible. Necesita ser el cuerpo de Dios. No era un humano. Y por otro lado, yo creo que cuando Él es puesto en la cruz, y como era sin pecado, la muerte no puede venir sobre Él. Él todavía estuviera colgado en una cruz después de 2000 años, no podría morir, porque la muerte es una consecuencia del pecado. La paga del pecado es muerte. Y si Él no tiene pecado, Él no puede morir. Por eso la Biblia dice textualmente, 1 Pedro 2:24, que cuando está en la cruz, en su carne fueron puestos los pecados. Y eso da legalidad ahora a que la muerte pueda aparecer. Pero además, el que no tenía pecado, el que era sin pecado, el que no conocía pecado, ahora viene a ser hecho pecado por nuestros pecados, para que nosotros fuésemos hecho justicia de Dios en él. Entonces, ese cuerpo, ese tabernáculo de Dios con los hombres, santo, puro, sin mancha, hecho más sublime que los cielos, la suma de toda pureza, ahora tiene pecado. Y era el tabernáculo de Dios con los hombres, el cuerpo de Dios con los hombres, porque en él habita corporalmente toda la plenitud de la divinidad. Pero resulta que ahora se mete el pecado en el mismo cuerpo. Dios, la santidad y la pureza, y ahora metido el pecado, ¿qué hace el Espíritu eterno que está ahí? Se sale. No puede estar morando en el mismo cuerpo con el pecado, y de ahí el clamor: Dios mío, Dios mío, ¿por qué me has desamparado? Por eso el Señor, cuando estaba en el Getsemaní, al saber que ya iba a pagar ese precio, su sudor fueron como gotas de sangre. Y dijo: si es posible, que pase de mí esta copa. ¿Por qué? ¿Le tenía miedo a la muerte? No. ¿Le tenía miedo al infierno? No. Si él había dicho por lo menos 3 veces antes que iba a morir y que iba a resucitar, ¿cuál es entonces su agonía? Que aún su sudor son como gotas de sangre. Exactamente eso. Él no sabía, como Adán, como Eva, que era pecar, que era sentirse bajo el agobio del pecado. Él no sabía eso, él no conocía. El que no conocía pecado fue hecho pecado por nuestro pecado, para que nosotros fuésemos hecho justicia de Dios en él. Cargar eso y el abandono, yo en 1 o 2 veces he pensado que yo volviera a pecar, que yo volviera al mundo. Yo le digo: Señor, que me pasen todos los trailers por encima y me planchen, pero jamás, jamás yo quiero volver a pecar. Jamás yo quiero esa vida de pecado. Y yo, que soy un ser inmundo comparado con Dios, imagínese Dios, el que no conoce pecado, hacerse pecado por nuestro pecado. No había otra manera de salvar a la humanidad más que tomar su lugar. Tomar su lugar. ¿Seremos nosotros la mayor inversión de Dios? Definitivo, sin lugar a duda. ¿Cuál es su valor? El valor de Dios. ¿Quién le da ese valor? Dios mismo. Eso enfurece a Satanás. Y por eso Satanás y sus demonios lucharán siempre para hacer de usted, de mí, de cualquiera, una miseria. Meterle la duda, meterles pecado, meterles una autoestima por los suelos, agrado que muchos piensan mejor hasta en el suicidio. Soy nada, mentiras del diablo. Usted es la más grande inversión de Dios. A todos los llamados de mi nombre, para gloria mía los crié. Las cosas creadas fueron creadas por Dios, pero nosotros fuimos creados en Él, en Cristo Jesús. Poseemos la misma naturaleza de Dios. Somos su imagen, somos su semejanza. No hay una inversión más grande. Si tuviéramos conciencia del amor de Dios. Por eso cuando Juan 3:16 dice, porque de tal, esa expresión gramaticalmente hablando, no le pone límite, sino que la lleva al infinito. Porque de tal manera amó Dios al mundo que ha dado, Dios dando lo mejor de Él, a cambio de rescatar a sus hijos. A todos los llamados de mi nombre, para gloria mía los creé, los formé y los hice. Ay, Dios mío. Bueno, segunda de Pedro 1, 3 y 4 dice, como todas las cosas que pertenecen a la vida y a la piedad, nos han sido dadas por su divino poder mediante el conocimiento de aquel que nos llamó por su gloria y excelencia. Hay un conocimiento, y el término conocimiento aquí no es el término griego común, gnosis, es el término que usan los griegos y que es el que está en el griego aquí. Gnosis, pero aquí hay un prefijo antes, epignosis. Y este término epi significa un conocimiento que está por encima del conocimiento. Este conocimiento es un conocimiento divino, es un conocimiento de Dios, es un conocimiento que entra a la esfera de lo espiritual. Es un conocimiento que va más allá de la razón humana, del intelecto humano. O sea, es por el epignosis de Dios que nos llamó por su gloria y excelencia, implicando que Dios está dando lo mejor de Él para llamarnos a nosotros, para volvernos a traer hacia Él. Por eso nosotros no podemos responder a Dios como simples religiosos, como simples bobitos. Ahí se va. Y algunos hasta dicen, al cabo que es para la gloria de Dios. ¿De veras? Estás expresando algo que es muy corriente, que es muy vulgar, que es una basura. Él nos llama por el epignosis, por el conocimiento divino, por su gloria y excelencia. Entonces, si Él nos transforma y nos llama trayendo el conocimiento divino a nosotros, volviendo a traer su gloria para que la expresemos en nosotros,

0: Él me llama por su excelencia a fin de que yo sea excelente. Él da lo mejor de Él, se da a sí mismo. Así me valora Él con el valor de Él y se da a sí mismo por mí.
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1: Ahora continuamos con el mensaje de hoy.
0: Él me llama por su excelencia a fin de que yo sea excelente. Él da lo mejor de Él, se da a sí mismo. Así me valora Él con el valor de Él y se da a sí mismo por mí. Y luego yo me doy como un simple religioso. Manejo las cosas de Él como a mí me dan la gana. Me llamó por excelencia, implantó en mí la excelencia. Yo deberé ser excelente para con Él, dando lo mejor de mí. Y la pregunta es, ¿doy lo mejor de mí para Dios? Eso es triste, que hay un cristianismo menos que mediocre. Si tengo tiempo, si me sobra, si me da la gana, y hasta dice tontamente, es que no quiero ser hipócrita si no siento. Ay, me gustaría saber quién te pone ese sentir, si es el Espíritu de Dios o es tu sensualismo humano. Luego el verso 4 dice, por medio de las cuales nos ha dado preciosas y grandísimas promesas. Su epignosis, su conocimiento, su gloria y excelencia son conductos para presentarnos las preciosas y grandísimas promesas para que por ella llegaste a ser partícipes de la naturaleza, ¿qué? Divina. ¿Cuál es nuestra naturaleza como seres creados por Dios y ahora redimidos en Él? La naturaleza nuestra es una naturaleza divina. Pero desde que vamos a la escuela, en nuestros primeros años, nos han enseñado que nosotros somos de la naturaleza animal y nos califican ahí, pues lo serán ustedes, yo no. A mí Dios me califica y me dice que yo tengo la naturaleza divina, no animal, no vegetal, no mineral, no de otra índole, la naturaleza divina. Es que interesante que los demonios lo ven y lo creen. Los ángeles no se diga. Pero nosotros que poseemos esa naturaleza, no lo creamos. No lo creamos. Y eso facilita.

0: quita el trabajo al enemigo para tomarnos y hacernos unos guiñapos humanos. Diga, yo tengo la naturaleza divina por la gracia de Dios. Usted no eligió eso, Dios lo eligió. Usted no fue el que dijo, yo no voy a ser de la naturaleza animal, ni vegetal, ni mineral, ni nada. Yo voy a ser de la naturaleza divina. No lo eligió usted, lo eligió Dios. Solo créalo, recíbalo, vívalo y dígale al diablo que es mentiroso. No se abarate, no se abarate, para que por ella llegases a ser participantes de la naturaleza divina. Y alguien dirá, no, pues si así es, filosóficamente hablando, quizá dirá alguien, suena muy bien. Pues si así es, entonces yo también soy. Pero note, cuando usted ha sido participante de la naturaleza divina por el epignosis de Dios que usted ha abrazado, por la gloria de Dios revelada a usted, por la excelencia de Dios en su vida que lo hace reaccionar de la misma manera, esa naturaleza divina se implanta habiendo huido o habiendo salido, habiendo escapado, habiéndose separado de la corrupción que hay en el mundo a causa de la concupiscencia. ¿Qué es concupiscencia? Son los deseos desordenados de la carne. Así vive el mundo. Como no tiene esta naturaleza divina, vive en base a los deseos desordenados de su carne. ¿Y cómo salir de allí? No se puede salir a menos que lo alcance la naturaleza divina y abra su corazón al epignosis de Dios. Entonces, salir del mundo por nuestra cuenta no se puede. Es por esa naturaleza divina implantada en nosotros que tenemos la fortaleza de someter esas concupiscencias, deseos desordenados que están en nuestra carne, y una vez que los sometemos, el mundo deja de tener sentido para nosotros, para ser miembros de su cuerpo, de su iglesia, de su reino. Cuando no se tiene la experiencia de esto, uno piensa que los cristianos son hipócritas, son fingidos, son mentirosos, que se comportan de una manera cuando van al templo, pero que allá cuando están solos, ¿qué no harán? No, no, téngalo por seguro, yo pensé así. Pero cuando la experiencia de poseer la naturaleza divina vino a mí, no tengo problema. Como le dice un médico a otro médico que había sido alcohólico y que vino a Cristo y después le dijo, mi amigo, mi vida cambió, ya no. Dijo, no le hagas al hipócrita, me gustaría ver qué haces cuando estás solo. Y en términos sencillos y llanos, como un niño, el otro médico le contesta, el asunto, mi amigo, es que ya nunca estoy solo. El Señor Jesucristo siempre está conmigo. Debido a esto, la mayor inversión de Dios somos nosotros. Somos nosotros, tanto que a nadie le ha dicho Dios más que a nosotros, al que venciere, le daré que se siente conmigo en mi trono, así como yo he vencido y me he sentado con mi Padre en su trono. Por eso le odia a Satanás a usted, me odia a mí. ¿Por qué? Porque él quiso sentarse en el trono de Dios. Pero ese lugar está reservado para usted, para mí. Y Satanás ha dicho: yo no la hice, pues esos tampoco la van a hacer. Pues ahí se quedará con sus intenciones, porque yo la voy a hacer. Usted la va a hacer, por gracia de Dios. Se ha ido el tiempo. Y yo quisiera orar antes de que nos fuésemos de aquí. ¿Dónde está el tecladista, cuando menos, y los demás se fueron? Que pase, por favor. Miren, tenemos que ser serios, mis hermanos, en esto. En esto no solo se define el cómo vamos a vivir en este mundo, y después dónde vamos a pasar la eternidad. Y lo mejor es que nos aseguremos en Cristo, dando crédito a esa naturaleza divina y viviendo en conformidad a ella, absteniéndonos de toda especie de mal. Ahora, no es posible eso si la naturaleza divina no ha venido a nosotros. Y la naturaleza divina no puede aparecer si Cristo no ha sido recibido en nuestra vida. Y aún después de eso, si solo queremos jugar un papel de religioso y no alguien que verdaderamente ama al Señor y esté dispuesto a seguir sus pasos. Ni siquiera tenemos por qué andarnos preocupando por el bien en nuestra vida, porque Dios ha determinado. Hay un salmo que lo leemos continuamente, el Salmo 23, y termina diciendo: ciertamente, diga conmigo, ciertamente, el bien y la misericordia me seguirán, me seguirán, me seguirán todos los días, todos los días, todos los días de mi vida. Yo no voy a ir a buscar el bien y la misericordia. Yo sería un ignorante si mi oración fuese esta: Dios mío, haz que el bien y la misericordia vengan a mí. Cuando Dios me está diciendo: ¿qué estás hablando, hijo? ¿Cómo eres ignorante? Yo ya designé, ya determiné, ya le ordené al bien y la misericordia que te sigan todos los días de tu vida. ¿Qué tengo que hacer yo? Creerlo, creerlo. Bueno, ¿y a quién voy a seguir yo? Al que dice que es: yo soy el buen pastor. Yo lo sigo a él, él es mi pastor. Nada más, yo lo sigo a él. El bien y la misericordia están obligados a seguirme a mí. Yo lo sigo a él. No sigamos otras voces, no tomemos otro camino. Sigámoslo al Señor. Mirad a mí, dice él, y sed salvos todos los términos de la tierra, porque yo soy Dios y no hay más. No hay por qué un solo cristiano viva triste, desilusionado, decepcionado, amargado, y aún pensar en quitarse la vida. Hay un velo maligno puesto ahí. No es posible. Debemos vivir cantando: soy feliz, Cristo me salvó. Soy feliz, Cristo me salvó. No importa que a veces las circunstancias en las que estamos y las cosas que nos rodean sean adversas, ¿qué importa? Mi paz, mi felicidad, mi seguridad no dependen de mis circunstancias, dependen de Él. ¿Cómo es posible de un Daniel en el pozo de los leones y estar seguro? ¿Cómo es posible de un Moisés y un pueblo enfrente de un mar rojo y un gran ejército atrás y estar seguros? ¿Cómo es posible de un David ante un gigante que tiene atemorizado a un gran ejército y estar seguros. Eso depende de nuestra relación, de nuestra intimidad con Dios. Procure una vida íntima, íntima con Él. La mente tiene que pensar, pero lo propio no es que piense tonterías. Lo propio es que piense en el Señor y en las cosas correctas. Lo demás, échelo para afuera, es basura, es intoxicación. Entonces, el problema está, mis hermanos, en que dejamos de vivir correctamente. Vivamos correctamente. Hagámoslo. Hagamos de eso un estilo de vida. Y nuestra vida va a estar segura. No se va a estar comiendo las. Usted va a ver el futuro y no lo va a ver en forma incierta. Usted está cierto. Yo les digo con honestidad, yo no le tengo miedo al futuro. Yo quisiera que ese futuro que Dios me tiene ya llegara conmigo. Pero la gente dice, no, que no sé qué viene. Mira, lo que viene es en base a quién tú eres.
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3: Glory, glory, glory, glory. Good morning, brother. Good morning, sister. Les saluda su brother William. Aquí los controles del 1340 Radio Victoria. Estamos contentos de estar aquí una vez más a través del 1340 Radio Victoria. Y bueno, pues Dios bendiga a nuestro hermano Alfredo, que está aquí en el estudio todavía, aquí con nosotros. Vea, hermano Alfredo, aquí está nuestro hermano. Amén. Vamos a orar. Padre, en el nombre de Jesús de Nazaret, en esta mañana nos ponemos en tus manos. Ponemos en tus manos esta fusora, los hermanos Cabrera, el hermano Israel, el hermano Pablo, la hermana Mónica, Señor, por cada locutora, Señor. Te pido por todo lo que se va a hacer, Señor, en esta mañana, por los enfermos, nuestro hermano Gabriel, Señor, te pido por él, que siga sanándolo, Padre, nuestro hermano Víctor Prado, Celi Prado, César Prado, por todo, Señor, lo que se va a hacer en esta mañana, por todos los enfermos, los que están trabajando, los que van a ir a trabajar, te pido por ellos, Señor, por la paz de Jerusalén, por los presidentes, Padre, te pido por ellos, Padre, que toque los corazones de cada uno de ellos, Padre, por todo lo que se va a hacer en esta mañana, Señor, que sea de bendición para todo el pueblo de Dios en esta mañana, cada canto, Señor, que salga al aire, que sea de bendición para todo aquel oyente que va a escuchar, Señor, esta mañana. Padre, te pido, Señor, por los que están escuchando la radio ahorita en su casa, los que van a su trabajo, bendícelos, los que vienen de Juárez al Paso, Señor, te pido por cada uno de ellos, que los bendigas grandemente. Padre, en el nombre de Jesús de Nazaret, por todo, Señor, lo que se va a hacer, cada canto que salga al aire, que sea de bendición para tu honra y tu gloria, Señor, te pido por los presos, presas, Señor, que están escuchando, Padre, te pido por ellos que sigas aumentando la fe, Padre, de nombre de Jesús de Nazaret, Padre, y todo te lo pido en el nombre de Jesucristo de Nazaret, amén, amén. El número para que lo siga marcando aquí en cabina es 772-8400-915-772-8400. Vamos con una serie de coritos a través del 1340 Radio Victory, y a su nombre.

0: El voz sin nada menos del grupo Mar a través de 1340. Hablas del puente de los puentes y los vamos, puente de las Américas. 5 minutos caminando a línea estándar, 100 minutos. Aleluya. Fíjense nomás, Línea estándar, 100 minutos, una línea abierta y nada menos que en la Ready Line. Nada menos que 100 minutos y todas las líneas abiertas para que cruce al paso por el puente de las Américas. Puente de Santa Fe, 5 minutos caminando a línea estándar, 85 minutos, una línea abierta. Ready Line, 85 minutos. Y todas las líneas abiertas para que cruce el paso por el puente de Santa Fe. Puente de Zaragoza, 1 minuto caminando, línea estándar, 0 minutos. Ready Line, 65 minutos. Y todas las líneas abiertas para que cruce al paso por el puente de Zaragoza. Puente de Santa Teresa, 0 minutos caminando, línea estándar, 0 minutos. Y nada menos que la Ready Line, 0 minutos para que cruce a Santa Teresa y al paso, y al paso y a Santa Teresa. Bienvenidos a Santa Teresa y al paso. Camine con mucho cuidado y maneje con mucho cuidado. ¿Qué lo esperamos en el 1340? La mínima en este momento tenemos 73 grados en este momento. 72 degrees, brother. Para este día vamos a subir a 102 grados. 102 degrees, brother. Para este lunes, para esta noche, la mínima de 68 grados. 68 degrees, brother. 78 degrees, brother. Y para mañana martes, la mínima de 103 grados. 103 degrees, brother. Para mañana martes. Y mañana martes por la noche 78 grados. Nada menos que el miércoles la mínima de 107 grados. Por el día, por la noche 79 grados. El jueves la mínima de 105 grados. Por el día, por la noche 78 grados. El viernes 2x1 vamos a tener 106 grados. Por el día, por la noche 76 grados. Aleluya, ya están subiendo la temperatura. Amén. Este es el reporte de los puentes. El reporte de la temperatura por cortesía de KBIB. 1340, Dios bendiga a los hermanos que nos están escuchando por Facebook Live. Estamos en Facebook Live. Ahí lo está viendo Elizabeth Ochoa, Hilda Sánchez. Un saludo para el hermano Alfredo que va por allá a su casa a descansar. Ahí va ahorita a dormir un rato para descansar porque el día es muy largo y tiene que echarle ganas a su nombre. Dios bendiga a mi brother. Amén. Estuvimos aquí en la oración de 5:30 a 6 de la tarde. 6 de la mañana, William. Come on, brother. It's Monday, brother. Dios los bendiga en esta hermosa mañana. Estamos contentos de estar aquí. Primera oración que vamos a tener. Vamos a estar todos los días, todos los lunes. No sé si vamos a cambiar al martes, pero está programado del lunes y miércoles de 5:30 a 6 de la mañana. Oración. Para que los marque, 772-8400, para orar por usted. Amén, usted que va a su trabajo en ese tiempo, podemos estar orando por usted. Amén, estamos aquí para servirle. Y bueno, pues ya les pidieron música bonita, ya los teléfonos están sonando. Hoy es lunes, aleluya, lunes bonito. Ya son las 7:25, 7:25, a su nombre. Bueno, pues aquí tenemos al gallo, vamos a poner el gallo. No tuvimos tiempo de poner el gallo. Bueno, pues aquí está el gallo, lo pidieron. Ahí está el Rooster, Brother Rooster, en esta mañana. Ahí está el burrito también. El burrito ya se comió sus pancakes. Aleluya, Dios bendiga al burrito. Brother Donkey, ahí está el burrito en esta mañana. Es lunes bonito. Amén, nos piden música bonita. Tony Martínez, el grupo Renacer, unos coritos. Amén. Luego nos piden grupo Omin Sembrador. Miren, música del ayer. De los años 70, de los 80s, Brother 80s, 70s. Amén. Temprano yo te buscaré, así con el tema que empezamos la oración en este día. Amén. Y vamos todos a cantar. Y nos vamos con música a través del 1340 Radio Victory. ¡Ya su nombre!
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0: en la voz y nada menos de los hermanos Sariñana. Y vamos todos a alabar al Señor a través del 1340 Radio Victory. Ya su nombre, Dios los bendiga riquísimamente. Dios bendiga a los hermanos que nos escuchan por Facebook Live. En esta mañana está la Iglesia Bautista El Faro. Aleluya, aleluya. Qué bonito, ¿verdad? Iglesia Bautista El Faro. ¿De dónde los hablan los hermanos? ¿De dónde estará esa iglesia? Ahí póngale, brother, brother que está escuchándonos por Facebook. ¿De dónde son ustedes, brother? ¿De aquí del Paso o son de otro país para estar en contacto? Claro que sí. Nuestro hermano Julio Durán ahí está echándole ganas al cafecito en esta mañana. Dios los bendiga riquísimamente. El número para que lo siga marcando es 772-8400-772-8400. Bueno, me los viene el elefantito. Ahí está el elefantito. Ahí está el elefantito. Dice que good morning, good morning. Ahí está el elefantito en esta mañana. También los pidieron a León. Ahí está el León. Ahí está. Quieto, quieto, León. Quieto, quieto. Ahí está León en esta mañana. Hoy es lunes, día del Señor también. Bueno, pues toda la semana es día del Señor. De lunes a lunes is the day of the Lord, my brother. Amén. El número para que lo siga marcando es 772-8400-915-772-8400. Hey, brother.
1: Jesus is in my heart.
0: Jesus is in my heart. How's it going, brother Julius? Good morning. Aleluya. Ahí está el hermano Julius. Cuando sale Julius, es el tiempo de los pancake time. Y Julius, God bless you, brother, pancake time con su sausage, con su bacon, con su orange juice, a su nombre. Dios lo bendiga a nuestro hermano. God bless you, brother Julius, this morning.
1: Brother William?
0: Hey, brother.
1: Jesus is in my heart.
0: Jesus is in my heart. Así que Cristo está en su corazón. Dios lo bendiga. God bless you, brother. I see you tomorrow, okay, my brother. Amen. The number is to call us, brother. El número para que lo siga marcando es 772-8400. The number is to call us, brother. El número para que lo siga marcando es 772-8400. 915-772-8400.

0: No les viene, vamos a ver qué más música lo están pidiendo en esta hermosa mañana. A Beautiful Morning, Brother. Al amén. Para alabar al Señor en esta mañana. A su nombre sea la gloria para siempre. Un día a la vez. Un día a la vez. My Jesus. Y nos vamos con música a través del 1340 Radio Victoria. Cuando son las 7 de la mañana con 43 minutos. 743. Punk Time. A su nombre. Take it away, brother. You got it. Good morning.
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0: Eso fue la voz y nada menos de los Heraldos del Rey, y nada menos que hoy día mi madre lo ha acabado de su rostro. Abra su hispana a nuestra hermana Juanita, que está echándole ganas a los pancakes ahí en la fronteriza planta alta. Franita, Franito Valle, que está por allí. Ah, bueno, los pidió dos cantos, los pidió otro canto que se llama Ni un centavo. Claro que sí, hermano, ahorita se lo ponemos. Vamos a ir a una pausa, vamos a ir a unos comerciales y luego espero que estamos con más música a través de 1340 Radio Victoria. Take it away, brother. You got it, all right, brother.
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2: Glory, glory, glory, glory. Estaba de regreso one more time, my brother. Bueno, ya son las 8 de la mañana con 11 minutos. 8 con 11 minutos. Recuerden que hoy tenemos programación. A las 10 de la mañana viene su programa Buscar un Corazón. Y luego a las 11 a los pies del maestro. Y luego después a las 11:30 a las 12 tenemos oración con los hermanos Lozano a través del 1340 Radio Victory. Ya su nombre. Un saludo para todas las hermanas y hermanos.
3: ¿A mí me está hablando, hermano? ¿A mí?
2: No, hermana. Dije que para todas las hermanas y hermanos que los están escuchando a través del 1340 Radio Victoria. A su nombre, Dios bendiga a todos los hermanos. Aleluya. Un caballazo para todos los hermanos. Nos pidieron al caballo y a los coyotes. A los coyotes también. Ahí vienen los cayuris. Ahí están los coyotes en esta mañana. Dice que good morning. Dice los coyotes que Dios los bendiga en esta mañana. A su nombre, amén. Bueno, pues le están pidiendo la granjita. Ahí está la vaquita. Ahí está la vaquita dorada. Miren que está muy contenta porque ya se comió sus Cheerios. Aleluya. Imagínense un becerrito comiendo Cheerios. No, hombre, se miraría bonito, ¿verdad? Comiendo sus Cheerios ahí con leche y la vaquita. No, hombre, olvídense. Aleluya, qué bendición. ¡Qué bendición! ¡Qué bendición! Aleluya, qué bendición. Hay un canto que dice, Siva. ¡Qué bendición! A su nombre, amén. Dios bendiga a los hermanos que lo están escuchando a través de 1340 Radio Victory. Los hermanos que los están escuchando por Facebook Live. Ahí está el hermano Julio Durán echándole ganas a los Conflakes ahorita por allí, porque ahorita se va a ir a trabajar allí a su trabajo. Dios lo bendiga. Los hermanos que están ahorita almorzando por ahí, unas enchiladas montadas a caballo. Ayo Silver, amén, Dios los bendiga. God bless you, my brother. Estamos contentos de estar aquí porque hoy comenzamos la oración de las 5 de la mañana. Aleluya, a las 5:30. Aleluya, eso es bueno, hermano, ¿eh? Que cada estación tenga su oración en la madrugada. Está suave, eso es bueno, ¿eh? Aleluya, imagínense a las 5 de la mañana usted que se va a trabajar y escuchando la oración. Les puede hablar para orar por usted mientras va ahí manejando. Amén, para que en el trabajo donde vaya usted le vaya bien. El ángel de Jehová campe alrededor de ustedes. Amén, que van a trabajar muy tempranito. Amén, usted que está en la casa ahí escuchando la radio, también para que lo bendiga. Y está enfermo, podemos orar por ustedes también. Claro que sí, estamos para servirles. Amén, el lunes, y vamos a ver si lo podemos cambiar hasta el lunes y viernes. Es lo que estamos ahorita trabajando en eso. Amén. Por lo pronto va a ser lunes, ¿ok? Lunes. Y ahorita le dejo saber si vamos a seguir el viernes, ¿ok? Ándele, pues. Ahorita le dejamos saber, ¿eh? Vamos a hacer unas llamadas telefónicas y luego ya le dejamos saber. Ok, mi brother. Y luego los piden el canto en un centavo. Nuestra hermana Juanita, que está por allá echándole ganas ahí a los frijolitos con chile de molcajete y sus tortillitas de harina. Su nombre, amén, brother. A los hermanos de la fronteriza Planta Alta, por allá que los escuchan a través de 1340 Radio Victory. Amén, Dios los bendiga. A los hermanos de Viejo Sausar, el hermano Manny Ramírez, ahí está echándole ganas ahorita al radio ahí con Alexa. Alexa, él los escucha por Alexa. Amén. Ahorita se levantó temprano porque dice que va a sembrar rábanos, sí, va a sembrar rábanos porque dice que es el tiempo de los rábanos. A su nombre. Bueno, hermano Manny, Dios los bendiga. Usted, la hermana Conchita, que ya se levantó, que ya está haciendo las tortillas de harina ahí. Aleluya. Fíjese, hermana Conchita se levanta a las 5 de la mañana, ora, y luego ya se pone a hacer las tortillas de harina para hacer el almuerzo, para que coman con tortillitas de harina y unos huevitos refritos ahí con sus frijolitos, chile de morcajete. No, hombre, olvídese, ellos almuerzan muy, muy bien, ¿eh? Muy bien, almuerzo los hermanos. Dios los bendiga riquísimamente. Nos vamos con más música a través del 1340 Radio Victory. Ya su nombre.
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0: La voz y nada menos de la generación de Jesús a través del 1340. A su nombre, bonito canto, ¿eh? Ese canto se llama La Creación, The Creation, con la Generation of Jesus Christ. A su nombre, ¿eh? Para los hermanos de la fronteriza planta baja por ahí que están escuchando la radio a través de 1340 Radio Victory, la familia Carrillo, los Carrillo de por ahí de fronteriza planta baja, y los hermanos allá de la fronteriza planta alta, los hermanos Juanito Valle, que ya está allí escuchando la radio a través de 1340 Radio Victory. Bueno, ya son las 8 de la mañana con 33 minutos. Hoy es lunes bonito, día del Señor también. Bueno, pues todos los días es día del Lord, brother. Bueno, pues aquí están unos niños que quieren decir gloria a Dios. ¡Adelante, niños! ¡Adelante! ¡Gloria a Dios! ¡Gloria a Dios! ¡Aleluya! Miren nomás qué bonito, ¿eh? Los niños que están de vacaciones. Bueno, pues ya están de vacaciones aquí en El Paso, Texas. Ya están de vacaciones. Los niños andan por ahí. Hoy te están comiendo cornflakes ahí, ¿no? Fíjese, los niños cuando van a la escuela no se quieren levantar. No, no. ¡Ándale, Pedrito, levántate! ¡No, no! Tengo mucho sueño, ¿verdad? Batallan para despertarlos. Y cuando salen de vacaciones, no, hombre, se levantan a las 6 de la mañana, a las 7 de la mañana, andan allí en la hielera buscando los cornflakes, la leche para comer cornflakes, mirando las cartoons. ¡A su nombre! Se levantan solos, ¿eh? ¡Aleluya! Pero cuando van a la escuela, no se quieren levantar, ¿eh? ¡Aleluya! Batalla la mamá. ¡Ándale! ¡Panchito! ¡Levántate, Panchito! ¡Carmelita! Llévanse las 7. ¡Aleluya! Y no quería ir a la escuela. ¡Aleluya! ¡Alabado sea Dios! ¡Aleluya! Y ahorita que estén de vacaciones, ahorita ya están levantados ahí comiendo cornflakes, mirando la televisión, ahí jugando al mamaleche. No, ¿cómo que jugando al mamaleche? No, mirando el celular. ¡A su nombre, amen, brother! Yo los bendiga a todos los niños y niñas que estén de vacaciones ahí escuchando la radio. ¡A su nombre! ¡Aleluya! Bueno, pues no creo que estén escuchando la radio, pero ahí están mirando las cartoons. ¡A su nombre! ¡Cartoon Carnival! ¡A su nombre! Bueno, los piden música bonita, los piden, vamos a ver, los piden de ayer a hoy, claro que sí, ayer, hoy y mañana con Marcos Sweet, amén. Y luego también los piden Oye a Dios, un poema con los discípulos, el Salmo 103. No, hombre, música bonita, lo están pidiendo esta mañana, lunes. Aleluya, Dios los bendiga. Bueno, pues todos los días los piden música bonita. Every day, they call it for good music. Amén, amén. Y claro que sí, que estamos para servirle. Amén. El número que lo sigan marcando es 772-8400 en 915-772-8400. Lo vamos con más música a través de 1340 Radio Victory. Y a su nombre, take it away, you got it, Brad William, all right.
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por nuestras rebeliones, molido por nuestros pecados. El castigo de nuestra paz fue sobre él, y por sus llagas fuimos nosotros curados. Todos nosotros nos descarriamos como ovejas, cada cual se apartó por su camino, mas Jehová cargó en él el pecado de todos nosotros. Isaías 53, del 1 al 6. Esta poesía que lleva por título Pasa Jesús. Por empolvadas calles va pasando el que llaman Jesús de Nazaret. Los ciegos a su paso van mirando, y los enfermos corren hacia él. Con asquerosas llagas los leprosos quieren sentir su efecto sanador. Los cojos con sus miembros temblorosos van tras Jesús llorando su dolor. Va pasando Jesús, las multitudes le siguen, paso a paso por doquier. Es que esperan sus mágicas virtudes para alejar su triste padecer. Va pasando Jesús, le veo solo, triste, callado. Me acerco a él, le cuento mis pesares y le adoro. Le miro como es él, tan tierno y fiel. Va pasando Jesús, los negros nubarrones se convierten en bello resplandor. Pasa Jesús, los pobres corazones reciben gozo y plena salvación.

noche sin parar. ¿Cuántos están dispuestos? Llenos con óleo de alegría, llenos del Espíritu, danzando, alabando al Señor toda la noche. Cantemos al Señor con todo nuestro ser.

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8: Glory, glory, glory, glory. Bueno, estamos de regreso, one more time, my brother, a través del 1340 Radio Victoria, a 9 de la mañana con 15 minutos, 9:15, my brother, Laurel's Pancake Time. Un saludo a la hermana Güera, que está por ahí trabajando. Bueno, pues ella le manda un saludo a su cuñada, la hermana Claudia, que está por ahí trabajando ahí por el área de Cielo Vista. No, por ahí están trabajando las hermanas, Dios los bendiga, aleluya. Hoy es el lunes. Lunes bonito, aleluya, alegre. Hoy tenemos programación a las 11 de la mañana. Tenemos a los pies del maestro a las 10 de la mañana. Aleluya, buscando un corazón. Y luego a las 11:30, a las 12, tenemos oración. Claro que sí, we have orientation. Aleluya, prayer time, brother. Con los hermanos Lozano que ya llegaron, andaban allá mirando a Mickey Mouse ahí, antes de que se fueran, dijeron, vamos a ir a Disneyland, hermano, vamos a ir, porque yo cuando estaba chiquillo, la hermana también dijo, cuando estaban chiquillos, nunca los llevaron a Disneyland, mire, lo más pobrecito, ¿verdad? Aleluya, dije, y dijeron, mis hijos los van a llevar, los van a subir al trenecito, los caballitos, y bueno, vamos a tomar un retrato con Minnie Mouse y Mickey Mouse, aleluya, ya que nunca los llevaron cuando estaban chiquillos. Fíjese nomás, eso me dijeron que nunca habían ido para allá. Y bueno, pues ya llegaron, aquí andaban ayer aquí en la iglesia y ya están muy contentos. Y ahora vienen otra vez, vienen contentos porque miraron a Mickey Mouse. Oh my God, my Lord. Hope us, Lord. Amen. A su nombre, you got it, brother. Amen. Bueno, los vienen el pavo real. Ahí está el pavo real. Ahí está el brother pavo real. Ahí está el pavo real. Aleluya. Mira el pavo real, qué bonito, ¿eh? Little boy over here, little boy. Amén. Bueno, me los piden música bonita, los piden. Vamos a ver cuál canto los piden. Los piden, amén. El canto a Jesús. A Jesús. Escudo, los piden escudo. Escudo de salvación. Claro que es escudo de salvación. Aleluya, música bonita. Y luego los piden la carrera con Verónica Leal. Claro que sí, the race. Oh, right, the race. A través de 1340 Radio Victoria, su nombre, aleluya.
9: ¿Sabes qué, hermano? Hey,
8: Carlitos.
9: Yo amo a Jesucristo mucho. ¿Y
8: bueno,
9: tú?
8: Pues yo también, Carlitos. Soy Carlitos. Está de vacaciones. Está de vacaciones, Carlitos. Mira nomás, aquí anda en la estación. Carlitos, te va a regañar tu mame. Aleluya. ¿Ya comiste cornflakes? ¿O almorzaste pancakes? Dice que almorzó pancakes y cornflakes. Oh, eso es bueno, ¿eh? Aleluya.
9: ¿Sabes qué, hermano William? Mm-hmm, okay. Yo amo a Jesucristo mucho. ¿Y tú?
8: Bueno, pues yo también, Carlitos, amo mucho a Jesucristo. Oye, Carlitos, vete a la casa porque ahí te anda buscando tu abuelita y no sabes qué anda saqueada, ¿ok? Ándale, Carlitos, allá va Carlitos porque su abuelita la anda buscando, eso nomás, ¿eh? Anda buscándola allá afuera. Carlitos, Carlitos. Y hay nada, que aquí estaba dentro de la estación. Allá va Carlitos con su abuelita, van muy contentos. Agarrados de la mano, van a ir a la Silva Supermarket a comprar chicken para hacer caldito. A su nombre, Silva Supermarket. Come on, brother, ya le hiciste la Silvas. Bueno, pues van allá al Big Gate. Big Gate Stores. All right, brother, let's go to Big Gate Stores. Bueno, es un saludo al hermano Alfredo que anda por ahí comprando el mandado. Dijo que iba a ir al mandado. Que se va a comprar un pollo porque va a ser caldo de gallina. Dice que le va a decir a su esposa que le haga un caldito de chicken. También porque está haciendo mucho frío y tiene frío. Ah, no sé qué, hermano, está haciendo mucho calor. Hoy vamos a ver cómo va a estar este día. Vamos a estar como en los 103 más o menos. Vamos a mirar cómo está el pronóstico en este momento. Amén. Pronóstico time. Let's see what's going on outside, my brother. A ver, vamos a ver cómo está afuera ahorita y cómo va a estar en este día. Tenemos la mínima de 83 grados en este momento, 83 degrees, ¿ok? Para este día vamos a tener la mínima de 102 grados, 102 degrees, brother. Va a estar calientito hoy en este día, domingo, lunes, William. Come on, brother. Are you sleeping, brother? What, brother? Vamos a tener 102 grados en este día y para esta noche 78 grados, así que vamos a tener días calientitos. Bueno, pues toda esta semana hasta, vamos a ver hasta qué día vamos a estar. Bueno, pues toda la semana. Mañana vamos a estar a 102 también. Y el miércoles va a subir a 107. Y el jueves 105. Y el viernes a 103. Y luego va a bajar el sábado 99. Y luego el domingo va a subir a 103 grados. Así que ya tenemos a temperaturas altas. Aleluya. Prende el abanico todo el día. Al cabo, pues pues ahí su esposo paga la luz. A su nombre, alábele con el de palo. Amén. A su nombre, alábele, brother. Nos vamos con más música cuando son las 9 con. Vamos a ver qué hora son. Las 9 con 20 minutos. A través de 1340 Radio Victory. Take it away, brother William. All right, you got it, brother.
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0: En la bocina, a menos de Peter y Lily, Lily Peter, a través del 1340 Radio Victoria. Una historia de amor. Y si me faltas tú, ah, pero es hermano Valles de por allá de North East, el El Paso, Texas, dice que ya se comió sus cornflakes del Tigre Toño. They are great. Amén, Dios lo bendiga, hermano Valles. Vamos a entrevistar al hermano Valles. A hermano Valles, hermano Valles.
1: ¿A mí, hermano?
0: Ajá.
1: ¿A mí me está hablando?
0: Hermano Valles, le voy a hacer una pregunta, hermano Valles. A ver, vamos a ver. Hermano Valles, le voy a hacer una pregunta, ¿ok? Hermano Valles de North East, gustame al Señor Jesucristo con todo su corazón y todas sus fuerzas. Vamos a ver qué dice. Hermano Valles, adelante, hermano Valles.
2: Con todo mi corazón y mis fuerzas.
0: Ándele, dice que lo ama con todo su corazón y sus fuerzas. El hermano Valles, allá de North East. Amén, Dios lo bendiga. Ahí está con su esposa, ahí escuchando la radio a través de 1340 Radio Victoria, por allá comiéndose dos cornflakes. Bueno, pues ya son las 9:43. Amén. Y los piden música bonita, los piden el canto Café con Leche. Miren nomás, Café con Leche, Leche con Café. Allá con la hormiga, así se llama el grupo, la hormiga. No sé por qué lo pusieron la hormiga, será que están muy pequeños. Ah, vamos a ponerlos los hormigas, ah, pequeños los hormigas. No, hombre, olvídese, las hormigas tan pequeñas, pero cuando le pican, no, hombre, aleluya. La voz a Dios, pues la hacen una ronchota. A su nombre, amén. Café con Leche se llama el canto con la hormiga. La hormiga es una zona allá de, no sé, ¿dónde son los integrantes de la hormiga? Son allá de... vamos a ver, parece que son de Venezuela, por allá, parece que son de, ¿cómo se llaman? Donde dice, hey, che, che, che, che, amén, hey, che, hey, brother, che, hey, hey, brother, brother, brother, che, aleluya, de allá de Argentina, son argentinos los hermanos de la hormiga, son de allá. Un saludo para todos los argentinos que los escuchan por internet, www.kvib1340.com, a su nombre. Bueno, pues el caballo dice que ya tiene ganas de irse a... Dice por allá a pasear al estilo Bonanza, el caballo, ahí está el caballo, el burrito dice que se quiere pasear al estilo Bonanza. Ay, Silver, allá va Bonanza, allá va, a pasear al estilo Bonanza. Ay, Silver, allá va Bonanza, allá va, allá va el caballo.

0: Canto, bueno, pues muchos cantos, ¿verdad? Las puertas del cielo con Leti Briescas. Amén. Los hermanos allá de la colonia Anáhuac que ya se levantaron ahí echándole ganas a los cornflakes ahorita para allá. Un saludo al hermano Antunes de por allá. Él vive por allá, en Juárez, la iglesia en la Anáhuac. Por ahí los bendiga. Los hermanos de la Francisco y Madero, Frank Wood, también un saludote ahí. La familia Quintero, los Quintero de ahí de la colonia Francisco y Madero. Por ahí Frank Wood, amén. Los hermanos de la Chaveña también ya se levantaron. Los hermanos, vamos a ver dónde más lo están hablando. Allá de la colonia, vamos a ver. Revolución Mexicana, también por allá ya los están escuchando. Por allá los hermanos, vamos a ver, los hermanos que se apellidan Segovia, los Segovia de por allá, de la Francisco y Madero. Allá no, es Francisco y Madero, no, Revolución Mexicana. Come on, William, Mexican Revolution, aleluya. Y los hermanos de Segovia, allá de Mezquite, también por allá están ahorita comiéndose su avena, 3 minutos, amén. Sí, ellos comen avena de 3 minutos, porque le dijo el doctor: hermano Segovia, tiene que comerse todos los días su avena 3 minutos, porque si es 4 minutos, va a engordar, porque es un gramo más. Dijo, ok, brother, all right, aleluya. Vámonos con más música a través de 1340, ya es un hombre.
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0: En la voz y nada menos de Let TV Riscas, las puertas del cielo, allá para los hermanos de la colonia San Antonio de para allá, nuestra hermana Berta de para allá, Dios la bendiga, hermana Berta, su nombre, la colonia San Antonio, neighborhood para allá. Bueno, mis hermanos, nos vamos con su programa Buscando un Corazón, después más música, después oración a los pies del maestro, perdón, a los pies del maestro y luego oración. Luego, más música a través de 1340 Radio Victory. Take it away, you got it, Brother William. More rap, brother.
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3: Los hijos de Dios, hermanos, nosotros debemos cambiar nuestra conducta, cambiarla a la identidad que Cristo nos ha dado. Jóvenes que están aquí, no tienen que andar como el mundo, no tienen que vestir como el mundo, no tienen que ser como el mundo. Ustedes sean como Cristo. Hermanos, hermanas, no tenemos que andar con... Y voy a meterme un poco a esto, aunque no quería hoy, pero me voy a meter. Hermanos y hermanas, hay que vestir como gente, como Cristo. No venimos a un desfile de modas. Venimos a adorar al Señor Jesucristo. Yo he dicho esto y lo vuelvo a decir. Mi esposa es mi esposa. Y a mí no me gusta que nadie ande viendo a mi esposa, porque ella tiene mi sello. Así es el Señor Jesucristo. Nosotros somos hijos de Dios y somos sellados con su Espíritu Santo. Y Él dice: yo no quiero compartir mis hijos con nadie. Él no quiere compartirnos con el mundo. Él dice: son míos. Yo quiero que me den toda la gloria, toda la honra, toda la alabanza a mí. Yo quiero que me den toda la adoración a mí. Pero para poder hacer eso, necesitamos entender, hermanos, que la santidad de Dios, lo que Dios demanda de nosotros, nuestra conducta, cómo nosotros debemos de ser. My God, I'm just in my introduction. Y no estoy hablando, hermanos, de una perfección. No estoy hablando de eso, sino estoy hablando de un estilo de vida, de vivir en santidad. Let me read you a scripture. Les voy a leer un texto. Póngame Amos, por favor, capítulo 3, versículo 3. Amos, capítulo 3, versículo 3. Hace una pregunta. Aquí el profeta hace una pregunta. Dice: ¿andarán dos juntos? This is a good verse. ¿Andarán dos juntos si no estuvieren de acuerdo? Hace la pregunta. ¿Podrán andar dos personas que no estén de acuerdo? Ahora les pregunto yo a ustedes esto. Can two people that don't get along be together? Dos personas que no están de acuerdo, ¿pueden andar juntos? No tengan miedo a contestar, hermanos. It's impossible. Es imposible. Si yo y mi esposa no estamos de acuerdo, es imposible estar juntos. Vamos a estar como el perro y el gato, o como el gato y el ratón, o como el ratón. ¿Qué se come el ratón? Las cucarachas. Así que si no pueden estar dos juntos, ¿cómo podemos andar? o decir que andamos con Cristo si no estamos de acuerdo a su santidad? O vivir en su santidad. That was easy, huh? And this is, y esto no es algo que instituyó una institución religiosa. Ninguna institución religiosa instituyó la santidad. Fue el Señor mismo que la instituyó. Fue Dios mismo. Y yo hice la pregunta, ¿cuántos aman a Dios? Yo no dije cuántos aman a esta iglesia. Yo no dije cuántos aman a su esposa. Yo no dije cuántos aman a su esposo. O cuántos aman al ministro, al pastor. No. ¿Cuántos aman a Dios? Y si amamos a Dios, tenemos que obedecer sus mandamientos. Pero ¿cómo podemos andar con Dios juntos y decir que vamos caminando con Dios juntos si no estamos de acuerdo a lo que Él está hablando? ¿Cómo podemos nosotros? Porque Dios es absolutamente santo. Apocalipsis capítulo 15, versículo 4, por favor, dice: ¿quién no te temerá, oh Señor, y glorificará tu nombre? Pues solo tú eres santo. Solo tú eres santo. No hay nadie, no hay santo como nuestro Dios. Y Él demanda, Él nos manda a nosotros. No yo, hermano, yo quiero hacer esto claro. Yo no le estoy diciendo a usted que usted viva una vida en santidad. I'm going to clarify that. Quiero clarificar esto. Yo no le estoy diciendo a usted que vive. No. Yo le estoy aconsejando a usted que si usted quiere todo lo absoluto de Dios, viva una vida en santidad. Porque su palabra dice: ¿quién no te temerá, oh Señor, y glorificará tu nombre? Pues solo tú eres santo, por lo cual todas las naciones vendrán y te adorarán, porque tus juicios se han manifestado. La santidad de Dios significa que Él no tiene pecado. Él, hermanos, no hay maldad. La santidad no es solamente algo que Dios tiene, es algo que Él es. Salmo 99:9. Just give me that song, please. Salmo 99:9. I've got about 10 minutes to finish this today. Today. I'm going to clarify that. Hoy. Exaltad a Jehová vuestro Dios y adorar en su santo monte, porque Jehová nuestro Dios es santo. No servimos a un Dios cualquiera. Servimos a un Dios santo, a un Dios puro, a un Dios impecable, a un Dios grande, a un Dios justo, a un Dios misericordioso. Él es santo, Él es santo y Él es santo. Vaya conmigo a Primera de Juan. We'll sit there for a little bit. Primera de Juan capítulo 1, versículo 5. Dice la palabra de Dios: este es el mensaje que oímos de Él. Es el mensaje. Y os anunciamos. Esto es lo que estoy hablando. And I want to finish with this. With the scripture I'm going to finish. Voy a terminar con esto. Esto es lo que hemos escuchado de Él. Y anunciamos de Él. Y dice la palabra del Señor que Dios es luz. Y en Él no hay ninguna tinieblas. Dios es puro. Dios no tiene, He does not have a gray area. I want to explain that. Dios no tiene una área gris. Donde usted dice, es que Dios me permite hacer esto. Si Dios le permite a usted, Dios le tendría que permitir a todos. Porque como Dios es justo, Él no puede ser injusto con usted y justo conmigo. So Dios en su palabra, todo lo que está en la palabra es para todos nosotros. No es para alguien en específico. Y en Él no hay tinieblas. Versículo 6. Si decimos que tenemos comunión con Él y andamos en tinieblas, mentimos. Mentimos. ¿Y qué dice, hermanos? Y no practicamos la verdad. Mas si andamos en luz, como Él está en luz, tenemos comunión unos con otros, y la sangre de Jesucristo, su Hijo, nos limpia de todo pecado. Versículo 5 nos da una aclaración de quién es Dios. Dice, Dios es luz. ¿Qué implica esto? Que aquí Juan nos está revelando la naturaleza de Dios. Go back to verse 5, please. Es el mensaje que oímos, o sea, anunciamos, Dios es luz, y en Él no hay ninguna tinieblas. Nos está dando una naturaleza, Juan, de Dios. Que la luz representa pureza, la luz representa santidad, la luz representa verdad, la luz representa justicia. Y cuando dice Juan que no hay tinieblas en él, él está diciendo no existe pecado en él, no existe maldad, engaño, injusticia ni corrupción. Dios es completamente santo. Pero el versículo 6 dice esto. Si decimos que tenemos comunión con Él y andamos en tinieblas, ¿qué dice, hermanos? Mentimos. Aquí Juan nos está hablando de una hipocresía espiritual. Si decimos que tenemos comunión con Él, ¿cuánto venimos a hacer la cena del Señor? Communion. The Lord's Supper is communion. Comunión. Y si entendemos lo que es comunión, la palabra comunión es compartir los mismos pensamientos o ideologías. En otras palabras, San Juan está diciendo esto. Si decimos que tenemos los mismos pensamientos e ideologías de Dios y andamos en tinieblas, somos mentirosos. No puedo yo decir que tengo comunión con Dios y ando en el mundo. That's impossible. It's like, should I say this or I shouldn't? I'm going to say it. Nobody get offended, please. It's like you being married to someone and that someone is with someone else. Es como usted estar casado con alguien y ese alguien anda con alguien. Esa persona anda con alguien más. Porque eso es comunión. Tenemos la misma ideología, los mismos pensamientos. Dice, decimos que tenemos comunión y no andamos en luz, somos mentirosos. Porque andar en tinieblas significa ser desobedientes. Andar en tinieblas significa una doble vida. En otras palabras, soy un cristiano aquí y allá afuera soy alguien más. Si yo digo esto, que tengo estas cosas y no las vivo, estoy viviendo una doble vida. I'm just explaining the scripture. ¿Y por qué estoy explicando este versículo si estamos hablando de la santidad, hermano? Porque es importante de nosotros entender qué es la santidad de Dios. Porque cuando yo empiezo a hablar sobre la vestimenta, muchos de ustedes, por eso no aceptamos la vestimenta. Hermano, no sea tan exagerado. Ya, no. ¡No! Yo quiero andar en comunión con Dios. Yo quiero estar en comunión. Y quiere decir que yo, si estoy en comunión con Dios, si yo vivo en comunión con Dios, yo voy a compartir la misma ideología de Dios y las ideas de Dios. No se inventan, aquí están en la palabra de Dios. Quiere decir que si yo tengo comunión con Dios, yo voy a vivir conforme la palabra de Dios. No voy a hacer lo que mi carne me dicta hacer. No voy a vivir en rebeldía. Voy a ser obediente. Porque la palabra obediencia como que a nosotros nos retumba en los oídos. Hablamos de obediencia y todos dicen, hermano, tenemos una dificultad. Porque si teníamos comunión con Dios, viviéramos en obediencia, siguiéramos sus mandamientos y San Juan lo seguiríamos, si me amáis, guardar mis mandamientos. Esa es comunión con Dios. Eso es lo que nos está enseñando Juan, hermanos, en estos versículos, aquí la primera de Juan. No basta decir que yo soy un cristiano, hermanos, o que conozco a Cristo. Nuestra vida debe reflejar el carácter y la naturaleza de Dios. Yo tengo que caminar como Cristo quiere que yo camine. Yo voy a hablar como Cristo. Debe reflejar esto. Jesús lo dijo de esta manera: por sus frutos los conoceréis. Aquí hay gente, yo soy muy buena gente, hermano, pero sus frutos, oh my God, no iba a decir eso y lo dije. Oh, let me just finish saying it. Sus frutos delatan otra cosa. Usted dice que es naranja, pero parece más limón. Dice que es sandía, pero parece toronja. Porque el fruto nos da a conocer quién somos. Nos identifica. Y es lo que está hablando Juan. Porque el versículo 7 dice: pero si andamos en luz. En otras palabras, cuando aquí está hablando y dice: si andamos en luz. ¿Quién es luz, hermanos? ¿Quién es luz? De acuerdo a su escritura, ¿quién es luz? Dios es luz, porque dice Dios, la naturaleza de Dios es luz. Entonces es lo que está hablando el versículo 7, dice: pero si andamos en Dios, ¿sí? Si estamos en Dios, tenemos comunión unos con otros, porque Dios es amor, y el que vive en amor vive en Dios. Uno de los atributos de Dios es amor, es gozo, es luz. En su naturaleza, Él es la luz que alumbra nuestro camino. Si yo ando en luz, si yo ando en Dios, mi hermano, no me voy a desviar del camino de Dios. No voy a cuestionar las cosas de Dios. Si yo ando en luz, yo voy a tener el carácter de Cristo. My goodness. The good preaching. Aunque no diga amén. Porque nos está confrontando con la realidad de que realmente somos nosotros y si realmente estamos viviendo en santidad. Porque la santidad no solamente es externa, sino interna también. Y estoy hablando de las dos naturalezas. Amén. Por eso, hermanos, dice: si andamos, y cuando dice si andamos en luz, no significa una perfección absoluta, sino que significa andar en obediencia total, buscando cómo agradar a Dios. Lo que yo hago agrada a Dios. Pregúntese usted esta pregunta, no la conteste a voz fuerte, solamente desde: lo que hice hoy agradó a Dios. Mi conducta con mis compañeros de trabajo agradó a Dios. Mi conducta con mi familia agradó a Dios. Mi conducta en la tienda cuando iba a pagar y estaban durando mucho y la señora no sabía cómo picarle, agradó a Dios. Sí, porque algunos de nosotros, está la señora pobrecita picándole que no le encuentran. Y ya se pone los lentes arriba y se los pone abajo y no puede. Ándele, señora. Y luego le decimos, y la invitó a la iglesia el domingo. Y queremos que las almas vengan a Cristo cuando nosotros mismos no estamos en Cristo. Hermanos, estos mensajes no son fáciles, pero son necesarios. Son necesarios en nuestras vidas. Que nos despierte una luz. Músicos, pasen por favor, porque todavía me queda como una hora, al menos que los hermanos quieren que les siga. Ya dijeron amén, Porque esto es importante, hermanos. Porque la santidad lo que va. And I'm going to finish. Can I finish with one more point, please? Let me finish with one more point. This is important. Go ahead, Mikey. Come up here para hacerlos pensar que ya vamos a terminar. Let's just make them think we're almost done. Porque si yo realmente soy santo, hermanos, va a producir una reverencia a Dios. Va a producir una reverencia. Isaías, capítulo 6, versículo 1, por favor. I'm going to read all the way from verse 1 to 5. I think I only gave you verse 5, but I want to read verse 1 and all the way through 5. Dice, en el año que murió el rey Usías, vi al Señor sentado sobre un trono alto, sublime, y sus faldas llenando el templo. Para entender este versículo rápidamente, Usías era un rey muy perverso. Usted puede verlo, era el primo de Isaías. Okay? And I'm not going to get into detail over that. Dice, versículo 2, por encima de él había serafines, cada uno tenía 6 alas, con 2 cubrían su rostro, con 2 cubrían sus pies y con 2 volaban. Versículo 3 dice, y el uno el otro daba voces diciendo, santo, santo, santo, Jehová de los ejércitos, toda la tierra está llena de su gloria. Versículo 4 dice, y los quinzales de las puertas se estremecieron con la voz del que clamaba y la casa se llenó de humo. Mira el versículo 5, entonces dije, ay de mí, que soy muerto, porque siendo hombre inmundo de labios y habitando en medio del pueblo que tiene labios inmundo, has visto mis ojos al Rey Jehová de los ejércitos. Cuando el profeta miró la gloria de Dios, no se exaltó, no quiso darse él el paquetote. Dice la Biblia que él se humilló, dice, ay de mí, que soy inmundo. Cuando uno tiene santidad y llega a la casa de Dios, reconoce que el santo está en su casa. Y lo único que me queda hacer es tener reverencia hacia el santo. Why do I say this? Hoy hay escalones, hermano Oscar. Gracias, hermano Juan. ¿Ya iba a brincar? Porque cuando uno tiene reverencia, tiene santidad, yo no necesito que alguien me diga que levante las manos. I don't need it. Yo no necesito que alguien me diga que ahora no canto porque vengo enojado. Te falta Espíritu Santo, hermano. Porque no vienes a cantarle a ellos, no están ahí, pero a ellos. No vienes a cantarle a ellos, ni al que está ahí arriba. Vienes a cantarle al Rey de Reyes. Cuando hay santidad en nuestras vidas, hermano Carlos, hay una reverencia. Hay una reverencia. Yo no necesito. Yo voy a venir a la casa de Dios con alegría. Para mí el miércoles no es pesado venir. No es pesado venir el miércoles. Porque para mí es, tengo 2 días solamente la semana. Y yo puedo venir a decirle al Señor, santo, santo, santo, santo. That's it. Because the rest of the week, el resto de la semana, mi mente está en el trabajo. Mi mente está en esto. Y Dios demanda santidad de nosotros. Y qué triste que nosotros venir a este lugar el miércoles decimos, ay, entre semanas. El domingo. Y todo va a venir con una actitud, hermanos. Nos hace falta temor de Dios. Segunda de Corintios capítulo 2 versículo 7, por favor. Segunda de Corintios dice, capítulo 2, versículo 7. Así que al contrario de vosotros, más bien perdonadle y consolarle para que no sea consumido. Segunda de Corintios. Sí. Que amamos teniendo las tardes, limpiémonos de toda inmundicia. Let me go to that scripture. It's 7-1. Segunda de Corintios 7-1, por favor. Así que, amados, puesto que tenemos, póngase de pie, por favor, quiero terminar con esto. Puesto que tenemos tales promesas, El apóstol Pablo, hablando de la iglesia de Corintio, una iglesia muy próspera, una iglesia que tenía todo, una iglesia que se movía en los dones, una iglesia que el puerto de Corinto había mucha riqueza, había mucho dinero, había, no les faltaba nada. Study it a little bit at home. Y Corinto no le faltaba nada, pero ellos se estaban contaminando. Y el apóstol Pablo en el capítulo 7, el versículo 1, dice: así que hermanos, no le estaba hablando a otros más que a nosotros, a la iglesia, aquellos que habían conocido de Cristo, aquellos que dijeron que amaban a Cristo. Vuelvo a hacer la pregunta: ¿cuántos aman a Cristo? Así que nos estaba hablando a nosotros. Dice: así que amados, puesto que tenemos tales promesas, dice, limpiémonos de toda contaminación. ¿De qué, hermanos? De carne. Nuestra carne continuamente se contamina. Every day you get out of here, usted sale de este lugar y su carne se contamina, porque sus ojos son la ventana de su carne. Usted, al salir de este lugar, usted va y usted mira los billboards. Somebody help me. Los letreros que están en el freeway. You look at the billboards, and a lot of them are so graphic nowadays. Usted mira ahí, you're only a couple of miles away, y ahí venden cannabis. Y usted mira el letrero donde está una, donde le están publicando que hermanos, que te tomes una cerveza. Por eso, stay with that scripture, please. Stay with that scripture. De toda contaminación de carne, la carne se va contaminando día a día. Nosotros tenemos que ir purificándonos, purificando nuestra carne. Dice, y de espíritu, de carne y de espíritu, perfeccionando la santidad en el temor de Dios. Porque si la carne se contamina, eso menciona las dos cosas esenciales que nosotros tenemos, la carne y el espíritu. Y está diciendo, si tu carne se contamina, tu espíritu se contamina. Por eso cuando llegas a la casa de Dios, tienes un problema en adorar, tienes un problema en pasar al altar, te sientes indigno, te sientes indigna, te sientes como que no puedes, porque sabes que algo hiciste mal. Esa es la falta de santidad en nuestra vida, la falta de santidad de Dios en nosotros, perfeccionándola la santidad en el temor de Dios. Necesitamos tener temor de Dios. La santidad de Dios nos da temor de Dios. Cuando yo vivo una vida santa, una vida pura, yo vivo en un temor de Dios. Yo no quiero parecerme al mundo. I'm going to say that again. Yo no me voy a parecer. I'm not going to look like the world. Qué triste que veamos jóvenes ahora con todos los pelos parados. Es que es la nueva moda, hermanos. Qué triste que miramos en los altares. I'm going to say this, and I don't care if people get offended with me. Y que digan, es que ya pasó esa moda. Que digamos, los altares los hemos ensuciado. Se han ensuciado predicadores subiéndose sin ninguna reverencia al altar del Señor. Predicadores que se suben en pantalón, casi en shorts, pantalón de mezclilla con tenis muy relajados, como si fuera al parque, como si fuera a adorar cualquier Dios. No vamos a adorar a cualquier Dios. Yo voy a agarrar lo mejor que tengo para darle a mi Dios. Yo no sé si hoy es el día que Cristo decide recoger a su iglesia. Yo quiero estar preparado para cuando Él venga por su iglesia, yo estar preparado. Y usted dice, pero una corbata no hace la santidad. No, hermano, pero me mantiene en línea en venir a adorar al Rey de Reyes, al Señor de... Me mantiene, hermano, conectado con el Rey de Reyes. Me mantiene en mi reverencia y en el temor que yo le tengo a mi Dios. Hemos sustituido. Oh, here's a good one, sister Sarah. Here's a good one. Let me tell you, here's a good one. Hemos sustituido el iPad con la Biblia. Eso no es santidad. Hemos sustituido. Traes tu Biblia. Sí, aquí está mi iPad. Y en tu iPad tienes Netflix, tienes Prime Video. En tu iPad tiene que. En tu iPad miras YouTube videos que no debes de mirar. Pero ahí está tu Biblia. Estás contaminando lo sagrado de Dios con lo santo, con lo puro, con aquello inmundo. Estás contaminando todo eso. Yo todavía traigo mi Biblia. Yo todavía cargo mi Biblia. Predique o no predique, yo cargo mi Biblia. Si yo voy a la casa de Dios, yo llevo mi Biblia. Dijo un hermano: hermano, ¿para qué la llevas? Si ahí nomás dan un texto y ya no la vuelven a abrir. Pues por ese texto yo la voy a abrir. Porque estamos sustituyendo tantas cosas. Yo no quiero que esta iglesia caiga en eso. Yo todavía creo que el hombre de Dios y la mujer de Dios debe de traer su Biblia, porque esta es la palabra santa. Esta es la palabra que Dios nos dio. I still believe in that. You may call me old school, puede llamarme que soy anticuado, lo que usted quiera, pero yo prefiero mantenerme en la senda antigua. Yo prefiero no cruzar los linderos y quedarme fuerte, ser lejos de aquellos linderos, pero llegar al cielo un día. Vivir en la santidad de Dios no es algo imposible.
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0: Este fue su programa Buscando un Corazón a través del 1340 Radio Victor. Bonito mensaje, aleluya. Alaba la cruz de Pablo, su nombre, amen, brother. Bueno, pues yo siempre cargo mi Biblia y mi blanquita también. Siempre cargamos nuestra Biblia porque así debe ser, claro que sí. ¿Cómo se va a identificar que es cristiano si no trae Biblia? A su nombre, a la iglesia, va, aleluya. O si va a evangelizar a alguien, ¿cómo se va a usted a identificar que es cristiano? A su nombre, amen, brother. You got it, brother. Hasta el caballo está contento. Ayo Silver, amen. Bueno, pues vamos con más música. Recuerde que a las 11 viene su programa Los Pies del Maestro. Después a las 11:30, oración con los hermanos Lozano, que ya llegaron de vacaciones. Andan ahí bien a gusto ya los hermanos, bien relajados, listos para alabar al Señor. A su nombre. El número para que lo siga marcando es 772-8400-772-8400. A su nombre. Nos vamos con música. Vámonos con Altar Sin Lágrimas a través de 1340 Radio Victory. Ya a su nombre.
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0: Y la voz y nada menos de Tello Solís y nada menos que el medio mundano a su nombre. Bueno, pues ahorita lo ponemos porque vamos a ir con su programa Los Pies del Maestro a través del 1340 Radio Victoria. Ahí está nuestro hermano Helsen ahí. He's ready. Y nos vamos con su programa Los Pies del Maestro. Después oración con los hermanos a Lozano a través del 1340 Radio Victory y a su nombre.
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3: Muy buenos días, mis hermanos y mis hermanas. Estamos muy contentos de poder estar con todos ustedes el día de hoy. Desde aquí, Phoenix, Arizona, donde la sede de nuestro ministerio A los Pies del Maestro, estamos nosotros ubicados y estamos muy contentos para estar con todos ustedes. Un saludo a todos mis hermanos, mis hermanas, a toda la audiencia allá en El Paso, Texas, también toda la audiencia allá en Ciudad Juárez y a todos aquellos también que nos escuchan alrededor de Nuevo México y también posible alrededor del mundo a través de la tecnología. Queremos nosotros nomás dejarles saber que este programa está siendo respaldado por Ministerios a los Pies del Maestro. El fundador es el pastor Patricio Sarasúa y juntamente con su esposa, nuestra hermana Teresa Sarasúa. Regularmente nuestra hermana Teresa Sarasúa es la que está encargada de este programa, pero yo tengo el privilegio también muchas de las veces de poder estar aquí con ustedes y compartir la palabra del Señor. Mi nombre es Gerson Patricio Sarasúa. Soy hijo del pastor Patricio y de nuestra hermana Teresa Sarasúa. Un saludo a mi hermano Willy, ahí en cabina, juntamente con todos mis hermanos y todas mis hermanas que ayudan para que estos programas radiales sean posibles. Y también estamos saludando a mis primos allá, el pastor de Caminos de Vida, Pablo Cabrera. También le damos un saludo a Israel Cabrera, que es encargado de la estación ahí, Radio Victoria. Muy bien, vamos a entrar de lleno a la palabra del Señor y queremos que hoy sea un momento donde podamos nosotros entender esta palabra de nuestro Dios. Vamos a orar. Y le vamos a dar gracias a nuestro Señor. Padre, te damos gracias porque tú eres un Dios todopoderoso. Eres un Dios grande en misericordia. Y venimos suplicando que puedas darnos sabiduría, inteligencia, que podamos nosotros comprender tu bendita palabra, en el nombre poderoso de Cristo Jesús. Amén y amén. Muy bien, si tienes tu Biblia, puedes abrirla en Génesis capítulo 1 y yo solamente voy a leer unos versículos en Génesis capítulo 1, versículo 1. Al versículo 10. Y dice así la palabra del Señor: en el principio Dios creó los cielos y la tierra, y la tierra estaba sin orden y vacía, y las tinieblas cubrían la superficie del abismo. Y el Espíritu de Dios se movía sobre la superficie de las aguas. Entonces dijo Dios, sea la luz, y hubo luz. Y Dios vio que la luz era buena, y separó Dios la luz de las tinieblas. Y llamó Dios a la luz día, y las tinieblas llamó noche. Y fue la tarde, y fue la mañana, un día. Bueno, para los que no saben, el libro de Génesis, la palabra Génesis, quiere decir origen, el comienzo, el principio. Génesis es el libro de los comienzos. Ahora, eso es el título que se le ha dado a nuestras Biblias que nosotros ahora leemos. El título del primer libro de la Biblia es el libro de Génesis. Y esa palabra quiere decir origen, el principio o los comienzos. Génesis, entonces, es el libro de los comienzos, el libro de algo que está al principio, algo que está desde su origen. Y lo interesante es que este es el título que se le da a nuestras Biblias. En el primer libro de nuestra Biblia se le da este título, Génesis. Pero si tú recoges a leer una Biblia hebrea, una Biblia con el título hebreo que los judíos usan hoy en día, el título no es Génesis como el primer libro de la vida, sino es la palabra Bereshit, Bereshit. Y esa palabra viene de tres palabras en español. Son las primeras tres palabras que encontramos donde dice en el principio. En hebreo solo es una palabra, Bereshit. Ahora, esto es bien importante porque entonces quiere decir que si usamos la palabra Génesis o la palabra hebrea Bereshit, que para traducido en nuestro idioma castellano español sería en el principio, estamos hablando de lo mismo. Génesis es el libro de los comienzos. Ahora recuerden que Génesis es no solamente el libro de los comienzos como cuando comenzó el universo, cuando comenzó el cielo y la tierra, cuando comenzó el ser humano, cuando comenzó la creación. Génesis contesta esas preguntas. ¿Cuándo comenzó el pecado en esta tierra? Génesis comienza, Génesis contesta esas preguntas. ¿Cuándo inició el pueblo de Israel? Génesis contesta esas preguntas. Entonces, Génesis es el libro de los comienzos. Ahora, yo quiero que entiendan que Génesis es un libro que Dios le entregó al pueblo de Israel, y tradicionalmente se cree que Génesis fue escrito por Moisés. Ahora, lo que tenemos que dar a entender es que si Moisés está escribiendo el libro de Génesis y Moisés es el que está entregando esta revelación de parte de Dios, se lo está entregando al pueblo israelita. Pero, ¿cuál es el contexto del pueblo israelita? Bueno, el pueblo israelita es el pueblo que acababa de salir de la esclavitud de Egipto por 430 años. Y ponemos nosotros, tradicionalmente y conservativamente, ponemos nosotros que el contexto del libro de Génesis fue el momento en que Israel había sido librado de ser esclavos en Egipto por más de 400 años. Ahora, ¿por qué eso es muy importante? Porque este es el punto que quiero que entendamos a toda la audiencia. Mientras Dios le da esta revelación a Moisés, y Moisés como escritor la está entregando al pueblo de Israel que salió de esclavitud de Egipto, quiero que entiendan que Génesis es el libro de los comienzos, es el libro para el pueblo de Israel, cómo es el origen del universo. Esto llamamos nosotros cosmología. Estamos hablando nosotros que es el estudio del origen del universo. El pueblo de Israel también tenían vecinos. El pueblo cuyos vecinos contaban todos la misma historia sobre cómo empezó el mundo. En otras palabras, cuando hablamos del pueblo de Israel, yo quiero que entendamos que Israel tenía a sus vecinos, a otro pueblo que particularmente estamos hablando de los egipcios y de la gente babilónica. Existían otros vecinos de los israelitas, pero quiero concentrarme en estos dos porque estos dos pueblos, estos dos grupos de personas, como los de Egipcio, que ellos habían sido esclavizados por más de 430 años, nos dice la Biblia, los egipcios tenían su misma, o podríamos decir, tenían su propia clase de historia sobre cómo empezó el mundo. Babilonia, que sería también otra civilización durante ese tiempo, también tenían una historia sobre cómo empezó el mundo. Esto es el entendimiento de cómo empezó el universo, cómo fue la creación de todas las cosas que vemos. Y para ellos, estas dos civilizaciones, ellos tenían sus propias historias. Y lo interesante es que estas historias para ellos, para estas culturas, describía que en la forma que el mundo, disculpen, en la forma que el mundo para ellos fue creado, fueron a través de dioses teniendo diferentes guerras. En otras palabras, recuerden de que entre los egipcios, ellos eran y ellos creían que existían muchos dioses, no solamente un solo dios, sino muchos dioses. Eran politeístas. Y ellos creían que entonces había cierta guerra entre los dioses. La civilización babilónica también creía que sus dioses habían guerreado y habían en alguna forma construido el universo de estos monstruos asesinados donde guerreaban, o también el mundo fue armado con los restos de una batalla que se tenía con los dioses. Entonces, solamente quiero que entiendas que para las civilizaciones babilónicas, el imperio egipcio, ellos también tenían su propia historia sobre sus comienzos. Y para hacértelo un poco simple, solamente entiendan que en este mundo ellos creían que el mundo había nacido bajo violencia. Es todo lo que quiero que entiendan. No te tienes que recordar los detalles de las guerras. Que sería bueno de que si tienes la oportunidad de poder estudiar o leer una de las historias de la antigüedad, en el tiempo que existían los israelitas, una de esas historias es Enuma Elish, que puedes encontrarlo en el internet y poder ver y poder leer cómo estas civilizaciones que estamos hablando serían los vecinos de los israelitas, creían que el mundo había iniciado. Yo lo único que quiero que entiendas es que el mundo que ellos creían, es que el mundo, creían ellos, había nacido a través de la violencia. Ahora, con eso en mente, podemos entonces empezar a leer una vez más Génesis capítulo 1 al versículo 3. Y dice así: en el principio Dios creó los cielos y la tierra. Y la tierra estaba sin orden y estaba vacía, dice esta versión, y las tinieblas cubrían la superficie del abismo, y el Espíritu de Dios se movía sobre la superficie de las aguas. Yo solamente quiero dejarte dos cosas el día de hoy. Número uno, tenemos que entender de que aquí, a diferencia de las culturas, civilizaciones vecinas de los israelitas, era muy diferente porque, como les dije, ellos tenían también sus historias de cómo el universo se llegó a formar, y para ellos el universo se vino a formar entre guerras de sus propios dioses. Pero aquí el texto bíblico nos da algo mucho, mucho más simple y mucho más, para mí, más poderoso, y algo que va a ir en contra de las civilizaciones de ese entonces. Aquí vemos nosotros el entendimiento de un solo Dios. Aquí no vemos en el principio de la creación bíblicamente, no estamos viendo que Dios está teniendo guerra o oposición por otros dioses. Una de las cosas que vamos a ver nosotros y que puedes seguir leyendo es que todo el pasaje de la creación del capítulo 1 oyes 10 veces, por ejemplo, la frase "y Dios dijo" o "dijo Dios". Eso quiere decir que cuando Dios creaba, por ejemplo, en el versículo 3 dice: entonces dijo Dios, sea la luz, y hubo luz. Si tú notas, aquí no hay competencia, aquí no hay guerra entre un Dios contra otro Dios. El Dios de la Biblia nos está diciendo que Él es el único Dios, en Él fueron creadas todas las cosas. Entonces entendamos que aquí lo que estamos viendo, no estamos viendo una guerra entre dioses. Para los babilónicos, para los egipcios, ellos tenían sus guerras para crear el mundo. en la revelación del Dios Todopoderoso, en la revelación del Dios del Antiguo Testamento, es que no hay, él simplemente creó diciendo, porque dice, entonces dijo Dios, sea la luz, y hubo luz. Y no hubo nadie, ningún Dios, ningún ser humano, que pudiera batallar, que pudiera hacer guerra contra Dios. Ese es el primer principio que yo quiero que entiendas. Ahora, el segundo principio que yo quiero que entendamos de lo que estamos viendo aquí, es la palabra crear. Si vemos nosotros en el versículo 1, nos damos a entender algo sumamente importante, que no es solamente Dios el que se está revelando como monoteísta, y esa palabra simplemente quiere decir que es un solo Dios. Aquí no hay rivalidades de dioses. No es un politeísmo como las civilizaciones vecinas de los israelitas proponían. En este pasaje estamos viendo, y en toda la Biblia estamos viendo, el fundamento de un pasaje en Deuteronomio 6:4 donde dice estas palabras: oye, oh Israel, el Señor tu Dios es solo un Dios, es solo uno. Ahora, tenemos que entender de que esto es lo que nos está revelando el pasaje, que Dios es uno, no hay rivalidad. Y dos, Dios es el origen absoluto de todo. Porque mire lo que sigue diciendo en el versículo. En el principio Dios creó los cielos y la tierra. La palabra hebrea para creó o crear es una palabra en hebreo que es bará. Y hay algo notable de esta palabra, porque en toda la Biblia hebrea esta palabra para crear tiene un solo sujeto. Un solo sujeto. Y el sujeto, la cosa o la persona gramaticalmente que está haciendo la acción, ese es el sujeto, siempre es Dios en relación a esta palabra bará. En otras palabras, cuando se describe la creación de la nada, eso solamente se refiere a nuestro Dios. Esa es la forma que la Biblia da a entender que nuestro Dios es único, porque Él es el que surge los principios, Él es el que inicia los orígenes en absoluto. Eso es lo que quiere decir capítulo 1, versículo 1. En el principio Dios bará, es la palabra hebrea, creó los cielos y la tierra. La palabra hebrea para crear es bará, solamente se usa para describir a Dios. Ahora, el ser humano, nosotros podemos crear música, nosotros podemos crear una poesía, pero cuando hablamos para el ser humano de crear algo, ¿verdad? Yo puedo crear una estatua y puedo crear un platillo para comer. Toda esta forma de pensar en para el ser humano, cuando usamos esta palabra crear, para nosotros es que la palabra crear no se está usando de que podemos crear algo de la nada. Para el ser humano, nosotros hacemos cosas, pero las estamos formando, las estamos construyendo, le estamos dando forma, porque nosotros necesitamos materia prima. En otras palabras, necesitamos algo para crear. Para Dios, Él no necesitaba absolutamente nada. Dios creó de la nada, porque el pasaje nos dice, en el principio, en otras palabras, antes de que no existiera ninguna materia, antes de que no existiera el espacio, antes de que existiera el tiempo, solamente Dios existía. En el principio, Dios. Dios es el que simplemente existía antes de que iniciara las horas, los días, antes que iniciara el espacio, antes que iniciara la ley de la gravedad, antes que iniciara todo eso, Dios ya existía. Y eso es lo que nos quiere decir en el principio. Y dice, Dios creó. Y cuando hablamos de esa palabra crear, es la palabra bará. Es algo que solamente se le aplica a Dios como el sujeto. En la Biblia hebrea, a Dios es el único que se le puede atribuir ser el que crea sin materia prima. El ser humano puede crear, pero para nosotros crear, más que todo necesitamos materia prima. Necesitamos nosotros material para que lo podamos formar. Así como cuando estamos hablando de un alfarero, necesitamos material prima. Dios no necesita. Dios puede crear y Dios es el origen absoluto. Antes que cualquier otra cosa, está Dios. Segundo, quiero que solamente veamos, como decíamos, que nuestro Dios es antes de la creación y que Dios es el origen absoluto de todo. Ahora, esto va a ser muy importante para nosotros porque ¿cómo es de que Dios crea? Es algo muy significativo. Miremos en el versículo 3, porque me estoy brincando el versículo 2 y probablemente mañana explico un poquito el versículo 2. Dice el versículo 3, entonces dijo Dios, sea la luz. Y aquí es donde yo quiero finalizar el día de hoy. ¿Cómo es de que Dios crea bíblicamente? Bueno, Él crea hablando. Las palabras para Dios son importantes. Fíjense, Dios pudo haber creado el universo diciendo en la palabra de Dios, y Dios levantó su mano. O Dios pensó en la creación, pero Dios no dice que creó la creación así. Dios dice que usó palabras. Entonces dijo Dios, sea la luz. Y hubo luz. Ahora, finalizo diciendo de que en el Nuevo Testamento, en Juan capítulo 1, versículo 1, se relata en Juan, el Evangelio de Juan capítulo 1, versículo 1, con esta creación, porque en Juan 1, 1 dice, en el principio existía el Verbo, y el Verbo estaba con Dios, y el Verbo era Dios. Y lo que vemos nosotros es que la palabra logos, que es la palabra que podemos traducir como el verbo o palabra, es el título que se le da a nuestro Señor Jesucristo. Y ahí, si tú sigues leyendo, nos dice, juntamente con Hebreos capítulo 1, de que a través de la palabra de Dios fue creado todas las cosas. Bueno, llegamos al final de Génesis capítulo 1, solamente al final de este estudio, que tenemos que entender de que el Dios que tú y yo adoramos es un Dios que crea de la nada. Y antes de la creación, Él existía solamente. Padre, Hijo y Espíritu Santo. Ese es el Dios que tú y yo adoramos. ¿Y cómo llega a crear nuestro Dios? A través de hablar. Las palabras son importantes. Y mañana, si Dios nos permite, vamos a seguir en este tema del Dios que adoramos. Es el Dios creador. Dios me los bendiga. Se despide de ustedes su amigo Gerson Patricio Sarazúa. Y hasta otro día. Bendiciones.
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4: Hermanos, muy buenos días. Dios me los bendiga. Aquí estamos un día más esperando para que nos llamen al número 915-772-8400. Y aquí estamos y nos da gusto estar aquí para orar por sus peticiones, hermano. Aquí le paso a mi esposa también para que se presente.
5: Aleluya, Dios les bendiga, hermanos. Estamos contentos nuevamente de estar ante estos micrófonos.
4: Gloria a Dios.
5: Como siempre, los hermanos Lozano, saludándolos un lunes más, que Dios nos permite estar en este lugar. Estuvimos ausentes por 2 semanas, pero estamos contentos de estar nuevamente ante este lugar, porque sabemos que el Señor tiene cosas grandes para ustedes, ¿verdad? Y le agradecemos a todas las hermanitas que estuvieron, ¿verdad?, haciendo este trabajo que el Señor puso para cada uno de nosotros. Y le agradezco a Dios porque nos permitió ir de viaje, ¿verdad?, y regresar con bien. Y pues estamos contentos, hermanos, pero sabemos que hay necesidades por las que hay que clamar, pues hay necesidades por las que hay que gemirle a Dios, ¿verdad?, expresarle a Dios nuestras necesidades. Y yo creo que tanto ustedes como nosotros tenemos muchas peticiones delante de Dios, ¿verdad? Presentárselas a Él primeramente para que Él sea el que resuelva cualquier situación, por muy difícil que sea para Él, nada es imposible. Así que eso se lo tenemos que demostrar al enseñarle que dependemos de Él, al enseñarle que nuestro refugio, nuestro socorro, nuestro pronto auxilio solamente es ante Dios Padre. Y ahí está el Señor Jesucristo todavía intercediendo por nosotros, ¿verdad? Sabemos que hay tantas preocupaciones, tantas cargas, tantos problemas, situaciones difíciles, situaciones financieras, enfermedad, por las que pasa tanto el Hijo de Dios como aquel que no le conoce. Pero esta es su oportunidad y la de nosotros también, de presentarle nuestras luchas, nuestras pruebas, nuestras cosas que aún nosotros no podemos resolver. Amén. Así que le motivamos, le invitamos a que siga llamándonos. Ya está nuestra hermanita Antonieta ahí en los teléfonos ayudándonos, nuestro hermano Willy, como siempre unidos, ¿verdad?, para estar escuchando su petición que usted tenga delante de Dios, y Él lo va a hacer por usted. Así que atrévase a agarrar ese teléfono y a mostrarle que usted depende de Él, que usted le está dejando ese problema en las manos de Él. Así que llámenos al 915-772-8400. Aquí estamos dispuestos a ayudarle a interceder en oración, ¿verdad? Pero primeramente Dios va a escuchar su voz, ¿verdad? Que solamente usted sabe ese peso que trae encima, esa preocupación tan grande. Y pues parece que ya nos llegaron las primeras llamadas.
4: Amén, gloria a Dios.
5: Y hay tanta situación por la que hay que orar.
4: Amén, amén.
5: Aunque estemos con todas las cosas necesarias en nuestra vida, siempre, nunca se nos olvide el ponernos en comunión con Dios por medio de la oración.
4: Yo digo que cuando uno ora por las peticiones, debe sentirlas como que son de uno, ¿verdad?
5: Amén.
4: Para que Dios trabaje en nuestras vidas.
5: Amén.
4: Y igual que con los enfermos, sentir las dolencias que tienen ellos, para que Dios vea nuestro corazón que estamos gimiendo por los que están necesitados en enfermedad y todo eso, ¿verdad? Y respetarlas todo lo que nos
5: sabe. Bueno, pues hay que orar para no perder tanto tiempo. Vamos a hacer esta oración por estas necesidades y ahorita comparte lo que Dios te dio para compartir en esta mañana. Vamos a orar primeramente por nuestra hermana Mari, ¿verdad?
4: Bendito. Te damos gracias,
5: Mari Peredo, por sabemos que hay preocupaciones en su corazón, ¿verdad? Que hay una petición muy grande delante de Dios que ella tiene y el Señor ya la conoce. También creo que su hijo sale de vacaciones, ella está pidiendo que él vaya con bien y regrese con bien,
4: amén,
5: ¿verdad?
4: Amén.
5: Y por su trabajo, ahí por cada uno de sus compañeros, por el dueño de esa empresa, ¿verdad? Donde ella trabaja,
4: amén,
5: que ha sido gloria también un canal de bendición para esta iglesia, vamos a orar por él. También oración por nuestra hermanita Malena, ¿verdad? Que sabemos que tuvo una intervención quirúrgica, porque Dios la restaure completamente y le dé dirección, ¿verdad? Sobre dónde estar en estos días,
4: gloria
5: que ya está recuperándose. También por la hermana Olivia, ¿verdad? Sabemos que es una fiel oyente de este programa. Nos la saludamos, hermana. La echamos de menos. Usted es una parte muy indispensable en este lugar.
4: Amén.
5: Así que la esperamos cuando pueda estar con nosotros, pero usted sigue en nuestro corazón y en nuestras oraciones. También por la familia de mi hermana Antonieta. Bueno, pues vamos a empezar, ¿verdad?, con mi hermana Mari. Señor, te alabamos y te glorificamos en este día,
4: gracias,
5: Señor, te agradecemos por tantas bondades, Señor, por tu gran misericordia, Padre, porque hasta ahorita a ti te ha placido, Señor, que cada persona que nos paremos ante estos micrófonos, Señor, estemos clamándote, Señor, y tú respaldes, Padre, a cada una de tus hijas, de tus hijos, Señor. Señor, aquí está mi hermana Mari, Padre, tú conoces, Padre, los anhelos de su corazón, tú sabes, Padre, esa situación difícil que se alarga cada día, Señor, pero tú vas a poner lo que ella anhela, Señor, muy pronto en sus manos, Señor. Esa cita que ella está esperando en un lugar, Señor, para que tú le des, Padre, esa petición que ella tiene delante de ti, Señor. Te ponemos también a su hijo, Señor, posiblemente va con su familia de viaje, para que tú lo lleves y lo traigas con bien, que sea un tiempo de refrigerio para ellos, Señor, que sea un tiempo de paz, de armonía y de descanso, Señor. Y también te pedimos por ese trabajo de mi hermana, Señor, que cualquier cosa que esté estorbando ahí en su trabajo, tú la saques, Padre. Que haya una armonía, Señor, una hermandad, aún aquellos que no te han conocido. Úsala, Padre. Señor, hazla resplandecer ahí, Señor, en su trabajo, porque es una hija tuya, Señor. Cúbrela con tu sangre preciosa de todo ataque del enemigo, Señor, de todo aquello que venga en contra de ella. Y suple, Señor, trabajo para aquellos que aún están ahí, que posiblemente con temor de perder un trabajo, Señor. Te pedimos por esa persona dueña de esos negocios, Señor, para que tú sigas respaldando a ese varón, Señor, para que él ha sido de bendición posiblemente para este lugar y para otros, Señor. Ayúdalo, Señor, ayúdalo. Tú sabes, Padre, que él lo hace con el corazón dispuesto, Señor. Y a ti, Señor, una persona con un corazón noble, dispuesto, Señor, no pasa desapercibido,
4: amén,
5: para
4: amén.
5: Ti, Señor, bendice a cada uno de ellos, Señor,
4: sí,
5: también
4: Santo.
5: Te pedimos, Señor, por mi hermana Malena, Señor, que tú sabes que ahorita está delicada, Señor, esa operación tan delicada que tuvo, Señor, que tú la restaures completamente, Señor, que ya sea suficiente para que cualquier problema que haya surgido, Señor, en su cuerpo, tú hayas sanado completamente por medio de esas manos, de esos cirujanos, Señor, que la atendieron, Padre, que tú hayas hecho un milagro, Padre Santo. Ay, dale la paz ahí en su casa, Señor, que haya un descanso en ella. Señor, gracias por esas personas que has puesto a su alrededor, Señor, para cuidarla, para estar al pendiente de ella, Señor. Suple sus necesidades, Padre, tú sabes de lo que ella necesita. Señor, también te ponemos esa dirección que le des, Señor. Posiblemente ella tenga que salir de la ciudad, Padre, pero... Señor, la decisión es tuya. Señor, ya no somos, Señor, nosotros para estar tomando decisiones propias. Todo lo tenemos que aprender a dejar en tus manos. Si ella va a estar mejor en otro lugar, Señor, ábrele puertas, Señor, que ahí donde va a estar, tú vas a estar con ella, Señor, también, y la vas a traer con bien a su casa también. Oremos también por la hermana Olivia, Señor, a que tu sierva, tu hija, que te sirve con un corazón dispuesto siempre, Padre, que ella está en este lugar. Lugar en tu casa, Señor. Ayúdala ahí donde está, Señor. Que ángeles estén a su alrededor ahí cuidándola, Señor. Que tú obres en su vida, que le des la capacidad, Señor, para ella atenderse aún a sí misma, o si no, ponle las personas indicadas, Señor, para que tengan, Señor, la carga por ella, Señor, ahí atenderla de la manera que ella lo necesita. Quita toda tristeza de su corazón. Saca lo que estorbe aún en ella, Señor, ahí en su corazón, Padre Santo. Ayúdala, Señor, para que ella no se quede a mitad del camino, Señor, a cada uno de aquellos hijos tuyos, Señor, que se han rendido, Señor, que ya no tienen la fuerza para asistir a tu casa, Señor, para seguirte rindiendo a ti, Señor, para seguir en fe, caminando, Señor. Solamente así lo podremos lograr, Señor. Ayúdalos, fortalece su fe, Señor, aumentala cada día, para que ellos miren que tú eres el único que no nos deja, Señor, que tú estás al pendiente de tus hijos, Señor, cuídala, Señor, súplele sus necesidades ahí donde estás, Señor. También te ponemos a mi hermana Antonieta, Señor, sabemos que tiene planeado un viaje, Señor, que tu presencia esté con ella, que la uses grandemente a donde va, Señor, que sea un tiempo de placer, Señor, de alegría, de gozo, allá donde va a estar, Señor, ese tiempo con su nieta, Padre Santo. Que tú le des, Señor, ese refrigerio también que ella necesita, un descanso a nuestro cuerpo, Señor. Tú sabes, posiblemente ella anda agotada, Señor, y te pedimos que tú estés con ella, Señor. Bendícela y que tú estés al pendiente de esas preocupaciones que ella tiene aquí en la ciudad, Señor. Que tú las atiendas, Padre, más que nada. Te pedimos también por cada una de todas estas familias, Señor, que están pidiendo, Señor. También te pido por mi hermanita Valenzuela, Señor. Mira, Padre, se le han venido tormentas, Señor, de preocupaciones, Señor. Tú sabes, Padre, esa familia te necesita tremendamente, Señor. Ellos confían, ella, Señor, es una sierva tuya que te ama, Señor, y que aún no ha perdido la fuerza, la fe, Señor, para seguir confiando en ti. Por eso la ponemos en tus manos, cúbrelos, tanto a ella, a su esposo, a su hijo, Señor, tú sabes de lo que ellos tienen necesidad, Padre, Señor, que esa cita que va a ir su hijo, Señor, ese doctor, Padre, si es de ti, Señor, que él viva, Señor, por medio de un cheque, de un seguro, Señor, tú súplele, Padre, abre puertas de bendición. Si no, Padre, sánalo completamente para que él pueda tener ese trabajo que él anhela, Señor. Tú sabes que hay gastos, Señor, en ese hogar, Padre. Tú sabes que hay necesidades, Padre, en ellos. Señor, te ponemos a su esposo que también ha estado enfermito últimamente, Señor. Cúbrelos a los tres. Mi hermanita, síguele dando esa fortaleza, Señor. Mira esas cargas que ella siente, Señor, por su sobrina, por cada una de esas mujeres que han sido violentadas, Padre. Que tú les pones cargas, Señor, a personas por cada una de ellas. Te pido por esa sobrina que me mencionó, Padre. Señor, que ella ya está empezando a conocerte, Señor. Cúbrela, Padre, de todo aquel que venga contra ella, Señor. Que ella logre el objetivo con sus hijos, Señor. Ayuda a toda esa familia, Señor, porque sabemos que hay cargas tan pesadas que vienen de repente, Señor. Pero tú te vas a glorificar, Señor. Lo creemos, Padre, que tú has escuchado los sollozos, sí, esas lágrimas de mi hermana Valenzuela, Señor. Glorifícate grandemente, Señor, en cada uno de ellos, Padre, sí, que te hemos mencionado. Tú los conoces, tú conoces esa aflicción, tú conoces cada dolor en su corazón, Señor. Por eso aquí estamos, Señor, creyéndote, Padre, de que tú no has dejado, Padre, tú no has dejado de interceder por nosotros, Señor Jesús. Ayúdalos, Padre. Ahí están en tus manos, Señor. Te lo pedimos todo en el nombre, Señor, de tu Hijo amado, que sigue ahí intercediendo a tu diestra, Señor, por nosotros. Gracias te damos, Señor. Gracias, Señor, por lo que estás haciendo, por lo que sigues haciendo en cada uno de nosotros. A cada aquellos que están pasando por pruebas, por luchas, dale la fortaleza, dale la fe, Padre, para seguir resistiendo, Padre, todo ataque, todo dardo del enemigo, Señor, y que nunca perdamos la fe, Señor.

0: Nietos, mire que, ay, a veces piensa uno que ya por los hijos se casan y dice uno, ya se nos acabaron las cargas, pero no, hermana,
1: Sí, los
0: nunca nos vamos a
1: nietos.
0: cansar de estar orando, no nada más por nuestros hijos, sino también por nuestros nietos,
1: Amén,
0: ¿verdad? Y
1: amén.
0: por nuestros bisnietos, por todas nuestras generaciones, hermanos, porque pues posiblemente un día ya no vamos a estar, ¿verdad?
1: Amén.
0: Pero dejamos todo en las manos de Dios, hermana. Todo en las manos de Dios es posible, aunque nosotros no estemos. El Señor ya guardó nuestras oraciones, ya guardó nuestro gemir, ya guardó esas palabras que le hablamos, que le dijimos. Él ya las tiene en su
1: De la
0: corazón.
1: herencia que les vamos a dejar
0: A mí
1: a
0: es
1: las
0: lo que yo les digo siempre a mis hijos. Yo no,
1: yo.
0: posiblemente no les deje cosas materiales, pero yo lo único que les quiero heredar es mi fe.
1: Amén.
0: Es mi fe, ¿verdad? Que ellos han visto que hemos pasado por cosas diferentes, de diferente índole, ¿verdad? Problemas, pero nuestra fe es la que nos ha sacado adelante.
1: Amén.
0: Nuestra fe en el Señor Jesucristo, desde que lo conocimos, aún sin conocerlo, hermano, personalmente, ¿verdad? Porque ahora tenemos una relación personal con Él.
1: Amén.
0: Sabíamos que había un Dios. Sabíamos que existía un ser supremo que abogaba por nosotros, no lo conocíamos. Y cuando el Señor vino a nuestra vida, pues hemos aprendido
1: Dios
0: a
1: santo
0: depender de
1: eres,
0: Él.
1: Padre.
0: Y ya como esta semana, ya le dije a mis nietos, van a estar de vacaciones, hay que tener nuestra escuela bíblica. Y Dios me lo puso eso en el corazón, hermanos, de darles estudio a mis nietos y que Dios haga la obra en ellos, ¿verdad?
1: Amén,
0: A su
1: amén.
0: tiempo.
1: Así
0: Desde
1: es.
0: muy chiquitos se les ha hablado, ¿verdad? Pero ya es tiempo, ya ellos de que entiendan la Biblia, de que entiendan los propósitos de Dios que tiene para ellos. Así que Dios bendiga a mi hermana Rosa. Vamos a orar por ella y también por José, el hermano José
1: Santo.
0: Estrada. Pide
1: Santo
0: oración por
1: eres,
0: su
1: Señor.
0: hijo, ¿verdad? Que está en el hospital. Ay, gloria a Dios, híjole, glorifícate, Señor, porque sí
1: Amén,
0: es cierto,
1: amén.
0: están pasando muchos accidentes automovilísticos y que Dios nos cubra a todos, ¿verdad?
1: Amén,
0: Bueno,
1: amén.
0: Padre amado, aquí
1: Sí,
0: estamos
1: Padre
0: nuevamente,
1: Santo, lo
0: Señor,
1: ponemos en tus
0: presentándote a mi
1: manos,
0: hermana
1: Señor, y
0: Rosa, Señor.
1: tú conoces,
0: Una
1: Padre,
0: mujer,
1: sus
0: Señor,
1: necesidades de ellos, Padre
0: que tiene
1: Santo.
0: fe, tiene esperanza en ti,
1: Nosotros en
0: Señor.
1: nos
0: Tú la
1: sentimos, Padre
0: conoces,
1: Santo.
0: Señor. Ella, Señor,
1: Sí,
0: batalla con su
1: obra,
0: vista,
1: Padre
0: Señor.
1: Santo.
0: Sabemos que va a haber debilidades en
1: Así
0: nuestro
1: es, Señor.
0: físico, Señor.
1: Tú conoces, Señor,
0: sabemos que
1: las
0: todo, Señor,
1: necesidades de ella,
0: se
1: Padre, hermana
0: desgasta en
1: Rosa,
0: nosotros,
1: Padre.
0: pero tú,
1: Bendícela,
0: Señor,
1: Padre
0: puedes darle
1: Santo,
0: ahí la
1: una bendición que
0: visibilidad
1: tú eres.
0: tuya, Señor.
1: Tú
0: A veces
1: conoces,
0: tiene que
1: Señor,
0: haber
1: sus
0: una
1: necesidades,
0: visibilidad
1: Padre Santo.
0: espiritual en nosotros, Señor,
1: Bendito
0: aunque
1: eres,
0: nuestros
1: Padre
0: ojos estén
1: Santo.
0: cansados, Padre.
1: Sí, Padre,
0: Ayúdala para
1: obra,
0: discernir
1: Padre
0: lo que ella no
1: Santo.
0: pueda ver,
1: Así
0: Señor.
1: es.
0: Tú le
1: Bendito
0: estás
1: eres, Señor,
0: poniendo en
1: bendito
0: este
1: eres, Señor.
0: día que
1: Toca el
0: interceda
1: corazón
0: por
1: de
0: sus
1: sus
0: nietos,
1: hijos,
0: Señor.
1: Padre
0: Tú le has
1: Santo.
0: enseñado
1: Obra en
0: cosas,
1: ellos,
0: Padre.
1: Señor,
0: Tú
1: bendito
0: sabes,
1: eres, Señor.
0: Padre, la necesidad que esos nietos de mi
1: Bendícela,
0: hermana
1: Padre
0: Rosa
1: Santo.
0: están necesitando de ti,
1: Así es,
0: Señor.
1: Señor.
0: Que tú le
1: Bendito
0: has,
1: eres, Señor,
0: eso que
1: bendito
0: ella
1: eres, Señor.
0: mira, Señor, con sus ojos
1: Obra, Padre
0: espirituales,
1: Santo, en
0: Señor,
1: nombre de
0: ella lo
1: Jesús.
0: mire de otro modo,
1: Así
0: en
1: es,
0: otro
1: Señor.
0: tiempo, Señor.
1: Lo ponemos en
0: Los
1: tu mano,
0: cambios que tú
1: Señor.
0: vas a hacer en ellos, Padre. A toda esa
1: Sí, Padre
0: juventud, Señor,
1: Santo, obra, Padre
0: que aún no
1: Santo.
0: ha aprendido a depender de ti, Señor.
1: Sí, Padre Santo.
0: Enséñales, muéstrate a
1: Sí,
0: sus
1: Padre,
0: vidas,
1: te
0: Señor,
1: bendice,
0: más
1: Padre
0: aquellos
1: Santo, de manera
0: que tienen
1: especial.
0: quien les hable, quien les
1: Obra, Padre
0: ministre,
1: Santo, en
0: Señor,
1: ellos,
0: que
1: Señor.
0: ellos tengan esa sed de ti, de conocer
1: Así
0: tu
1: es, Señor,
0: palabra, Señor,
1: bendito eres,
0: de
1: Padre Santo.
0: conocer, Padre, los propósitos que tú tienes para nosotros.
1: Bendícelos,
0: Ayuda a
1: Padre
0: esos
1: Santo.
0: nietos, Señor, que necesitan trabajo
1: Bendícelos, Señor.
0: también, Padre. Ponle las
1: En tu mano,
0: cualidades,
1: Señor,
0: Señor.
1: bendito
0: Ponle los
1: eres, Padre
0: talentos,
1: Santo.
0: Señor.
1: Obra, Padre
0: Todo lo
1: Santo,
0: que
1: en
0: ellos
1: ellos, Señor.
0: necesitan, Padre,
1: Sí,
0: para
1: Padre.
0: pongas
1: Amén.
0: ese trabajo adecuado, correcto, donde sea un sueldo bien pagado,
1: Amén,
0: pero que
1: amén.
0: ellos aprendan, Señor, a darte la gloria, la
1: Así
0: honra y
1: es.
0: las gracias a ti, Señor,
1: Amén,
0: con un
1: amén.
0: corazón agradecido.
1: Así es.
0: También
1: Ese
0: por
1: es
0: mi
1: tu
0: hermano
1: Padre
0: José
1: Santo.
0: Estrada, Señor, pide oración por su hijo. Ahorita está en el hospital, Señor. Tú sabes ese accidente que él tuvo, Señor.
1: Así es,
0: Mira, Padre,
1: Señor.
0: aquí hay
1: Obra, Padre
0: una
1: Santo.
0: familia con aflicción, con dolor,
1: Sí,
0: Señor.
1: Padre,
0: por ese accidente de su hijo. Padre, ahí tú, Señor, úsalos, aunque estén en tristeza, Señor, porque a veces tú nos llevas a lugares, Padre, que no quisiéramos estar, Señor. Que miren la fe, ese hijo, que mire la fe de esos padres, Señor, que ellos siguen confiando en ti, que ellos te siguen creyendo aún en esa situación.

0: Difíciles. Levanta ese joven, Señor. Levanta ese hijo, Señor. Señor, sabemos que a veces, Señor, no queremos entender, no queremos escuchar a otras personas con más experiencia, Padre. Ayúdalo, Señor. Glorifícate, sácalo de ese peligro, Señor, que le esté pasando. Sana ese cuerpo de la cabeza hasta los pies. Nosotros no sabemos, Señor, por qué él está batallando, pero tú sí sabes. Pon tu mano poderosa, Señor, ahí en ese cuerpo, para que él sienta que eres tú, Señor, el que está obrando en su vida, para que él sienta tu toque maravilloso, Señor, que él sienta que no son las medicinas, no son los médicos, sino que tú, Señor, lo vas a sacar de ese dolor, Señor. No sabemos, Padre, si está en coma, si está, Señor, con sus cinco sentidos, pero tú, Señor, lo puedes sacar de esa situación. Y que él, cuando se levante de esa cama, Señor, te dé la honra, te dé la gloria y reconozca, Señor, que tú eres su sanador. Que tú, Señor, lo vas a sacar de cualquier peligro para que él testifique de tu poder, Señor. Tú eres, Padre, nuestro sanador. Gracias te damos, Señor. Gracias, Padre, porque sabemos que tú estás obrando. Tu presencia, Señor, está en cada uno de estos hogares, en cada uno de estos lugares, Señor, de estas personas que se atrevieron a tomar ese teléfono, Señor, a confiar en ti, Señor. Mándales la paz que necesitan, esa paz que sobrepasa tu entendimiento, esa paz que viene del cielo, esa paz que solamente tú nos puedes dar, Padre. Glorifícate grandemente en esas familias, Señor, que están ahorita gimiendo, que están ahorita, Señor, creyéndote, Padre. Renueva su fe, auméntala de una manera, Señor, que ellos cada día dependan de ti, Señor. Gracias te damos en el nombre de tu Hijo Jesús, te lo pedimos, Señor. Gracias, Señor, también, Señor. También mi hermana Antonieta nos está pidiendo por su sobrino Adrián.
1: Gloria a Dios.
0: Ok, que está en un centro de rehabilitación, ¿verdad? Amén. Mire, hermano, a veces familiares, ¿verdad? O nosotros mismos, nuestra familia, pasan por situaciones que no quisiéramos que pasaran. Pero Dios se glorifica en todo, hermano. A veces tienen que pasar enfermedad, tenemos que pasar por luchas y pruebas para que el Señor se glorifique. Así que vamos a creer que este joven, Adrián, va a ser renovado, coronado, va a ser restaurado por el poder de Dios. Padre, te pedimos por Adrián coronado, Señor. Señor, aquí hay una tía, Señor, que habla por él, Señor. Se presenta delante de ti, Señor, poniéndolo en tus manos, Señor. Sabemos que hay tanto joven extraviado, Señor, en estos tiempos, Señor, porque no obedecen a los padres, Señor, porque quieren experimentar, tener otras situaciones, Señor, que no entienden que son peligros, Señor, para ellos. Te pedimos por Adrián, Señor, ahí donde está en ese lugar, Señor. Manda personas, Señor, que le hablen de tu palabra, Señor. Que no oigan la voz de quien les habla, sino que alcancen a discernir que eres tú, llamándoles, Señor, salvándolos a tiempo de cualquier peligro, Señor. Bendice a esos jóvenes que se encuentran en los centros de rehabilitación, Señor. Que no sea en vano, Señor, el que estén en esos lugares. Manda personas, hijos tuyos, hijas tuyas, esos lugares, Señor, para que usen tu palabra, que es la más efectiva, Señor, para que rescaten de esas cadenas de drogadicción, Señor, de esclavitud para esos jóvenes, Señor, que, Señor, piensan ellos que no hay otro camino, en que ellos enseñen, que ellos conozcan que tú eres la vida, eres el camino, Señor, que la única salvación, Señor, que ellos pueden restaurar su cuerpo, su vida, Señor, nacer de nuevo, Señor, con otra persona, Señor, diferente a lo que el enemigo ha querido para ellos, Padre. Bendícelos, cuídales, cúbrelos, que tu sangre preciosa esté ahí, Padre, en cada uno de ellos, Padre. Mira, Padre, por la mayoría de ellos han pasado, Señor, por violencia en sus hogares, posiblemente rechazo de los padres. No sabemos, Señor, por qué han pasado, Pero tú sí sabes, Padre, cada situación de cada joven, amén, amén. Señor, cada jovencita, Padre, Señor, que se encuentran en esos lugares, Padre, sí, Padre. Levanta una generación nueva, Padre, sí, Padre, que esos jóvenes salgan de esos lugares con el deseo de restaurar a otros jóvenes, amén, que no caigan, Señor, amén, en esos peligros, Padre, que ellos han pasado, sí, Señor. Amén. Oh, Señor, levanta jóvenes, Señor, que sientan, sí, carga por otros jóvenes, sí, Señor, que sean líderes, Padre, que tú, Señor, los lleves, Señor, a cada lugar donde esté la necesidad. Bendícelos, cúbrelos, Señor, que ángeles acampen ahí alrededor de ellos. Usa, Señor, esos terapistas, Señor, esos doctores, si hay enfermedad, Señor, usa a quien tengas que usar, Señor, para que estos jóvenes salgan restaurados por tu poder, primeramente, Señor, restaurados por ti, Señor. En el nombre de Jesús los ponemos en tus manos, Señor. En el nombre de Jesús.
1: Pidió oración la hermana Ruiz. Te me pidió oración.
0: ¿Por Ricardo? ¿Por su hijo?
1: Sí, por los dos.
0: Amén. Mira, Padre,
1: gloria a Dios.
0: Tú conoces a tu hija, Señor. Ahí está mi hermana Laura, Señor.
1: Sí, Padre Santo.
0: Tú sabes la aflicción que ella tiene en estos momentos, Señor. Yo te pido que escuches, Padre, a tu sierva, a tu hija, Señor. Ahí está Ricardo, Señor. Que él quiere, Padre, servirte. Él quiere buscarte, Señor. Pero hay debilidad espiritual en él, Señor. Fortalécelo, Señor. El enemigo todavía, Señor, no lo quiere soltar, pero él es suelto, él es, Señor, libre por tu poder, Señor. Lo declaramos en el nombre de Jesús, que esa corte que él va a tener, Señor, ahí esté el abogado de abogados con él, Señor. El Señor Jesús allí a un lado de él, Señor. Le ponga palabra sabia, lo ponga, Señor, le des de tu gracia, de tu sabiduría para contestar toda pregunta que él tenga que responder. Le pongas el abogado indicado, Señor. Pero tú eres el mejor, Señor, el mejor defensor, Señor, el que pagas el precio por nosotros, Señor, y que él salga ya convencido en su corazón de servirte, de buscarte, Señor, con todo su corazón, para que sea usado, porque tu palabra dice, Señor, que tú vas a usar lo más vil y menospreciado, aquellos que la sociedad rechaza, Señor. Aún la misma iglesia los ha rechazado, Señor, pero tú no los has rechazado, Señor. Úsalos, úsalos para tu gloria, para tu honra, para traer otros jóvenes, Padre, porque tú los permites pasar por esas experiencias, Señor, porque ellos van a entender a otros, Señor, van a entender a aquellos que se sienten también en esa misma situación que ellos, Padre. Señor, por esos jóvenes, Padre, que ya no quieren esa vida, que quieren una vida de paz, una vida, Señor, restaurada por tu poder, una familia, Señor, para ellos. Bendícelos, cuídalos, que tu cobertura de tu sangre preciosa esté donde quiera que esté cada uno de ellos, Señor. Oh, Señor, que estas generaciones nuevas las ponemos en tus manos. Mira esos jóvenes, todos esos jóvenes que están graduando, Padre, ponles el camino indicado, en la carrera indicada, Señor, que no tomen malas decisiones, Señor, que ninguno se aparte del objetivo que tú tienes para ellos, Padre, que alcancen a discernir, Padre, que el mejor camino eres tú, el buscarte, el conocerte, Señor, y tú les vas a abrir ventanas, puertas de bendición, Señor, portones, Señor.
1: Así es.
0: Tu bendición va a sobreabundar sobre sus vidas, esa escuela, ese negocio, esa carrera, ese trabajo que ellos necesitan, Señor. Oh, Señor, bendice, cuídalos, acampa, Señor, a todas estas nuevas generaciones, Señor, que tienen que aprender a buscarte, Señor, que no te tardes a llegar a cada vida de esta juventud, de esos niños, Señor. Ayúdanos a aquellos abuelos, a aquellos padres, Señor, a no dejar de hablarles de ti, Señor, a no claudicar, a no sentirnos rendidos. Señor, tu palabra dice que para todo hay tiempo, Señor, y que les hablemos a tiempo y fuera de tiempo, Señor, y que nuestras palabras sean de gracia con tu sabiduría, Señor, con tu favor, Padre, y que tú nos uses grandemente a todo aquel que te conocemos, Padre. Gracias te damos, Señor, por lo que estás haciendo y por lo que harás.
1: Amén.
0: Amén, gloria a Dios, aleluya. Mire qué Qué bendición, hermanos, el que haya tanta necesidad. No quisiéramos, ¿verdad? En el último programa no hubo, creo que, necesidades, ¿verdad? O creo que hubo como una o dos. Y nos da gusto, porque sabemos que todo está bien.
1: Amén.
0: Pero también nos da gusto ver las necesidades de las personas, porque sabemos que...
1: Y también quedan agradecimientos también.
0: Amén. Y también solo. Porque sabemos que ellos están dependiendo de Dios. Amén. Están creyéndole a Dios. No, no el hecho de que estemos orando por ellos, no. Claro que todos necesitamos que interceda alguien hasta por nosotros, que nos ayude en la oración. Amén. Todos necesitamos.
1: Así es.
0: Pero esto me enseña a mí, hermano, que la gente depende de Dios. Está creyéndole todavía a Dios. Así que vamos a creer, hermano. Vamos a creer todos unidos, unánimes, como el Señor quiere que estemos, el orar unos por los otros, ¿verdad? Aunque no los conozcamos personalmente, el Señor los conoce y somos de su pueblo, somos de su familia. Y un día hay que perseverar, hermano, para estar juntos allá, ¿verdad? Delante de la presencia de Dios, todos un día vamos a partir y allá nos vamos a conocer, ¿verdad?
1: Amén.
0: Gloria a Dios. No sé por qué, pero estoy contenta ahora, ¿verdad? Me levanté con mucho gusto, aunque casi ni dormí. Pero me da gusto cuando me siento así, que no vengan tristezas, que no vengan aflicción.
1: Dios nos pone en veces las necesidades enfrente de uno.
0: Amén, ¿verdad? Amén.
1: Y ahora nos las...
0: Así que, hermano, yo le motivo, ¿verdad? Que siga adelante. Mire, yo nomás le voy a leer dos textos en esta mañana. Ya se nos está acabando el tiempo. Nos quedan uno o dos minutos, ¿no, hermano?
1: Mire, hermano, dice,
0: sí. Mire, hermano. Mire lo que dice ahí en Josué 1:9. Dice, mira que te mando que te esfuerces y seas valiente. No temas ni desmayes porque Jehová tu Dios estará contigo en donde quiera que vayas.
1: Amén.
0: En donde quiera, esté en México, esté en Estados Unidos, esté en su pueblito, país o donde usted quiera, hasta donde alcancen estos sonidos radiales, hasta ahí va a estar el Señor con usted. No se decepcione de nadie, porque el que de veras dependemos nunca nos va a decepcionar.
1: Así no lo que, vemos, pero Él está con nosotros.
0: Pero Él está con nosotros. Uh-huh. Aquí están sus promesas, así que le creemos. Dios me los bendiga y nos dio gusto estar con ustedes una mañana más, un lunes más. La próxima semana le toca a otras hermanitas, pero aquí primeramente Dios, que ya no tengamos que estar apartándonos de esta programación.
1: Por eso vienes contenta, entonces.
0: Tenía mucho que no estaba en la radio. Dios los
1: bendiciones.
0: Bendiciones. Amén.
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0: Se fue la voz y nada menos de nuestro hermano, nuestro brother, que hace mucho que no escuchamos música del brother, aleluya, nuestro hermano Vidal, nuestro hermano Vidal, ¿verdad? A través del 1340 Radio Victoria. Bueno, pues Dios bendiga a los hermanos, aquí estamos echándole ganas, aquí estamos orando por unas hermanas que llegaron aquí, amén, a través del 1340 Radio Victoria. El número que lo siga marcando es 772-8400-772-8400. A su nombre. Bueno, pues hoy es lunes. Vamos a ver cuál es el menú para ese día. Va a ser fried chicken. Aleluya. Vamos a tener gallina frita en este día, ¿ok? ¿Qué le parece? Fried chicken. También ahí con su mashed potatoes, su gravy. No, hombre. Aleluya. Es una menú americano. Fried chicken with gravy and some ¿cómo se dice? Lettuce, a su nombre, aleluya, norteño, pues ya está listo, ahí está cociendo.
1: Oye,
0: William,
1: pues aquí ya huele
0: la gallina, ahí está ahorita en la gallina, nuestro hermano, el norteño, que está por ahí echándole ganas a la gallina. Hermano norteño, Dios te bendiga, no se te va a quemar la gallina, aleluya, mira nomás, ahí está ya cocinando la gallina, también ya está echándole ahí en el grill, a su nombre, gallina frita, aleluya, para este día lunes, aleluya, ahí con su corn, su mashed potatoes. No, hombre, aleluya, qué rico menú para este día. Fried chicken with mashed potatoes, with gravy, aleluya, and a big Coke. Amén. Coca-Cola, right, brother, o una limonada. Aleluya, mejor una limonada, le queda mejor, ¿verdad? Para este calorcito que ya empezó. Vamos a ver cómo está el pronóstico en este momento. Vamos a ver cómo está el pronóstico. Usted que va por ahí manejando, escuchando la radio, Dios lo bendiga. Maneja con mucho cuidado. Vamos a ver el pronóstico en este momento, a ver cómo está el día. Bueno, pues ahorita tenemos 92 grados en este momento. Para este día vamos a tener la mínima de 102 grados. 102 degrees, brother, para este día. Amén. Así que vamos a tener un día calentito. Amén. Y luego para mañana martes también vamos a tener 102 degrees. Y para mañana por la noche 80 grados, y el miércoles vamos a tener la mínima de 107 grados para el miércoles, aleluya, está subiendo la temperatura. Y nada menos que el jueves vamos a tener la mínima de 105 grados, amén. El viernes 103 y el sábado 99 grados Fahrenheit a través del 1340 Radio Victoria, así que vamos a tener días calientitos. Bueno, pues estamos en junio, amén. Así que junio pues es un mes calientito. Ya lo estamos mirando, la temperatura que está subiendo a 102, 107, 105, 103, amén. Así que, bueno, pues lo malo que tenemos que hacer es tomar mucha agua, amén, mucha agua, y estar en la sombra para que no se vaya a enfermar, ¿ok? Ándele, the number to call us, brother, es 772-8400. Dios bendiga a los hermanos que lo están marcando, que lo están pidiendo música bonita. El tren del evangelio los piden con los seguidores de Jesucristo, amén, y los coros de fuego con Mario Noriega, amén, y luego después con el bombero, con Briana, para todos los hermanos, a Ciudad Juárez, pidió en este canto que se llama El Bombero con Briana, a los hermanos de la Azteca, por allá donde vive nuestro hermano Gabriel Rocha, que está por ahí escuchando la radio, para allá, nuestro hermano Gabriel, Dios lo bendiga, ahí la familia Sotelo, de por allá de los Aztecas, escuchando la radio a través de 1340, Radio Victory, a su nombre. Bueno, ya son las 12:28. Nos vamos con más música a través de 1340 Radio Victory. Take it away, you got it, brother. All right.
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0: en la voz y nada menos de Mario Noriega, una serie de coritos a través del 1340 Radio Victoria. Es un hombre, mira, más bonitos coritos, allá para los hermanos de la colonia, allá la San Antonio, para allá lo están escuchando a través del 1340 Radio Victoria, para allá la familia, vamos a ver cómo se llama la familia. Vamos a ver, aquí lo tenemos. Los hermanos Andrade de por allá de San Antonio, para allá que lo escuchan la radio a través de 1340 Radio Victoria. Los hermanos de Mariano Escobedo, la López Mateo, también allá por ahí lo están escuchando para allá, allá en el barrio Alto, donde está bien altote, por allá casi llega al tercer cielo. Tercer cielo, no hombre, el tercer cielo, el único modo que podemos ir al tercer cielo, ir, aleluya, ya, siendo salvos allá arriba, aleluya, puros salvos entran allá al tercer cielo. A su nombre, amén, alábele el color de palo. Bueno, nos viene el bombero, porque está haciendo mucho calor allá afuera, quieren apagar el fuego que está allá afuera. A su nombre, amén, con Briana, amén. Bueno, este canto lo piden, vamos a ver quién pide este canto. A los hermanos de la fronteriza planta baja, por allá el hermano, vamos a ver, hermano Caldero, por allá lo pide ese canto, que pasó, hija, que está por allí. Bueno, pues la bendiga los hermanos Caldero de por allá, la fronteriza planta baja, que lo están escuchando en la radio a través de 1340 Radio Victoria, que dice que es la primera vez que los escuchan. Oh my God, bueno, pues ya se está extendiendo más y más la estación de la Victoria, 1340 AM. Amén. Y los hermanos de la fronteriza planta alta también por allá los están escuchando también. Los hermanos, a nuestra hermana Juanita, que está por allá echándole ganas allá a la gallina. Ahorita ya fue y compró una gallina ahí en el mercado y ahorita ya está haciendo la gallina también, porque va a ser pollo, gallina y pollo. A su nombre, chicken and rooster. A su nombre, Dios bendiga toda la gente bonita de Juárez, El Paso, aquí en El Paso. Los hermanos del segundo barrio también ya se reportaron. Se reportaron tarde, pero ya se reportaron. Eso es lo bueno, ¿eh? No importa que se levanten tarde. Lo importante es que alaben al Señor Jesucristo. Amén. Y se gocen con KVIB1340.com. Y nos vamos con el bombero a través del 1340 Radio Victory. Take it away, you got it, brother. Good afternoon, super time.
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0: la voz y nada menos de José Holguín, a su nombre, bonito tema, ¿eh? Ah, para los hermanos de la fronteriza, planta alta, por ahí que están escuchando la radio, a la familia Cordero, los Cordero, ¡ay! Los Cordero que están escuchando la radio. Bueno, mis hermanos, ya nos vamos, el norteño, aquí está, mira nomás, el norteño.
1: Oye, William, pues aquí ya huele a sopa,
0: huele a sopa, huele a fried chicken, brother. Bueno, pues es el día lunes, hoy es el día lunes, es el día de la gallina, gallina frita. Con su sopita, con qué más, con su vamos a ver, papas y ¿cómo se dice? Mashed potatoes, ¿cómo se dice mashed potato en español? Papa, mashed potato. A su nombre, aleluya. El menú para este día va a ser fried chicken, ¿ok? Gallina frita. Ahí con su elotito. Al estilo Thanksgiving, ¿ok? Tu papa, Hash brown, no, ese es otro, hash brown, ¿verdad? Ese es otro. Su papita, ¿cómo se llama? Mashed potato, con su corn, y luego con su vasote de té. A su nombre, tea, brother, is better than coke, ¿eh? Ok, o su limonada, más bien su limonada, pero ya está el caballo, ya tiene hambre. Ay, Cinder, ahí está el caballo. Bueno, mis hermanos, ya nos vamos, los despedimos, si quieren una grata compañía. Del Señor Jesucristo, nuestro hermano Alejandro Martínez, que por ahí viene su caballo nuevo. Siempre trae un caballo nuevo. No, pues está bien, está bendecido el hermano. Amén. Y estaremos aquí mañana a las 7 in the morning. We're going to be here tomorrow at 7 in the morning. Okay, brother. Okay, mi brother. Pues nomás, ¿verdad? Hasta mañana. Dios los bendiga. Rica y abundantemente. Vamos a ver si tenemos aquí ya al caballo. The horse here. Vamos a ver si está el caballo aquí. Aquí anda el caballo ya. Ok, ya llegó el caballo, anda tomando agua. Hasta mañana, Dios los bendiga. Adiós, Silver. All right, take it away, brother.

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2: Date cuenta que cuando hay una ayuda repetida, se transforma en expectativa. Le ayudas a alguien, se acostumbra. Luego se enoja cuando ya no puede, cuando ya no recibe la ayuda. Llega ese momento en que lo que empezó como gratitud se convierte en una exigencia. Hoy quiero hablar sobre esta mentalidad peligrosa, esta mentalidad, esta diferencia que hay entre las víctimas y los vencedores. Esta mentalidad de que te deben algo. En inglés se conoce como entitlement. El entitlement es cuando crees que te deben algo aunque no te lo ganaste. Cuando se convierte casi en la sensación de que es un derecho. Cuando sientes que mereces algo que no es tuyo, algo que no te corresponde. Eso es el entitlement, la muleta financiera de tantas personas. Ahora, el entitlement te convence de que el problema está allá afuera. Y este es el peligro con esta mentalidad que a todos nos puede suceder si recibimos una ayuda repetidamente. Porque cuando tú crees, cuando llegas a creer que alguien me debe algo, me lo merezco, es mi derecho, dejas de preguntarte qué puedo hacer para estar bien. Y en ese momento se detiene el crecimiento. Porque siempre estás esperando con esta mentalidad que alguien te rescate. Esta es la mentalidad que no te das cuenta, pero que se mete por la ventana como un ladrón y tiene a la gente estancada. La mentalidad de entitlement, me lo merezco, me lo debes, es un derecho, aunque no hayas trabajado por él, aunque no te lo hayas ganado. Ahora, ¿cuál es la cura para esta mentalidad que tiene a tanta gente estancada? La cura es la responsabilidad. Porque la responsabilidad te hace ver, te hace ver que la solución está dentro. O sea, deja de enfocarse en el exterior, en que alguien me resuelva, y te hace ver para adentro. Velo de esta manera. Digamos que te rompes una pierna. ¿Ok? Está la pierna quebrada. El doctor te dice, ocupa unas muletas. La muleta te ayuda. La verdad es que nadie quiere vivir toda la vida con una muleta. Porque el propósito de la muleta es ayudarte, levantarte, darte ayuda temporal, darte un apoyo. Una buena ayuda debe impulsarte, no detenerte. Increíble cómo la muleta que te ayuda a caminar, si no la sueltas, te va a impedir que corras. Te va a frenar. Como dije, te va a estancar. Y miren, hay ayudas buenas. Hay ayudas que son necesarias. El problema es cuando la ayuda deja de ser ayuda y se convierte en dependencia. Yo soy de la opinión que la gran mayoría de las ayudas deben ser temporales. Cuando no son temporales, se convierten en una muleta donde la persona ya no la puede soltar. Entonces, como no suelta la muleta, los músculos nunca se desarrollan para poder volver a caminar solo, correr solo. Otro ángulo de cómo ver esta ideología que estanca a la gente. Ideología de víctimas. Porque eso es lo que es. Una víctima siempre es alguien más tiene la culpa de donde estoy yo. Que esta ideología te roba de algo que llena tu vida, que es la gratitud. Porque cuando tú crees que mereces algo, ya no lo agradeces. Es más, lo exiges. Cuando alguien te regala a alguien, lo agradeces. Pero si crees que te lo deben, ya no das ni las gracias. Dices, es lo mínimo. Mire, estamos haciendo un show de... Este es un show de finanzas. El objetivo de este show es ayudarte a crecer financieramente. La riqueza se construye cuando dices, es mi responsabilidad, no la del gobierno, no la de mi patrón, no la de mis papás, menos la suerte. Ojo, porque a todos como la humedad se puede meter esta mentalidad de entitlement. Enséñale esto a tus hijos. La gente que prospera toma responsabilidad. No está estancada esperando que alguien más le resuelva.
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0: Aquí André Gutiérrez, El Machete, pa' tu billete, hablando de puras verdades. ¿Te has dado cuenta que las verdades son como la medicina? Saben feitas a veces, pero eso es lo que te cura. Si tú eres una persona que está estancada financieramente y te tragas esa verdad que acabo de compartir, y eres como las personas que tienen, que ven la responsabilidad como la única manera, y no estás con la expectativa de que alguien más te resuelva, te va a ir bien. Tú vas a ser de las personas que dices, mira, mira qué bien, ellos tienen un montón, ellos están bien. Así son las verdades financieras. Por eso tienes que perderle el miedo a escucharlas, aprenderlas. Aquí te va otra verdad financiera. Cuando tú haces lo que yo hago, tú vas a crecer financieramente. Cuando tú haces lo que yo enseño, lo que yo recomiendo, tú vas a crecer financieramente. Cuando no tienes nada, no hay nada que proteger. Pero cuando tú haces lo que yo enseño, tú estás creciendo. Unos te están explotando financieramente, o sea, en crecimiento. Ahora tienes una responsabilidad de cuidar. ¿Qué te puede quitar lo que tienes ahora? Bueno, un gasto fuertísimo. ¿Qué es un gasto fuertísimo? Necesitar ayuda médica, una cirugía, una intervención, una enfermedad muy severa que le puede suceder a cualquiera en tu familia en cualquier momento. Y si tú no eres una persona que está en la parte baja del rango financiero donde el gobierno cubre a través del Medicaid porque has estado creciendo, ya nadie te debe esa ayuda, ese cuidado, ese seguro médico. Tú eres responsable por tus gastos médicos. Por eso el seguro médico es una prioridad. Es el más importante de los seguros porque es el más probable que vas a utilizar. El seguro de vida también es muy importante porque el fondo de emergencia no es suficiente. Si llegas a morir, tu familia no hay suficiente con el fondo de emergencia de 20 mil. Entonces algo que pague la casa, que sea a cargo del fondo universitario de los hijos, y que te dé algo de ingresos para tu esposa. Ya con la casa pagada y un fondo de emergencia, ya no se ocupa tanto mensual. Entonces compramos un seguro de vida. Acabo de mencionar dos cosas que el fondo de emergencia no cubre. Hay un montón de otros riesgos que uno toma, que uno tiene cuando uno compra un seguro. La gente compra seguro en los rines de su auto. Es que si se me quiebra un rin, es que se me poncha una llanta, un seguro, con algo de $200. Tu fondo de emergencia cubre esa llanta y se rompe. No ocupas un seguro para tus llantas, para tus cauchos. Pero el seguro médico y el seguro de vida son clave en un plan financiero completo. 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Llama ahorita, 805. Ya no más, 805-926-6627, primera llamada desde Riverside, California. Hola, Daniel, qué gusto que llamas, bienvenido.
1: Hola, Andrés, ¿qué tal? ¿Cómo estás?
0: Pues aquí como un mantenido que tiene suegro rico y blandito.
1: Caray, parece que estás hablando de mi hermano.
0: ¿En serio? ¿Le tocó suegro rico?
1: Sí.
0: ¿Y a poco? Le tocó suegro rico. ¿Y lo tienen trabajando en el negocio del suegro o no hace nada y le dan dinero mensual?
1: Le dan 2 días de trabajo y todos los demás días está en su casa.
0: ¿Y le pagan completo?
1: te pagan su semana.
0: ¿Qué dice el suegro? Bueno, pues para que mi yerno esté con mis nietos, dice, para que cuide a mis nietos, para que esté con mi hija.
1: Exacto. Sí, la verdad, sí.
0: Hablando de muletas, ¿no? Del tema de hoy, hablando de caminar con una muleta, qué difícil para alguien. Daniel, en este caso, pues resulta que es tu hermano, ¿verdad? Y no es el único caso. Hay casos donde, es más, muchos de los macheteros que me están siguiendo a mí están explotando, creciendo financieramente, y sin darnos cuenta, podemos crear una burbuja, ¿verdad? Una burbuja de apoyo para nuestros hijos. Di el caso ahorita de un joven de 25 años, donde se le está pagando el seguro, el celular, y de repente se lo cortas y dices, oye, espérate, mamá. Y se enoja, ¿verdad? Porque está este sentido de lo necesito, ya no puedo vivir sin ese apoyo, esa muleta.
1: Sí, qué feo
0: estar. Qué feo. No queremos eso para nuestros hijos, porque creo que nuestro sueño de padres, Daniel, es que nuestros hijos sean autosuficientes, que pueda, eso es lo único que nos quita la carga de saber que ya están bien mis hijos, ¿verdad? Que ya me puedo relajar, que ya me puedo enfocar en mí.
1: Sí, claro.
0: Oye, yo sé que no es el motivo de la llamada por el caso ahí de tu hermano, pero ¿qué traes en mente, Daniel? Estoy para servirte, todo oídos.
1: Mira, lo que pasa es que tengo un dinero ahorrado. Uh-huh. Y estoy tratando de ver si compro una casa o lo invierto en la bolsa.
0: Okay.
1: ¿Qué me conviene más?
0: ¿Cuánto tienes ahorrado?
1: 260.
0: ¡Ah! ¿Cómo juntaste este dineral?
1: Bueno, trabajando en mi negocio y con una casita de renta que tengo.
0: ¿A qué te dedicas?
1: Soy jardinero.
0: ¿Cuánto tiempo tienes ahorrando? ¿Cuánto tiempo tomó juntar este dinero?
1: Me quedé como 10, en mi ahorro $10,000 hace como 3 años. Como 3 años.
0: ¿En serio?
1: Uso de 3 años, junté este dinero.
0: Oye, ¿y antes eras ahorrador también?
1: Bueno, trataba porque pues alcancé a juntar y pagar mi casa y pues estar sin deudas.
0: Siempre ha sido, Daniel, siempre ha sido cuidador del dinero. Oye, ¿y qué sucedió? O sea, creció mucho tu negocio, entró un ingreso nuevo, entró una inyección de dinero y se vendió una propiedad o algo. O sea, ¿todo esto es ahorro? ¿No hubo una demanda que ganaste? ¿No hubo una herencia que te llegó? ¿Nada de eso? ¿Una lotería que te ganaste?
1: No, nada.
0: ¿Puro ahorro?
1: No, nada.
0: ¿A pura friega?
1: Puro ahorro, trabajando.
0: ¿A puro trabajo?
1: A pura friega, trabajo.
0: Trabajo y sacrificio, porque es el sacrificio de ganar dinero y decir, no lo vamos a gastar, lo vamos a ahorrar. Sería fácil, sería rico gastarlo. Entonces, digo que es un sacrificio, porque el ahorro es sacrificio. El ahorro es la decisión de decir, me acabo de ganar algo que no lo voy a gastar, lo vamos a juntar, lo vamos a ahorrar.
1: Sí, solamente así puede juntarlo, ahorrando y sacrificando.
0: Mira, cuando uno tiene un dinero, Daniel, lo que hace un inversionista es busca el retorno de inversión, porque es lo que va a hacer que el dinero crezca rápido, sin que tú le tengas que estar agregando. Porque si tú le tienes que estar agregando, aunque vas a un ritmo muy acelerado, si te tomó 3 años juntar 260, pues en 12 años, a este ritmo, en 12 años juntas 1,000,000. Porque el ritmo de ahorro es muy fuerte, muy alto. Pero en el mismo tiempo, este dinero invertido, en vez de que tengas 1,000,000, tendrías 3 si está invertido el dinero. Si tiene un retorno de inversión. Entonces, esa es tu tarea. Y lo que me estás preguntando, Andrés, ¿dónde pongo el dinero para que tenga un buen retorno de inversión? Mira, si lo pones este dinero, tengo la calculadora financiera. Si tú pones 260,000 en la cuenta de inversión en 10 años, sin agregarle nada, se hace $807,000. O sea, es un poquito más de que se triplica el dinero. La pregunta es si en 10 años tú pones estos 260 en una propiedad, entre la renta que te va a dar y el crecimiento de la propiedad van a ser más de $800,000. Puede ser, si te encuentras una propiedad que te genera más del 1% y más, o sea, por encima del 1% mensual de la renta. ¿A qué me refiero con eso? Una casa que tú compras por 260, matemáticas y es, que te genera por lo menos 2,600 mensuales de renta. Si no te encuentras algo que te dé ese retorno y te pones a buscar y no le encuentras, entonces pon el dinero en la cuenta de inversión, en los fondos. Acuérdate que son acciones. En comprar negocios termina siendo más pasivo y un retorno que sabemos que podemos contar con él, porque es lo que ha dado en el pasado. ¡Epa! Aquí Andrés Gutiérrez, el machete para tu billete. 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
0: Y señor, continuamos aquí, Andrés Gutiérrez, el machete, para tu billete. ¿Hoy tienes alguna pregunta que te encantaría que yo responda la pregunta y no ha entrado tu llamada? Mándamela por mensaje de voz para el segmento Ráfaga. Márcale a este número y ponle en el mensaje de voz tu nombre, de dónde llamas y la situación dentro de un minuto. Mi nombre es Andrés Gutiérrez, yo estoy en San Antonio, Texas, y hablo por la siguiente razón. Estamos considerando hacer esto y pones la pregunta. Tú mándame la pregunta y yo la respondo en el segmento Ráfaga. El número del WhatsApp donde puedes llamar y dejar tu pregunta para el segmento Ráfaga es 210-505-9906. 210-505-9906. También mándame si tú fuiste víctima de algún abuso, de alguna tranza, de alguna estafa, la letra chiquita fue mentirosa, te dijeron algo, te salieron con otra, gato por liebre, o sea, alguien tomó ventaja de ti deliberadamente. Mándame tu situación igual al mismo número 210-505-9906 para tenerte en nuestro segmento de Me Vieron la Cara. Órale. Siguiente llamada desde Riverside, California. ¿Eh? Riverside la primera llamada, ¿no? Segunda, ahí mismo en Riverside. Adolfo, qué bueno que llamas, bienvenido. Pues me estás preguntando, Adolfo, imagínate un catrín con los zapatos bien boleados.
8: Mucha alegría acá de estar.
0: De charol y bien brillosos los zapatos. Estamos teniendo problemas ahí con la... no te escuché, Adolfo. Adelante.
8: Acá con un poco de nervios, se corta poquito, siento la llamada, pero sí te escucho.
0: Yo también, ahí ya te estoy escuchando mejor. ¿De qué se trata, okay, Adolfo? Perfecto. ¿Cuál es el motivo de la llamada?
8: Ok, mira, primer motivo de la llamada, saludar. Que están escuchando también, un saludo muy especial. Tus consejos nos han ayudado mucho. Y pues aquí con la primera llamada.
0: A ver, ¿seguro? Y estoy para servirte.
8: Y rapidito, yo sé que mucha gente también necesita tu ayuda. Tengo 8 años de experiencia en el área de aire acondicionado.
0: Muy bien.
8: Y aparte, antes de eso, también tengo 9 años de mecánica industrial, o sea, soldadura, plomería, electricidad, troubleshooting.
0: Sí.
8: Un montón de cosas.
0: Sí.
8: Y mi pregunta es, ahorita estoy trabajando con una compañía pequeña, de un conocido que yo trabajé anteriormente con él. Y pues está medio despacio, pero yo siento que ellos como que no están invirtiendo marketing, como que están haciéndolo como orgánico.
2: Sí.
8: Pero al final también yo estoy tratando de buscar por mi lado, estoy haciendo mis trabajos por mi lado y no me ha ido muy mal. Pero estaba yo pensando con ellos, hablando con ellos, si puedo, digamos, unirme a su compañía e invertir en su compañía, o tú me recomiendas sacar mi licencia. Tengo los libros todo, ya nomás de que me ponga a
0: prepararte para el examen, claro.
8: Correcto. ¿Y qué me conviene más? ¿Abrir mi compañía o seguir con ellos? Pero te digo, ellos están muy orgánicos. Yo pienso que en mi compañía podría yo tomar más decisiones de lo que yo veo que a ellos les falta. Es una nueva experiencia, estoy aprendiendo mucho de ellos. Como te digo, ya he pasado por muchas compañías y he tenido altos y bajos.
0: Sí.
8: Ya tengo mi troca, tengo todas las herramientas, tengo incluso hasta una van. Necesita algunas reparaciones, pero haz de cuenta como unos 3,500 en reparaciones dejarla andando.
0: Sí.
8: Yeah.
0: Adolfo, si tú te vas con esta compañía y sigues trabajando con ellos, y no soy muy fan de una sociedad con alguien que ni conoces, siempre va a estar con la duda si te debiste haber independizado y cómo te hubiera ido solo. Entonces, cuando alguien ya trae ese gusanito por dentro, esa cosquillita ahí que te está rascando, yo te diría, aviéntate por cuenta propia. Tú tienes un conocimiento, un oficio, este conocimiento que la gente necesita y no se acaba. Es eterna la necesidad de este servicio y es un servicio muy bien pagado. Y no solamente eso, o sea, no solamente sabes el aire acondicionado, o sea, traes este sentido común, esta experiencia de que cualquier cosa, ¿verdad? Cuando tienes esa experiencia de troubleshooting industrial, o sea, cualquier cosa, ay, les arreglas el aire y dices, oiga, ¿qué tal esto otro? Sí, claro, estamos lidiando con esto, queremos aquí hacer esto otro, ¿verdad? Algo que le quieras entrar a plomería, electricidad o lo que sea, trabajitos ahí. Entonces, es tiempo, Adolfo, y más si estás estable. Cuando yo no recomiendo hacer esto de tiempo completo es cuando no tienes la fuerza financiera para soportar, porque al principio te va a tomar tiempo estar ocupado todo el tiempo. Aunque ahorita no están tan ocupados, dices que está un poco lenta la cosa con ellos.
8: Sí, está, bueno, en todas las compañías, yo he preguntado a algunos compañeros, está un poco despacio. Gracias a Dios, cuando ellos están despacio, yo siempre tengo algún cliente, algún estimado, y a veces se baja un poquito mi precio, bien poquito, porque todavía no tengo la licencia, ¿verdad? Sí. Pero siempre tengo. Y la semana pasada hice uno, ahorita tengo algunos estimados y también hago trabajos de electricidad, sé muchas cosas, renové mi casa, todo.
0: Y así te veo, así me imagino. Así te veo. Tienes la lógica, el sentido común en la cabeza que simplemente le figuras, no le tienes miedo y lo has hecho. Y son muchos años, y trabajaste 9 años en una zona, ¿verdad? Industrial donde haces de todo. Literalmente de todo, dijiste que hiciste de todo. Entonces, lo figuras. ¿Cómo andas de ahorros, Adolfo?
8: Mira, tengo ahorita más o menos 10,000 en ahorros.
0: Okay.
8: No me gusta tener mucho en mi cuenta de ahorros, pero tengo un fondo de emergencia alrededor de 30.
0: Ok, eso me dice todo sobre esa lógica y sentido común que te hace en la cabeza. Es tiempo, Rodolfo, de independizarte, 100%.
8: Okay.
0: Y si primer mes, dos meses te tardas ahí en agarrar clientes, ráscale. Mira, eso es lo que yo recomiendo hacer así paso a pasito. Haz un presupuesto mensual de tus gastos, de lo que cuesta operar tu casa. Digamos que dices, mi casa la opero, ¿verdad?, con $5,000 mensuales, libres, netos. Es lo que ocupa mi casa para tener luz, agua, comida, seguros, todo, transporte, todo, $5,000. Y digamos que este mes solamente generas 3,500 libres por cuenta propia. Entonces tú le rascas 1,500 al fondo de emergencia. Si el otro mes generas 4, le rascas 1,000. Si el siguiente mes generas 6,500, vives con 5, porque es lo que dice tu presupuesto, y ahorras los 1,000 y reemplazas los 1,500. O sea, tú vas a vivir con lo que dice tu presupuesto. Si entran 8 el siguiente mes, no vas a vivir con 8, vas a vivir con 5, porque tienes un presupuesto, a menos que cambien el presupuesto y que digan, vamos a incrementar nuestro estilo de vida, nuestra manera de vivir de 5,000 a 6,000 mensuales. o porque en 5,000 no incluía, por ejemplo, regalos de cumpleaños, no incluía regalos de Navidad. Todo eso debe estar de forma mensual en tu presupuesto porque son gastos reales que vienen. Y no quieres en diciembre estar ahí, ay, ojalá que esté ocupado y que tenga para los regalos. Aquí es cuando la gente termina usando las tarjetas de crédito, cuando eso debe estar en tu presupuesto mensual. Entonces, el saber lo que te cuesta operar tu hogar te da la tranquilidad que dices, ok, mi casa cuesta 5, nomás entraron este mes 3,000. Entonces le rasqué 2,000 a los 30 que tengo. Está bien, así son los negocios al principio. Y la idea es que de aquí a 6 meses o antes, y yo creo que como eres, escuchándote, no te va a tomar 6 meses reemplazar esos $5,000. Lo que no quieres es no saber, porque luego dices, ¿fue suficiente o no? Opérate, y todo el mundo anda tensionado y limitado. Cuando no es necesario, si sabemos exactamente cuánto cuesta operar la casa.
8: Correcto, sí, y otra cosa que también me gusta hacer es, soy bien honesto con las personas, y me gusta hacerlo una vez y nomás regresar a hacer mantenimiento, no por callbacks.
0: Ya, yeah. La gente...
8: Y me ha sido...
0: Sí, claro, la gente lo va a percibir, y vas a ser tentado, porque en algún momento vas a llegar a reparar un aire acondicionado, y nomás va a ser el capacitor. Y ahí te vas a dar cuenta si realmente tienes esa integridad de decirle, hey, fue el capacitor, pero de todas maneras la vuelta, el diagnosticar, la instalación es tanto, en vez de decirle, ¿verdad? Fueron $800, ¿verdad? Por el la gente no sabe. Entonces, ahí donde vas a dar cuenta si realmente operas con esa integridad de tratar a la gente. Y si lo haces, ese cliente, en vez de que le tumbes 800 ahorita, tú lo sabes, en vez de que le tumbes 800 ahorita y nunca más porque se le hizo que fue injusto, lo sintió, que te va a estar dando toda la vida dinero, recomendaciones. Por eso la integridad siempre paga y paga más que aprovecharse la gente. Entonces, es muy bueno que seas así, Adolfo.
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0: Dice la corona, dice la Biblia, la corona del anciano son sus nietos. La corona, fíjate, la corona del anciano son sus nietos, su sangre, sus herederos. La Biblia dice que un hombre sabio deja una herencia a los hijos de sus hijos. No dice el hombre rico, no dice el hombre de negocios, el hombre que ganó mucho. No, dice el sabio, el que pensó, el inteligente, el que tomó responsabilidad. Pero aquí dice, la corona del anciano son sus nietos. El orgullo de los hijos son sus padres. Qué bonito cuando los hijos, cuando alguien le pregunta a un niño, a un jovencito por sus padres y se le abren los ojos, se le viene una chispa a los ojos, se le viene una sonrisa. Qué bonito. Qué bonito para ellos crecer en un ambiente así, en un hogar así. Qué increíble para los padres saber que sus hijos se expresan así, del esfuerzo, que pueden los hijos reconocer que realmente no sucede. Y padres, es mejor no tener la expectativa de que tus hijos te agradezcan, si simplemente hacerlo por amor, hacerlo porque es tu responsabilidad, porque así es. Si llegan a agradecer, es como un premio, pero no lo necesito. Porque si lo estoy esperando, si siento que me lo merezco. Les pongo un ejemplo. Estábamos este fin de semana afuera. Nos fuimos el sábado, nos regresamos el domingo. ¿A quién le tocó manejar? Andrés Gutiérrez. En menos de 24 horas, 8 horas en el auto manejando. Me pasó por la mente. A ver si de repente, nomás dicen, ya están todos grandecitos. 17, 20 y 22. Papi, porque los he puesto a manejar a ellos también. Hey, gracias que te aventaste la tarea. Gracias que te aventaste la manejada tú solito. Nadie dijo nada. Nomás ya llegamos. Bajen cada quien sus cosas, ya llegamos. Esto no es nuevo para mí, ya lo he aprendido. He aprendido a bajar las expectativas. Expectativas es parte de este tema de hoy de merecimiento, de me lo debes. Y cuando la gente no lo hace, no te lo da, te mueres. Mentalidad de entitlement. La corona del anciano son sus hijos, el orgullo de los hijos. Qué bonito. Son sus padres. Cuando uno de tus hijos, cuando enséñale a tus hijos que cuando su mamá hace algo por ellos, a que le digan gracias a mamá. Entonces, tú le enseñas a tus hijos a ser agradecidos con su mamá y la mamá le enseña a sus hijos a ser agradecidos con el papá. Ahí está la tarea. Ahí está la tarea. ¿Dónde dice eso, Andrés? Esto está en Proverbios 17:6, escritura del día. Proverbios 17:6. Vamos a la llamada siguiente desde Hilton Head, Carolina del Sur. Artilana.
1: Sí, hola Andrés, es Artilana, mucho gusto y estoy súper feliz porque me contestaron. Yo ya te llevo escuchando, digamos, como 2 años y medio y he puesto en práctica todos tus consejos. A veces sí la riega uno, pero trato de seguir adelante con mis objetivos.
0: ¿Y cómo vas en estos 2 años y medio con los consejos de Andrés?
1: Gracias a Dios, yo creo que bien, pero sí. Sí, sí le he regalado muy poco, pero tengo mis ahorros. Digamos que soy madre soltera. Okay. Bueno, ya mis hijos son grandes. Uno tiene 25, el otro va a ser 23. Bueno, lo que voy, ya tengo mi trailer, mi terreno comprado, no muy debo bien. Nada.
0: Excelente.
1: Tengo un ahorro de 300.
0: ¡Wow!
1: Gracias a Dios.
0: ¿Cómo juntaste tanto dinero, Tilana?
1: Trabajando, Andrés, duro, duro, duro.
0: ¿A qué te dedicas?
1: Yo desde que vine a este país, trabajé en la mañana y en la noche.
0: ¿Qué hacías en la mañana?
1: Trabajé para... de jardinería.

0: ¿Y en las noches qué hacías?
1: Trabajaba en restaurante, pero ahorita me dediqué a hacerlo de jardinería por mi cuenta.
0: ¿Cuánto tiempo tienes de
1: Llevo.
0: soltera?
1: Digamos que por siempre he estado soltera. Yo creo que he tenido, no sé qué racha he tenido, pero nunca me he encontrado, digamos, a un hombre como que quiera salir adelante. Tengo un novio que vivimos juntos, pero cada quien lo de cada quien.
0: Sí.
1: Yo hago lo mío, él hace lo de él,
0: Sí.
1: pero ya estoy a punto que ya hasta aquí, porque creo que no es vida estar así con alguien.
0: No, no, no lo es. Es como, se vuelve como una sociedad. Porque no, o sea,
1: Sí,
0: porque estamos viviendo juntos, pero no hay un, no somos uno. No estamos
1: no
0: disfrutando la
1: somos uno.
0: bendición del matrimonio, de ser uno. Es
1: No.
0: como un negocio.
1: Sí.
0: Y tú no ocupas, ayuda para la renta. O sea, no era tu objetivo, no era tu
1: No,
0: corazón
1: al
0: buscar ayuda para
1: contrario,
0: la renta.
1: digamos, al contrario, digamos que él me ocupa a mí. No es como una persona que diga, ten, te voy a dar 500
0: Sí.
1: o 300, 100, no, nada de eso. Pero sí me ayuda como con trabajitos que
0: Sí,
1: salgan en la casa,
0: sí,
1: eso sí.
0: sí, sí, sí. Oye, bueno,
1: Entonces,
0: estoy contento de escuchar de ti, estoy escuchando todo lo que has logrado, tus hijos, ¿tus hijos viven en casa?
1: sí, aún viven en casa, pero ya también los quiero sacar porque no ayudan en la renta ni nada.
0: Hay que echarlos fuera.
1: Sí.
0: Te pasó lo que le está pasando a muchos macheteros, que, ¿verdad? Venimos de no tener realmente ese apoyo de adultos, de nuestros padres, y en nuestro deseo, ¿verdad? De decir, a mis hijos no les va a pasar lo que yo viví, no van a vivir lo que yo viví.
1: Exactamente,
0: Trabajamos
1: sí.
0: duro, aprendemos a administrar, ¿verdad? Y les entregamos un ambiente diferente que el que nosotros crecimos, pero ese ambiente se está convirtiendo en muleta, se ha convertido en muleta.
1: La verdad es así. Y pues ahora ya tengo con la casa pagada ya como unos 8 o 9 años, algo así.
0: Okay.
1: Entonces me dediqué a ahorrar. Y el año pasado me salí de la compañía que tuve trabajando por 18 años en una de jardinería. Entonces empecé a hacer mi propio negocio. Ya
0: Okay.
1: llevo 60 casitas a mi cuenta. Al mes genero como 10 mil dólares o más.
0: ¿Y en gastos? ¿Cuánto tienes de gastos después de los 10,000 que entran?
1: En
0: O sea, ¿cuánto queda libre?
1: gastos de... En gastos, ponle que como unos 8,000 quedan libres o los 10,000, porque en sí no llevo una contabilidad bien.
0: Esa es una siguiente tarea que hay que hacer, Atilana.
1: Sí.
0: Este mes empieza nomás a llevar. Abre una cuenta de banco y corre todo el negocio por esa cuenta de banco. O sea, ahí depositas todo y de ahí salen gastos del negocio. Y al final, cada mes vas a decir, esto entró, esto salió, pues puedes ver la diferencia y ahí tienes un estado de lo que se
1: Sí.
0: conoce como profit and loss,
1: Pero
0: de
1: sí,
0: ganancia
1: lo
0: y
1: que
0: pérdida.
1: van quedando son como 10,000, digamos.
0: ¿Cuál es tu pregunta? ¿Cuál fue el motivo de la llamada hoy?
1: Mi pregunta, que el año pasado empecé a querer comprar una casa, se hizo todo el papeleo, lo que pasa que esa casa, el dueño debía taxas a la IRS y estoy todavía en espera para el closing de esa casa que
0: Okay.
1: supuestamente iba a ser ahora en junio, pero no he
0: Okay.
1: escuchado aún
0: Okay.
1: nada.
0: Okay. Si haces las cosas bien, ¿la estás comprando al contado o la estás comprando con hipoteca?
1: No, con
0: Ok.
1: hipoteca.
0: Si estás comprando con hipoteca, el banco se va a asegurar de que el título no haya liens, no se le deba a la IRS, no se le deba al
1: Ajá.
0: condado, y ahí se protege
1: Sí.
0: el banco, que te están protegiendo a ti como comprador también. Ya, tú nomás sé paciente. Si él está interesado en vender y tú en comprar, ya están en acuerdo en el precio. Entonces nomás dile al comprador, nomás que sepa que tú quieres comprar, pero pues el banco no va a soltar el dinero hasta que él se haga cargo de esa deuda. Entonces nomás sé paciente, Atilana. Estás con tu casa pagada, estás con el ahorro, tú estás en una. Si no es esta, tranquila, hay más casas, pero no lo
1: Sí,
0: aceleres. Deja que protégete, deja que el banco te proteja. No cuelgues. ¡Epa! Aquí Andrés Gutiérrez.
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0: Hola, hola, hola, ¿qué tal? Muy buenas tardes, Dios te bendiga, bienvenido, bienvenida a la programación de Radio Victoria 1340 AM, transmitiendo desde El Paso, Texas, para todo el mundo. Te saluda tu hermano Alejandro Martínez, contigo hasta las 5 de la tarde, y pues muy feliz, muy contento, muy emocionado, muy honrado de estar aquí compartiendo excelente música y excelente programación. Mis hermanos, como siempre los lunes, estoy muy contento, muy enérgico de estar aquí con ustedes, porque después de un fin de semana, pues descansando, gracias a Dios, pero igual se echa mucho de menos estar aquí en la radio compartiendo tiempo con ustedes. Así que gracias a Dios por esta oportunidad, gracias a Dios por tu vida, por la vida de tu familia, gracias porque nos sintonizas donde quiera que estés aquí en El Paso. Saludos a nuestros hermanos y hermanas locales aquí en El Paso, Texas, Ciudad Juárez, Las Cruces, Anthony, Canutillo, Chaparral, Nuevo México, Horizon, Faven, San Elizario, Clean también, nuestros hermanos de Clean, nuestros hermanos de Tornillo, y hasta donde llegue la señal y cobertura de Radio Victoria 1340 AM. Gracias por estar con nosotros. Número aquí en cabina para que te comuniques es el 915-772-8400, 915-772-8400. Yo espero estés disfrutando de este maravilloso lunes, inicio de semana laboral, muy, muy caluroso el día de hoy. No se diga el día sábado y el día domingo, estuvo muy alta la temperatura, se sintió muy caluroso. Y mis hermanos, así va a seguir la semana. Más adelante iremos con la información respectiva del reporte del clima, pero sí, las temperaturas se van a mantener en los 100 grados, mis hermanos, para que tomes ahí tus precauciones. Pero en unos minutos más adelante estaremos yendo con la información del tiempo y también con la información de los cruces internacionales que estaban reportando ahí algunos amigos en los distintos medios y redes sociales, que había mucha fila durante la mañana, y es normal, mis hermanos, es lunes. Así que bueno, más adelante también iremos con la información de los cruces internacionales. Te quiero recordar que hoy lunes tenemos Mexicanísimo a las 3 de la tarde, así que te invito a que estés con nosotros, te invito a que escuches lo mejor del regional mexicano aquí en Radio Victoria. Muy bien, te recuerdo, 772-8400 es el número aquí en cabina, te puedes comunicar con nosotros a través de la línea telefónica. Quiero compartir rápidamente contigo en este inicio de semana. En ocasiones nos preocupamos demasiado por cómo le voy a hacer para esto, cómo le voy a hacer para aquello, necesito pagar este pendiente, y es muy bueno que seamos responsables. Si nos endeudamos, si pedimos prestado, pues es muy bueno, muy honorable preocuparnos por hacerlo a tiempo. Pero yo te quiero mencionar tres claves para esta semana, para que seas plenamente feliz. Yo creo que a todos nos gusta la felicidad. Yo creo que no existe alguien que diga, no, a mí sí me gusta ser infeliz, a mí sí me gusta sufrir, a mí sí me gusta caminar por la calle de la amargura. Yo creo que a nadie nos gusta eso, mis hermanos. Así que te voy a compartir de forma muy, muy rápida, muy breve, tres claves para la felicidad. La primera que te voy a compartir y que es muy importante que la practiquemos es ser agradecidos, mis hermanos. No prestar atención a aquello que no tenemos, sino más bien agradecer a Dios por todo lo que ya tenemos y por lo que Él nos va a dar. O sea, no podemos dar cabida a la amargura, no podemos dar cabida al resentimiento. No, tenemos que ser agradecidos porque mucho o poco Dios nos ha bendecido. Y Dios sabe, como humanos que somos, personas con errores, que en ocasiones se nos olvida todo lo bueno. Y nos ponemos a reclamarle por cosas sin sentido. Por eso dijo el salmista en el Salmo 103, verso 2. De forma, me gusta cómo el salmista muchas veces usa esta forma de relato, hablándose a sí mismo, como si se hablara a su interior. Y dice, bendice alma mía al Señor y no olvides ninguno de sus beneficios. O sea, como recordándonos nosotros mismos, ¿no? Ey, no te olvides que Dios te ha dado muchísimas cosas. Y yo quiero que en esta tarde, si puedes, en estos momentos, te des esa tarea, ahí donde estás, en tu vehículo, en la sala, donde quiera que estés, y recuerdes todo lo bueno todos los beneficios que Dios ha tenido para contigo. Y yo sé que en cuanto empieces a recordar vas a decir, ah, no, sí, el Señor ha sido muy bueno. Y no va a haber lugar para estarnos amargando, para estar reclamándole a Dios. Porque todo lo que de Él proviene es para nuestra bendición. Número dos. No hay que ser materialistas. Y ojo, no estamos fomentando un discurso de mediocridad diciendo que no es necesario que trabajemos o que es malo anhelar ciertas cosas. No es malo, mis hermanos. La cuestión es cuando nuestra felicidad depende de lo material. Si no tenemos un carro, no somos felices. Si no tenemos una casa de dos pisos o en cierto lugar, en cierta zona residencial, no somos felices. Si no tengo esto o aquello, no soy feliz. Y lo material, Dios lo provee, Dios lo pone ante nosotros para tener una vida digna. Pero no es la finalidad. Es solamente un medio para algo más grande. Todo lo que Dios nos da, lo que pone a nuestra disposición, es también para que nosotros lo usemos para bendecir a otros. Entonces, no tengamos una mentalidad de materialismo, porque si nuestra felicidad depende de lo material, pues es muy vano, porque en un abrir y cerrar de ojos podemos perder todo. Y ahí se desvanece nuestra felicidad en lo material. A este mundo venimos sin nada y sin nada nos vamos a ir. Entonces, en lo material no debe estar puesta nuestra felicidad. Dice 1 Timoteo, capítulo 6, verso 7 y verso 8. Porque nada hemos traído a este mundo y sin duda nada podremos sacar. Tal cual como lo dije yo, pero el apóstol Pablo lo dijo más bonito. Y dice el verso 8, así que, teniendo sustento y abrigo, estemos contentos con esto. Sustento y abrigo. El sustento se refiere al alimento. Se refiere a una vivienda. Entonces dice el apóstol Pablo, si tienes comida, tienes un hogar y tienes un abrigo, o sea, tienes un cambio de ropa, no andas al descubierto, no andas desnudo, estemos contentos con esto. O sea, pone un estándar muy bajo a lo que es hoy en día, ¿no? Porque hoy en día queremos auto del año, queremos casa del año, queremos el mejor teléfono, queremos la mejor ropa. No queremos la del Ross, Burlington, no queremos tiendas del mall, de diseñador. O sea, y el estándar de la palabra de Dios dice comida, hogar y un cambio de ropa. Debes estar contento con esto, porque es suficiente para vivir. Así que, mis hermanos, cuando queramos entristecer nuestro corazón porque a lo mejor perdimos algo, porque se nos manchó nuestra camisa, nuestra corbata, nuestro vestido favorito, recuerda que hay gente que ni siquiera tiene un cambio de ropa, que ni siquiera saben si hoy van a comer o cenar, que probablemente no han ni siquiera desayunado. Millones de personas, mis hermanos, millones de personas alrededor del mundo. Yo desayuné, gracias a Dios, y ya también comí algo. Gloria a Dios. O sea, no tengo por qué estar triste, porque Dios me ha bendecido. Y número tres, hay que poner nuestra mirada en Dios. Esa es la clave, poner la mirada en Dios, en sus promesas, en lo que Él nos ha encomendado, en sus mandamientos. Vea lo que dice el Salmo 1, verso 1. Bienaventurado el varón que no anduvo en consejo de malos, ni estuvo en camino de pecadores. El camino de pecadores engloba los placeres, los deleites. Ni en silla de escarnecedores se ha sentado, sino que en la ley del Señor está su delicia, y en su ley medita de día y de noche. Ahí está la bienaventuranza, ahí está la bendición. Poner nuestra mirada en Dios, en el autor y consumador de la fe, porque este mundo se puede poner en crisis, se puede acabar incluso algún recurso natural, nos podemos quedar sin petróleo, nos podemos quedar sin algo, pero si tenemos nuestra mirada en Dios, todo va a estar bien. Porque nosotros, mis hermanos, ya no actuamos bajo instinto material, sino bajo espiritual. Y reitero, lo material, claro que está a nuestra disposición, pero no debe ser lo prioritario de nuestra felicidad. El estar contentos, el estar plenos, no debe depender de lo material, sino de la soberanía de Dios. Y Él no cambia. Él es el mismo ayer, hoy, por los siglos de los siglos. Así que mis hermanos, que nuestra felicidad no dependa de lo material, no dependa de lo que nos falta. Siempre nos va a faltar algo si lo ponemos en esa perspectiva. Sino más bien hay que agradecer a Dios por lo que tenemos y poner nuestra mirada en Él. 2:30 p.m. Muchísimas gracias por estar aquí en sintonía de Radio Victoria. Vamos a ir, ¿qué te parece? Vamos a ir rápidamente con Francisco Treviño, el cual tiene información acerca de los seguros médicos. Después de eso, una pequeña pausa musical y después estaré regresando para compartir la información del clima y la información de los cruces internacionales. Así que no le cambies y mantente aquí en sintonía de Radio Victoria.
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2: Buen día a todos los radioescuchas. Gracias por darme la oportunidad de estar aquí con ustedes. Para mí un placer el estarles comunicando, informando con todo lo relacionado a los seguros de salud. Me refiero al Medicare, me refiero también a los seguros de salud individual o familiares conocidos como el Obamacare. Bueno, empezando con el Medicare, todos sus beneficiarios que ya tienen esa tarjetita blanca, una franja roja, una franja azul, que es el Medicare parte A y parte B. Varios a veces me preguntan, oiga, ya tengo yo años con esa tarjetita, ¿me puede ayudar? Otras personas me preguntan, la acabo de obtener porque cumplí los 65 años, ¿me puede ayudar? O también las personas, oiga, me faltan un par de años para cumplir los 65 años, me quiero orientar porque ya me voy a retirar. No importa, comuníquese conmigo y con gusto le voy a ayudar con todo lo relacionado a su Medicare. Recuerde, mis servicios no tienen costo, pero lo que quiero es que usted empiece, como quien dice, con el pie derecho su Medicare, si es que apenas lo va a obtener o se va a beneficiar de esta cobertura. Y si bien ya lo tiene, que maximice su cobertura. Recuerde, el Medicare es un poco complejo cuando no sabemos cómo funciona y la mayoría de las personas no lo están maximizando por falta de información. Con gusto yo, Francisco Treviño, lo voy a orientar. Si ya tiene Medicare, le voy a decir cómo lo maximice, cómo tenga esos beneficios de dentista, lente, las tarjetas de comida, las tarjetas para comprar productos sin receta, pagar utilidades, el gimnasio, pero más que todo que tenga esa cobertura que requiere de doctor, de medicamentos, de hospital, donde usted pueda obtener la cobertura que requiere de acuerdo a sus necesidades médicas, pero también a sus necesidades financieras. 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Bueno, de ahí nos pasamos al otro tema que todavía está en boca de todos, que es el Obamacare. Se puso... Yo creo que en las noticias las personas pensaban que lo iban a quitar, las personas pensaban que ya no iba a haber subsidios. Bueno, desgraciadamente tanta información no adecuada, muchas personas han dejado de aprovechar, han dejado de obtener los subsidios correctos por esta mala información que ha estado en el aire, como quien dice. Ahorita una de las mejores noticias es que más de 23 millones de personas están cubiertas por medio de este programa. Quiere decir que el programa está fuerte, las personas siguen obteniendo cobertura. Recuerden, está el periodo de inscripción especial, ya sea para obtener cobertura si es nuevo al Obamacare o bien para hacer cambios dentro de su plan para que lo pueda maximizar. También dentro del Obamacare he recibido muchas llamadas donde las personas antes no pagaban y ahora empezaron a pagar, les llegaron los cobros, Recuerden, hay planes de $0, la mayoría califican con acceso a doctor, hospital, medicamentos. Así que si usted no es uno de ellos y está pagando, comuníquese conmigo, puedo revisar con gusto su cobertura para que obtenga los subsidios de este 2026. Desgraciadamente, muchas personas no actuaron por falta de información y no están aprovechando estos subsidios disponibles de este 2026. Así que comuníquese conmigo, también en un par de minutos puedo asegurarme si la cobertura que tiene es la adecuada, si el subsidio que tiene es el adecuado, y en caso que no, bueno, ver los periodos de inscripción especial para poder actualizar su subsidio, poder actualizar, por supuesto, su premio mensual y su cobertura. También muchas personas ahorita están haciendo sus impuestos. 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

0: 2:41 PM. Muchísimas gracias por seguir aquí en sintonía del 1340 AM Radio Victoria. Te recuerdo que el número es el 915-772-8400. Te puedes comunicar con nosotros a través de la vía telefónica 915-772-8400. En un par de minutos estaremos yendo a Mexicanísimo, lo mejor de la música regional mexicana cristiana, donde más aquí en Radio Victoria. Así que te invito a que no te pierdas de lo mejor del género regional mexicano cristiano, obviamente. Así que ahí está la invitación, 915-772-8400. Comunícate con nosotros. Vamos, ¿qué te parece con la información del clima? Han estado estos días últimamente muy, muy calurosos, sábado, domingo, y hoy no ha sido la excepción. Así que vamos a averiguar qué nos espera para estos próximos días. Tenemos una temperatura actual en los 100 grados Fahrenheit, pero con una sensación térmica de 107 grados. Está bastante, bastante fuerte la temperatura actual. Vientos alcanzando las 5 millas por hora y la mínima de 78. Para el día de mañana va a estar muy, muy parecido, 102 grados. Será la temperatura máxima, 80 grados, la temperatura mínima. No hay posibilidades de precipitación. Para el día miércoles tendremos un ligero incremento en la temperatura, 107 grados será la temperatura máxima para el día miércoles, pero alcanzando incluso una sensación térmica de 112 grados, mis hermanos. Entonces, para que lo consideres ahí, el día miércoles va a ser el día más caluroso de esta semana que está transcurriendo. Para el día jueves, 105 grados, la temperatura máxima con una sensación térmica de 109 grados, y para el viernes 103 grados con ligeras nubosidades y con una sensación térmica de 105 grados. Así que el calor va a estar a todo lo que da esta semana, pero recuerda, el día más caluroso va a ser el miércoles, ahí para que lo tomes en cuenta y tomes tus debidas precauciones. (915) 772-8400 es el número aquí en cabina. Te puedes comunicar con nosotros. Tenemos una llamada. Adelante, bendiciones. Estás en Radio Victoria.
1: Sí, buenas tardes.
0: Buenas tardes, adelante.
1: Hermano, ¿está el programa de Bazar Cristiano?
0: Adelante, claro que sí.
1: Ok. ¿Qué para un refrigerador?
0: Ok.
1: De dos puertas. Ese hielo está a 2 años de uso, que ofrezca, y dos baños nuevos, también nuevos, ofrezca.
0: Ok, muy bien.
1: Ok, mi teléfono es el 915-251-7720.
0: Muy bien.
1: Es aquí, está en el bar.
0: 251-7720.
1: Sí.
0: Muy bien.
1: Con Marcelo, sí.
0: Hermano Marcelo, muy bien, hermano. ¿Sería todo?
1: Sí. Okay, y también dos puertas de closet nuevas.
0: Ok, muy bien.
1: Sí, eso, gracias.
0: Ah, ok, Dios lo bendiga, hermano. Gracias, gracias por comunicarse. Gracias por comunicarse con nosotros. Muy bien, pues ahí está el número, 915-772-8400. Comunícate con nosotros a través de la línea telefónica. Vamos ahora rápidamente, con la información de los cruces internacionales. Puente libre, el puente de las Américas reporta 10 minutos la vía peatonal, 1:10 PM la línea estándar, la línea del automóvil por el puente libre. Puente Santa Fe reporta 20 minutos la vía peatonal y 1:40 PM la línea estándar. Hay bastante tiempo de espera ahí por el puente de Santa Fe, por el puente del centro. Zaragoza reporta 5 minutos la vía peatonal y 1:10 PM la línea estándar ahí por el puente Zaragoza. Puente Santa Teresa en el norponiente de Ciudad Juárez reporta 1 minuto la vía peatonal y 45 minutos la línea estándar por el puente de Santa Teresa. Así que ahí están los distintos tiempos de espera en los cruces internacionales. Como de costumbre, en el inicio de semana laboral, pues están un poquito altos los tiempos de espera para que lo consideres. Y mientras cruzas, mantente en sintonía de Radio Victoria.

0: 2:46. Muchísimas gracias por estar aquí en sintonía del 1340 AM. Vamos con más música, ¿qué te parece? Vamos con un poco de música, vamos con unos coritos para alegrarnos en esta tarde de lunes, porque si le alabas, te gozas, y después de eso, pues iremos con Mexicanísimo, más música. Solamente aquí en Radio Victoria, la mejor música y la mejor programación, donde más aquí. Para nosotros es un placer, un honor y un privilegio que nos permitas acompañarte el resto de la tarde. Así que quédate aquí con nosotros a través del 1340 AM.
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3: La verdadera riqueza está con el mero mero de allá arriba, nuestro Creador. Siempre luchemos por agradar a Dios y no al mundo. 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
1: Siguiente por escuchar un programa más de la serie, el programa La Voz del Evangelio, que se difunde por muchas emisoras. ¿Cómo el éxito llegó? ¿Me entiende? Pero tenemos que tener cuidado. Cuando practicaba el box, me decía el maestro Galindo, Chato Valencia, acuérdate de esto, lo importante no es ser campeón, lo importante es mantenerte en el campeonato. Y también esto pega en la vida cristiana. No, todos podemos decir, yo soy cristiano, pero lo importante es mantenernos en este camino preciosísimo. Es La Voz del Evangelio, es el programa que mucha gente escucha constantemente. Y ya viene el mensaje de la palabra, pero no sin antes decirle, escríbame, de ser posible, La Voz del Evangelio, 1319 Culebra Road, San Antonio, Texas, 78201. La voz.
2: Y el teléfono, no se le pase, es 210-885-5894. 210-885-5894. Espero una llamada o una cartita. Pero el hermano Juan, ¿cómo batalla en estos tiempos y en estos días y con tantos años encima y con el clima tan distinto de un día a otro, de una semana a la siguiente? Y aquí vamos, pero estamos esperando gozarnos y seguir gozándonos en lo espiritual, ¿ok? Gracias.
1: Mi tema que me ocupa a esta altura de tiempo, radio oyentes, es los ojos de Jesús. El Salmo 32, versículo 8, dice, sobre ti fijaré mis ojos. Qué fabuloso texto. Sobre ti fijaré mis ojos, una frase. Muchas veces, radio oyentes, nos hemos preguntado, ¿cómo serían los ojos de Jesús? ¿De qué matices estarían embellecidos? ¿Cómo parecerían cuando tendían su mirada piadosa sobre las tristezas humanas? La Biblia no nos dice absolutamente nada sobre el aspecto físico de Jesús. Lo que más se acerca lo encontramos en algunos libros, como en el libro de Isaías, para decirnos que Él es, que en Él no habrá parecer alguno, ni hermosura para que lo deseemos. Y en algunos comentaristas históricos nos dicen también que tenía una mirada inocente, sus ojos color gris, limpios y vivos, que tienen el poder de los rayos del sol, que ninguno puede permanecer con su mirada fija en ellos. Grandes han sido los esfuerzos que los artistas han tratado de realizar para interpretar o para ir en pos del pincel, dibujar algunos ojos bien incrustados en el personaje de Jesús. Desde los primeros que intentaron llevar el lienzo o la figura humana, que nos presentaron sus ojos impregnados con la fatiga de los caminos largos y polvorientos, aquellos llenos de suave ternura del renacimiento, y estos fuertes embates que azotaron en su caminar ministerial, él superó todo, pero sus ojos eran tiernos, compasivos, y yéndonos un poco más a la realidad, creo que, aunque en la computadora hoy nos presentan un Cristo muy distinto a lo que acostumbradamente tenemos la figura de Jesús a través de aquel gran pintor que en forma visionaria así lo hizo. Pero no es el Cristo ni ese ni el que pintan de hoy. No es. El Cristo es mucho más maravilloso que lo que la imaginación al darle rienda suelta podemos imaginarnos. El ojo es tal vez el más noble y delicado de los miembros del cuerpo humano. Es también el más revelador, hechura física, de hondo sentido espiritual. Ni las manos, ni la boca, ni la cabeza dicen tanto a los mortales como los ojos. Muchos matrimonios han tomado mano en un altar sagrado simplemente por los ojos, la mirada. El deseo de estirarnos para imaginar a Jesús en su magistral obra de su ministerio activo. Queridos oyentes, casi quedamos donde comenzamos. Los ojos son la ventana del alma. Por ellos la vida se asoma al gran espectáculo del universo. Son también avenidas que nos conducen a los más apartados rincones de la conciencia del individuo. Hay ojos que realmente resplandecen de ternura, y también los hay que irradian odio. Los hay claros y serenos como aquellos que cantó alguno de los poetas del ayer. Ojos tristes como los de Lincoln, que son el reflejo de la honda pena del corazón. Ojos fieros y duros, que realmente son ojos con miradas criminales, en verdad. Tenemos muchos personajes en la historia que, al saber de sus hechos, podemos imaginar lo que sus ojos eran, miradas fieras que acabarían casi con su adversario. Hay ojos que cautivan, de la misma manera que hay ojos que asustan. En fin, ojos que son la síntesis de la virtud más pura del mismo modo. Hay tantas cosas que podríamos comentar al respecto. ¿Cómo sería la mirada de Jesús? Me pregunto más de una vez. Cuando leí el Salmo 32, "Los ojos sobre ti fijaré mis ojos", me impresionó mucho, porque como predicador he sido por años ya elaborado dentro de los marcos religiosos, pero yo he tenido ganas de ver a Jesús en una visión, en un sueño, en algo, y me ha sido imposible. Las visiones que he alcanzado a adquirir han sido solo ver su mano con su índice, ve, yo voy contigo. O su holán de su manga, de su mano, donde me ha dicho que siga. Oiga, qué tremendo, es fantástico. Y eso ha sido tan emocionante para mí que me cautiva, me inspira en realidad Jesús de Nazaret. Yo puedo alabarle y adorarle y ensalzarle y glorificarle, queridos radioyentes, porque Él es Señor y Dueño. Nada más tenemos que verlo frente a algunas situaciones, porque podríamos estirarnos para pensar cómo serían azules, verdes, grises, ¿cómo? ¿Quién sabe? Pero eso poco importa para saber cómo eran sus ojos. Lo que más sabemos es que sus ojos están fijados sobre nosotros, los mortales, que sus ojos son ojos compasivos. Yo nunca olvidaré cuando fijó sus ojos en mi vida, un 9 de febrero de 1956, en un templo donde estaba allí en la última banca escuchando un mensaje. Allí Él fijó sus ojos sobre mí y no tuve más que pasar al frente, entregar mi corazón y decirle: te amo, te amaré toda mi vida. Han pasado tantos años, tantas tormentas en el caminar de mi vida, y sus ojos jamás se han cerrado ni parpadeado para mí. Él es grande y poderoso, Él es fiel en todos los aspectos de la vida humana. Yo puedo sentir su presencia en estos mismos instantes, amigos que me escuchan. ¿Qué cosa dirían los ojos de Jesús cuando estaba proclamando el mensaje en el monte, en el sermón del monte? ¿Cómo sería su mirada? ¿Qué dirían aquellos ojos a medida que las palabras estaban expresándose por sus labios? Me imagino que en esos momentos había una gran ansiedad en los ojos de Jesús, el anhelo de darlo todo, de decir lo más grande, de pronunciar las palabras más claras sobre la vida, y sobre la muerte y sobre la eternidad. Cuando Jesús tomaba a los niños en sus brazos, ponía sus manos sobre ellos y los bendecía. ¿Qué dirían sus ojos a la inocencia de aquellos infantes? Cuando se puso al lado de la mujer adúltera que venían con piedras para arremeter contra ella, sus compasivos ojos estaban allí favoreciéndole a tal grado que le dijeron: ¿dónde están los que te acusan? ¿Quién te ha condenado? Yo tampoco te condeno. Ve en paz y no peques más. Cuando le habló al joven rico, a quien le dijo que vendiera todo lo que poseía y que lo diera a los pobres, y este no aceptando la expresión de Jesús, se fue triste porque amaba demasiado sus riquezas. ¿Cómo le miraría Jesús amándole y compadeciéndose de él? Qué triste es cuando nos pide algo y que le negamos. ¿Qué dirían los ojos de Jesús a Pedro aquella noche cuando le negó y miró después de esto, que este personaje tan importante en la Biblia, Le había dicho que si era menester a la muerte, él ahí estaría. Pero aquella noche trágica para Pedro se puso a prueba sus palabras. Sí, no nos hemos preguntado, quizá muchas veces, o lo hemos preguntado sobre la mirada de Jesús a Pedro, a tal grado que fue tan penetrante que éste se pasó al traspatio a llorar amargamente, dice la Escritura, cuando sus ojos se estaban posando sobre las multitudes, errantes como ovejas sin pastor, tuvo compasión de ellos. Oh, mis radioyentes, pero quiero decirte en esta preciosa hora que sus ojos siguen compasivos en tu dolor, en tu aflicción, en tu enfermedad, en tu momento difícil o trágico, no importa. Si alguien te ha desamparado y te ha dejado, tienes derecho a sentirte mal como humano. Pero aquí estoy para decirte que si alguien no te quiere o te desprecia o está en contra de ti, no te preocupes. Yo te garantizo que los ojos del bendito Nazareno no se apartarán de ti, porque él cuidará de ti de día y de noche. Y puedes con toda certeza, aseveración decir, Jehová es mi pastor y nada me faltará. Oh, queridos oyentes, yo siento el poder de Jesús en estos momentos. Yo quiero que tú seas bendecido. Yo quiero que tú seas prosperado. Y no, quizá no estemos acertando en verdad todo lo relacionado a los ojos de Jesús. Quizá jamás entendamos todo esto. Pero qué maravilloso será que un día cerremos nuestros ojos aquí, los abramos en el más allá. Y tengamos toda la eternidad para contemplar la figura de Jesús y alabarle y adorarle y ensalzarle, uniéndonos con los ángeles, arcángeles, querubines y serafines, y pasar un tiempo extraordinario que nunca jamás terminará. Todo lo que el hombre había menester, hermanos míos, tenía la necesidad, allí el Señor bendito estaba presente para suplirle. Estamos en esta hora interesados en que su gracia venturosa y su favor nos esté favoreciendo en el día de hoy. Queridos oyentes, no importa cuántos reproches hayamos pasado o estemos pasando, hay poder en Cristo Jesús. Tenemos que admitir, sin embargo, que en momentos esos ojos de Jesús adquirían un algo trágico y amenazante. La cólera de Jesús, de aquel justo, del Hijo de Dios, cuando entró al templo a arremetir contra todos los que vendían, sin duda que sus ojos un poco se descompusieron cuando habló de hipócritas a los fariseos y generación de víboras y cosas semejantes. También como es el Hijo de Dios, él quería que todos procedieran al arrepentimiento como quieren el día de hoy. Yo creo que sus ojos se entristecen cuando cometemos equívocos y no los reconocemos, cuando nos manda que hagamos algo y no lo hacemos. Sus ojos se entristecen, pero queridos radioyentes, qué bendito será el momento cuando escuchemos las palabras aquellas, venid, benditos de mi Padre, entrad al gozo de su Señor. ¡Qué maravilloso será eso! ¡Oh! ¡Ay, qué lindo! Yo siento el poder de Dios en estos momentos. No sé ni a qué horas el Señor está tocando los corazones, porque me estoy imaginando a Jesús manifestar su ministerio a diestra y siniestra. Nadie de los que venían a Jesús se iban como venían. Siempre la respuesta estaba inmediata, y esa es la autoridad que nos ha dado, y el poder y la gracia y el imperativo de proclamar este mensaje en el día de hoy, que como iglesia, como pueblo de Dios, la gente que no conoce venga al conocimiento de la palabra y reciba lo que es menester que reciba. Yo pondré sobre ti mis ojos, dice su palabra, y yo quiero que hoy mismo tú puedas sentir la bendición, ahora mismo en esta hora de angustia. ¿Cómo nos mirarán los ojos de Jesús? ¿Cómo se tendrá su mirada sobre toda esta miseria humana? Si los ojos son, queridos amigos, tan reales como nos imaginamos, yo creo que el Señor en estos momentos está entristecido por nuestra condición y nuestra conducta. El sufrimiento del Calvario es suficiencia para nosotros los humanos. No debemos avergonzarnos de nada. Aunque hay tanta maldad, el Señor siempre está interesado en fortalecernos. El corazón de Cristo debe estar traspasado por su dolor, por un dolor infinito, dolor del hombre, dolor de la humanidad, que han pisoteado su cruz, que muchos se han burlado su evangelio de amor y ha hecho escarnio de su enseñanza, muchos se han burlado. Volvamos a la pregunta, ¿de qué color serían los ojos de Jesús? Quizás serían negros, azules, o cómo. Pero ¿qué importa al fin de todo? Lo que importa es cómo nos mirarán aquellos ojos en el día de hoy. ¿Cómo nos estarán mirando en este mismo momento? Y en particular al hombre que sufre y que lucha en una hora como esta de tanta angustia y de tantas incertidumbres. ¿Acaso no sucederá como en aquella ocasión cuando los discípulos, entradas la noche y navegaban en el mar de Tiberias o de Tiberiades, se vieron azotados por las tempestades y el Señor, al verlos fatigados porque el viento les era contrario, caminó hacia ellos andando sobre las aguas? Queridos oyentes, puede que esos mismos ojos estén viéndonos a muchos de nosotros que luchamos, que batallamos, que sufrimos, que a veces hay incomprensión humana. Sobre ti fijaré mis ojos, dice su palabra, radio oyente que me escuchas. Tú no estás solo, tú no estás sola, mujer que me escuchas, que batallas y que sufres. Oh, no nos dice en la palabra de su promesa los ojos de Jesús, que también podrían llamarnos los ojos de lamento eterno. Pero si nos dice su palabra, mis radioyentes, que no estamos solos, que Él está con nosotros, que su amparo es real, que nunca debemos desesperarnos. Él nos ampara con su santa gracia. Preso que estás allí, quizá tomando tus uñas, cortándotelas con tus dientes, quizá mueves tu cabeza a la derecha y a la izquierda porque no tienes visita. Quizá llega un momento de desesperación, que la vida para ti no vale nada y que mejor sería el suicidio. Déjame decirte que no, los ojos de Jesús de Nazaret están favoreciéndote. Los ojos de Jesús son reales y te está viendo. Oh, con ojos de ternura, con sus brazos abiertos te espera. Él no te pregunta por qué lo hiciste. Él solamente te dice, no vuelvas a hacerlo. Ven a mí y tendrás vida eterna. Yo soy la puerta, el que por mí entrare será salvo. Oh, qué fascinante, qué maravilloso, qué extraordinario es entender el valor espiritual. Oh, qué lindo. Eso sobre ti fijaré mis ojos. Esos ojos están sobre esa viuda que ha perdido un ser querido, o sobre esa madre que tiene problemas con el hijo o con la hija. Sobre ti fijaré mis ojos, dice el Señor. ¡Ay, qué lindo! Yo siento el poder de Dios. Oh, bendito para caminante que bogas, que viajas o que vas en alta mar. Sobre ti fijaré mis ojos. Cuando parece que estamos en un verdadero laberinto y no hayamos doctor, no hayamos abogado, no hayamos aspecto legal, no importa. Sobre ti fijaré mis ojos, dice el Señor. ¡Ay, qué lindo! Un hogar que está en desesperación, sobre ti fijaré mis ojos. Un enfermo que está ahí agonizando, sobre ti fijaré mis ojos, dice su palabra. ¡Uy, qué lindo! Déjame orar, mi hermano y hermana, porque yo siento el poder de Dios. Padre, te pido que bendigas a todos los que están escuchando este mensaje de tu palabra. Yo creo tu palabra. Yo sé que tú eres fiel a tus promesas. Oh, te pido que bendigas a todos los que escuchan tu palabra bendita y santa. Tócales para gloria tuya en el nombre precioso de Jesús. Amén, Señor. Amén.

0: Adiente por escuchar estos ministerios. Es una inspiración de veras cada oportunidad que me concede el Señor de poder proyectarles a ustedes el consejo de carácter espiritual. No es fácil, pero es posible. No es gratis porque es una inversión fuertísima cada mes, pero no nos importa nada sino llevar un mensaje de nutrición espiritual, un mensaje de aliento, un mensaje de fortaleza, un mensaje de restauración, un mensaje de liberación, un mensaje de inspiración. Es lo que nos hemos propuesto. Y hermanos, sí se batalla, sí, pero hay poder en el Señor, nos da fuerzas. Y para esta altura de tiempo en que tantos años me concede el Señor de vida y predicarles como lo estoy haciendo, hermanos, es difícil, pero he dicho, es posible. Y yo creo con todo corazón que el tiempo no importa, lo que venga y cuando venga, lo importante es permanecer. Y espero que Dios bendiga a cada persona que tiene sus años en el camino. Sigan adelante, hermanos, amigos que me escuchan, hermanas, no desmayen. Hay problemas en el hogar, pero recuerden que el Señor con sus ojos ve todo y Él recompensa al fin de todo, Él es justo. Hay hogares donde los hijos se han rebelado, o hijas se han salido del hogar. Estos padres, quiero decirles, tenga paciencia y confianza en que Dios va a hacer algo especial a favor suyo. Pero confíe, la situación a veces es tan difícil que se priva a la persona de visualizar un futuro mejor para ellos, y el enemigo de nuestras almas nos pone dudas e inquietudes e inseguridades, pero usted no haga caso, usted créale a Dios, porque cuando Dios obra, hermano, las cosas cambian. Yo estoy orando por esas intranquilidades y esas inseguridades que hay en nuestros hogares. Que Dios obre como Él puede y sabe y quiere hacer. Él lo va a hacer. Créale, créale, créale. Porque si usted lo cree, yo me uno con usted en su credulidad. O sea, en que usted está creyéndole. No sea incrédulo. No dude. No posponga. Usted crea que Dios está en el asunto. Cuando una persona confía en el Señor, la respuesta va a llegar. Va a llegar, vale más que lo crea. Va a llegar. Y luego se queda uno impresionado. Pero ¿cómo es Dios el que lo hace? Mi madre oraba por mí, por mi salvación. Yo me burlaba o posponía o pensaba que esto era para personas ya de edad. Esa era mi convicción. Por otro lado, interpretaba un versículo de la Biblia que decía, cree en el Señor Jesucristo y serás salvo tú y tu casa. Entonces, ese versículo, yo me detenía colgando de ese versículo. Bueno, ya aquí en el hogar ya se cree, mi mamá cree, mi hermana mayor cree, entonces yo ya estoy adentro. Convencionero el hermano, me convenía creer de esa manera. Pero descubrí que sí es salva la familia, sí, porque van creyendo constantemente y mi madre oraba que me salvara. Y yo le decía, no, mamá, no hable así, no, déjeme a mí, por favor. Pero ella con sus lágrimas decía, no te dejaré, hijito, hasta que te vea en un altar. ¡Ay, qué lindo! Y me alcanzó a ver en el altar. ¡Ay, Dios mío, cómo me gozo! Esa madrecita que me dio tanta fe y murió a los 98 años aproximadamente. Ella nació en el año del 19, 1919 del siglo pasado. Este 19 cumpliría 100 años, pero ella fue fiel a Dios, fue fiel al Señor. Nunca la vi renegar, nunca la vi, siempre con paciencia. Se bajaba de un autobús y tomaba otro para otra ruta para ir a otra colonia a hablar de Cristo. ¡Qué cosas! Y andaba hablando de Cristo, porque cree que me interesa es que usted venga de Cristo. ¿Qué cosas? Y andaba hablando de Cristo, porque cree que me interesa es que usted venga al conocimiento de la palabra. Por eso estoy predicando, hermanos. Mire, ahora me quedé un poquito de tiempo en mi programa y lo estoy logrando, pero estoy aconsejando a los padres que tienen sus hijos, sigan creyendo, pónganlos en las manos de Dios. Madres que me escuchan, pidan a Dios, pidan a Dios. Y en oración dígale al Señor, Señor, yo, mi vientre no creó un candidato al infierno. Lo reclamo para ti. Y ahí déjelo. No se preocupe, nomás siga insistiendo. Y no tiene que estar batallando y sufriendo y llorando y desvelándose. No, no, no, no, no. Créale a Dios. Hermanos, ahora sí se está llegando la hora de la finalización. Se me traba la lengua ya, pues tantos años, hermano. ¿Me entiende? La voz del Evangelio 1319, Culebra Road, San Antonio, Texas, 78201. La voz
1: de... Y el teléfono, no se le pase, es 210-885-5894. 210-885-5894. Ahí, a ese número llámeme. El otro pues ya sabe que nos lo quitaron con mentiras. Porque falsedades. Hay gente que no quiere el Evangelio, pero yo diría que se reserve para sí si no lo quiere, si no quiere lo espiritual, lo divino y lo eterno, pues es asunto de cada quien. Pero yo me gozo llevarles la palabra, sinceramente. He sufrido, he batallado, he llorado, he pasado por momentos duros, pero hasta aquí el Señor me mantiene al pie de la letra, al pie del trabajo, al pie de la acción, y lo haré y seguiré haciéndolo. El doctor me dijo, Juan, ya no predique, porque sus pulmones, el oxígeno, ya no tiene la fortaleza y la fuerza necesaria para su respiración. Y, ¿verdad que se cansa? Sí. Bueno, por eso le digo. También le digo, ya no maneje. ¿Y luego qué quiere que haga? Pues haga lo que usted guste, pero menos haga eso. Se sale. Pero sí, dile la verdad. Yo diría que si se lo dijera a una persona así, a alguna otra persona que no predique, pues obedézcalo. Yo le voy a dar hasta donde se reviente el barzón, como dice el dicho ranchero. Pero Dios los bendiga a todos. Mi oración siempre es que Dios los guarde, los guíe y los ampare con su venturosa y santa gracia. Y que no olviden que el programa, hermano, es un ministerio de fe. Si usted mantiene, sostiene o colabora con un misionero, siga haciéndolo, porque él está yendo donde están las almas perdidas. Pero si usted colabora con alguien que no está haciendo nada, no invierta mal su dinero. Inviértalo donde se siembre con cosecha de bendición. Si no, pues impone a la persona para que siga haciendo lo que hace, y usted para que siga... Pues sin duda que Dios lo premia, porque Dios premia cuando hay sinceridad. Pero si quiere cooperar con otro ministerio de radio o televisión, hágalo también. Pero hágalo. Dios los guarde a todos. Hasta el próximo mediante Dios, ¿ok?

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